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2: ¿Quiere forjar relaciones y amistades que sean fuertes, profundas y duraderas? Para hacerlo va a tener que amar en forma desinteresada. Si amo así, yo puedo dar sin la precondición de recibir nada. Puedo dar, aunque tenga mis propias necesidades, sin tener que mencionarlas.
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2: ¿Cuántos amigos verdaderos tiene que son fieles, consagrados, afectuosos y genuinos? Una de las razones por qué no tenemos muchos amigos verdaderos es simplemente, antes que nada, porque no le dedicamos el tiempo que se necesita para construir y cimentar ese tipo de relación. En segundo lugar, nos cuesta encontrar personas con quienes podemos confiar nuestra vida, con quienes podemos ser abiertos y transparentes, decirles cómo nos sentimos, cuáles son nuestras necesidades y cómo percibimos los diferentes aspectos de la vida, diferencias que al comunicarlas pueden a su vez causar conflictos en nuestras relaciones. Ahora bien, al enfocar este lema de las amistades, quiero que recuerde las palabras de Dios poco después que creó a Adán y lo colocó en el maravilloso jardín del Edén. En Génesis 2:18 leemos, Y dijo Jehová Dios, no es bueno que el hombre esté solo. Dios creó a Eva para que ella y Adán tuvieran una relación de completa amistad y compañerismo. Dios también nos ha creado a cada uno de nosotros para entrar en relaciones de amistad y compañerismo con otros. No es bueno que estemos solos. A continuación, quiero compartir una lista de las cosas que creo se deben tomar en cuenta si queremos actuar con sabiduría y llegar a forjar relaciones sólidas, reales y profundas. Primero, quiero mencionar que podemos comenzar a forjar relaciones sólidas cuando estemos dispuestos a conversar y compartir algún interés o preocupación personal. Y ciertamente, todos los que somos creyentes en Cristo tenemos un maravilloso interés mutuo que nos puede unir en forma mucho más estrecha que cualquier otra cosa. Si usted tiene una amistad en la que casi no puede ni mencionar el nombre de Jesucristo, ni mucho menos compartir su fe, creo que algo anda mal. A no ser que su objetivo inmediato sea que esa persona pueda entrar en una relación personal con Jesucristo. Pero si estamos hablando de sabiduría en el desarrollo de amistades leales, fervientes, afectuosas y profundas, lo que se necesita desde el comienzo es un interés profundo que ambos tengan en común. Un aspecto básico que necesitamos tomar en cuenta si esperamos tener sabiduría para establecer relaciones sólidas es que tenemos que concentrarnos en cómo ayudar a satisfacer las necesidades del amigo o amiga y no pensar en cómo satisfacer nuestros propios deseos y necesidades. Si yo busco una amistad basada solamente en lo que yo necesito, le aseguro que esa relación no durará. Por otra parte, creo que Dios quiere que todos lleguemos a darnos cuenta que Él es absolutamente suficiente en todo lo que tenga que ver con nuestras vidas. Esta relación con Dios puede hacernos pensar que no necesitamos a nadie. Pero comprenda muy bien que no estoy diciendo que no debemos entrar en relaciones ni amistades con otros, pues Dios actúa casi siempre por medio de personas. Así que tenemos que mantenernos abiertos a cómo Dios quiera trabajar por medio de las relaciones que podemos tener con otros. El Señor Jesucristo, al actuar en nuestros corazones, nos da la suficiencia contentamiento e integridad para que podamos ser sabios y forjar relaciones sólidas realmente motivadoras, transparentes y estimulantes. Este resultado tan positivo proviene básicamente porque no estaremos pensando en nuestras propias necesidades, sino en cómo podremos ayudar a suplir las necesidades de la otra persona. Al librarnos del yo necesito, podemos dar, dar y volver a dar. Sin embargo, no debemos olvidarnos que la persona necesitada, la que está recibiendo todo el tiempo, puede estar muy consciente de su situación, sentirse humillada y tratar de resistir nuestros intentos por ayudarle. Si esto ocurre, hágale comprender que realmente está interesado en la situación en que se puede encontrar y con paciencia dele la oportunidad para explicarle su posición en cuanto a su situación y las necesidades que pueda tener. Por otra parte, si nosotros queremos sabiduría para forjar relaciones sólidas y profundas, tenemos que aceptar el riesgo del dolor y del rechazo. Siendo que somos seres humanos imperfectos, podemos llegar a tener una relación de verdadera amistad y, sin embargo, es más que seguro que uno de los dos va a decir o hacer algo que cause que la otra persona se sienta herida o rechazada y diga, no pensaste en mí o no soy lo suficientemente importante para ti. Aún en el mejor de los casos, ya sea en un matrimonio o en una relación de amistad, le aseguro que habrá días cuando vengan los problemas y el dolor. Le advierto desde ya que si está buscando a alguien que nunca le vaya a causar dolor, que nunca le haga sentirse rechazado, cuyo estilo de vida nunca le lastime, usted no va a poder encontrar con quien establecer una relación de amistad profunda y verdadera. Aún en el caso de Jesús, es seguro que él fue herido por la falta de comprensión.

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necesitamos, Señor. Yo quiero invitarle a que cierre sus ojos conmigo y que cantemos juntos al Señor esta oración. Que le digamos: Señor, yo quiero ser como eres tú. Pon en mí tu corazón, di conmigo.

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0: La Biblia narra un incidente muy particular donde existe un rey que quiere esclavizar a la tribu de Judá. Se llama Senaquerib, que significa hombre de pecado. Él es el rey de Asiria y había tomado cautivas 10 tribus de Israel. Era una crisis para el pueblo de Dios. 10 tribus de Israel tomada cautiva, y ahora este Senaquerib va por más, va por la tribu de Judá. Lo casual es que el rey de Judá, Ezequías, es un hombre íntegro, es un hombre que no se había prostituido. ¿Puede esa ser la razón por la cual sea una de las tribus que todavía no fue tomada cautiva por Asiria? Es una posibilidad. No sabemos por qué, pero hasta ahora había resistido a Senaquerib, mientras que las otras 10 habían claudicado y estaban subyugadas bajo el gobierno y el imperio asirio. Ahora Senaquerib dice que va en contra del rey de Judá. Judá era una nación tributaria de Asiria. Le habían impuesto un tributo de 300 talentos de plata y 30 de oro. Y dice la Biblia en 2 de Reyes 18 que dio por tanto Ezequías todo el dinero, todo lo que había en la casa de Jehová. Se los dio a estos sinvergüenzas, a los asirios. Les dio todo el dinero para que no los molestasen, para que no los atacasen. Y como no les alcanzó el dinero a estos sinvergüenzas, le dio los tesoros de la casa real. Y como no les alcanzó los tesoros de la casa real, entonces Ezequías arrancó las puertas del templo de Jehová, que eran de oro, y se las dio al rey de Asiria. Una locura total. Porque esto tipifica cuando estás asustado, crees que el diablo te va a hacer algo, y entonces bajas la guardia, te quedas como una víctima del enemigo esperando que te ataque. Yo siempre aclaro que una cosa es provocar la paz y otra es mantener la paz. Provocar la paz no es lo mismo que mantenerla. Algunos dicen, yo quiero tener paz en mi casa, en la compañía, en la iglesia, no quiero tener problemas. Y entonces no confrontan nada, no enfrentan nada. Hay gente que se aguanta, un socio que les roba toda la vida porque no quieren perder la paz. No, mira, si le voy a decir, no quiero tener más problemas de los que tengo. Yo sé que me roba, pero no quiero acusarlo y que él me acuse a mí. Y entonces por años están asociados con un anatema que les hunde el barco, porque cuando alguien está fuera de la voluntad de Dios, te va a hundir el barco por más Jonás que sea. Y hay gente que no toma la decisión de cortar con el enemigo porque no quiere tener problemas. Otro, decía yo el domingo pasado, no toma la decisión de cortar un matrimonio malsano. Hay hombres golpeadores, hombres abusivos, machistas, que le faltan el respeto, le faltan el respeto a sus mujeres golpeándolas, abusándolas. Y decimos, tienes que denunciarla. Y ellas dicen, no, no, no, porque ¿dónde voy a vivir? Tiene miedo a perder la paz que ella cree tener. Y no es paz, es simplemente cartón pintado, es una escenografía. Entonces el Señor nos muestra en esta historia cómo un hombre tiene tanto pavor de perder la paz que arranca las puertas de seguridad de su palacio y se las entrega al enemigo. Es una locura, porque hay que confrontar. Para que una iglesia funcione sólida hay que confrontar en tiempo real. Mira, esto estuvo mal, vamos a ajustarlo. A veces hay que hacer guerra para lograr la paz. A veces hay que enfrentar al enemigo para lograr la paz. A veces hay que confrontar a nuestros hijos y decir, muchacho, ¿cuántos años tienes? O muchacha, ¿cuántos años tienes? Eres mi hijo, yo sé cuántos años tienes, pero quiero que me lo digas. 24, bueno, 24 años te puedes abastecer solo, te puedes sostener solo. No, mamá, no tengo dónde vivir. Entonces esto no es un hotel, tú no entras y sales cuando quieres y te vas con amigote. Me tienes que decir a la hora que vienes, porque no importa que seas mayor de edad, vive bajo mi techo. Y hay madre que dice, si le digo eso se me va, que se vaya. Pero tienes que provocar la paz, no preservarla, porque si no estás creando un parásito, estás creando a alguien que no va a ser un hombre de bien. Entonces uno, para provocar la paz, a veces tiene que confrontar y pasar un momento de vergüenza. Yo siempre digo, prefiero pasar un momento de vergüenza y no estar toda la vida avergonzado. Hay momentos que uno tiene que decir, mira, esto no va a, esto va a cambiar, tiene que cambiar. Entonces, revélate a vivir en miseria, revélate a vivir oprimida, oprimido. Si estás mal, hay un momento que dices, ya basta, no le pago nunca más tributos al enemigo, no hago más negocios con el enemigo. Porque este rey Ezequías quería recibir seguridad y protección y por eso le da todo el oro. ¿Y qué hace Senaquerib, el enemigo? El enemigo lo que hace, envía a su embajador. El embajador se llama el Rabsaces. Dice, el rey de Siria envió contra el rey Ezequías a sus embajadores un gran ejército y la acampan alrededor, ya para demostrar con la parada de que eran más. Y les dijo el Rabsaced: díganle a su rey que así dice el rey de Asiria, así dice el enemigo. ¿En qué confianza te apoyas? ¿En quién confías que te rebelaste contra mí? ¿Estás seguro que vas a jugarte por algo que no ves? ¿Que vas a creer lo que te diga el pastor? ¿Que vas a sembrar aún cuando no tienes empleo? ¿Estás seguro? Eso es lo que dice, ese es el modus operandi del diablo. Se para y te dice: ¿estás seguro? Dígale a su rey, ¿en quién confías? ¿En quién? Eso siempre el enemigo te lo va a preguntar. Y algunos dudan. No, sí, bueno, el pastor me dijo que confía en el Señor, pero tiene razón. Mira lo que me dijo el contador. Mira lo que me dijo el abogado. Lo que le pasó al pariente, a la consuegra. Y empiezas a escuchar a todos alrededor y de pronto pierdes la confianza en el Señor. Y como el diablo sabe que ya te está debilitando, entonces avanza un poco más, dobla la apuesta y dice, estoy leyendo 2 Reyes 18:25. ¿Acaso crees, oigan esto porque esto es lo medular del mensaje, mis queridos, te va a quitar toneladas de carga, si me prestas atención? Dice el enemigo: ¿acaso crees que yo te vine a atacar sin que Dios me mandara? Jehová me mandó a que te destruya. Jehová me ha dicho: sube a esta tierra y destrúyela. El enemigo, el rey de Asiria, le está diciendo eso a Judá. Lo que te está pasando es porque Dios me mandó a que te pase. Vivimos diciendo eso: algo hice mal para que me vaya así. O hay gente que dice: no oré ayer a la mañana, por eso mi hijo se enfermó. ¿Quién es tu Dios? ¿De verdad crees que chocaste con el auto? ¿Que un chinito se te cruzó, pum, te arruinó el auto y te dejó la camioneta rota? Porque ayer discutiste con tu mujer. Entonces Dios dijo: te quito la mano, se te revienta la camioneta por tocar a mi ungida. ¿Es así Dios? ¿Qué Dios tienes? Yo soy padre, como algunos de ustedes lo son, y algunas de ustedes son mamis. ¿Así educas a tus hijos? O sea que el día que tu hijo deja la toalla hecha un bollito o deja las medias dada vuelta ahí con un olor a pata impresionante, ese día él duerme afuera y no le das de comer y lo mandas que se vaya bajo el puente con los indigentes para que aprenda que en esta casa se lava. ¿Y si tú no eres así? Y si ustedes que son padres imperfectos, si su hijo le pide un huevo no le dan una serpiente, ¿cuánto más vuestro Padre que está en los cielos no te va a bendecir, no te va a entender, no va a ser misericordioso? ¿O no? ¿Qué Dios conoces? Y algunos me dicen que yo predico un Dios light. No, predico un Dios de amor, porque soy padre, porque soy hijo también. Yo sé lo que un padre hace. He contado este testimonio decenas de veces. A mí me quitan del high school, y no puedo decir injustamente, sino por burro en matemáticas. Llega la carta que un padre tiene que ir a firmar y ir a retirarme del colegio para siempre. Y mamá obviamente no va a ir. Lo manda mi papá, que pide permiso al trabajo, y con su ropa llena de aserrín de la carpintería veo entrar al viejo y yo digo: soy asesinado en público. Papá dice: ¿a dónde hay que firmar? Firma. Y no dice una palabra el viejo, y el viejo era de gritar. Y ya me empezó a preocupar. Cuando llegamos para el auto dije: ahora me asfixia en el auto, me pasa por arriba, que grite, que grite, que grite, que grite, que diga algo. Y lo miraba y el alemán iba así. Y yo iba unos pasitos atrás, me decía: apúrate. Sí, así. Llegamos a casa y me siento en la mesa y papá no habla nada. Va a la cocina, se prepara una infusión que es como un té, el mate argentino, lo está preparando así, y se da vuelta y dice las palabras que marcarían mi vida para siempre y me harían entender lo que es la gracia hasta el día de hoy: ¿querés un sándwich? ¿Eh? Si querés un sándwich. Yo dije: hay trampa acá. Hambre tengo. Bueno, ¿querés un sándwich o no? Sí. Y el viejo me prepara un sándwich con turkey o no sé qué puso ahí. ¡Tac! y me traen un platito del sándwich. Y entonces algo me cayó como una moneda, tuve una revelación. Yo dije, si aún le haces un sándwich al muchacho que te acaba de fallar en grande, es porque lo debes amar demasiado. Si todavía le das de comer al muchacho que te abandonó los estudios, es porque aún es tu hijo. Y de alguna forma mi papá, no diciendo nada, lo dijo todo. No sonrió, no me felicitó, hubiese dado cualquier cosa por un abrazo. No me lo dio, me dio un sándwich. Pero fue más que un abrazo. Porque luego, con los años, leerían las Escrituras que el Señor dice, cuando oréis, oréis así: Padre nuestro que estás en los cielos, santificado sea tu nombre. El pan nuestro de cada día, dánoslo hoy. El sándwich que no falte. Y perdona nuestras deudas como perdonamos los deudores. Ahí entendí que el orden era arbitrario, que primero das gracias por el pan y después arreglas las deudas. Nunca dejas de ser hijo, ni cuando eres fuerte, ni cuando eres débil. Siempre papá te ofrece un sándwich. Siempre eres su hijo. Siempre tienes gracia. No lo olvides. Lo que te pasa no es porque Dios te lo mandó. Ese día cambió mi perspectiva, porque yo venía de una iglesia que cuando metía la pata dejaba de orar. ¿Cómo voy a orar? Me siento sucio para orar. Ahora, cuando me siento sucio, es cuando más oro. Cuando fallo en grande, le digo: Señor. Pero ahí me siento en la mesa, como el hijo pródigo. Nunca cambia su cara, nunca cambia su rostro, siempre me ama, siempre. El enemigo te dirá, como el Rabsaces: lo que te pasa es porque Dios se enojó contigo. No, no tu Dios, no mi Dios. Lo que te pasa es por malas decisiones, por malas actitudes, es porque el propio enemigo metió su cola, pero no porque Dios te esté castigando. Somos responsables de nuestras acciones. Sales desnudo con este frío a mirar cómo crecen los gladiolos afuera, lo más probable es que te agarres una pulmonía. Dios me mandó una pulmonía. No, imbécil, abrígate. Son consecuencias. Te casaste con una loca, te casaste con un golpeador, no educaste a tu hijo, dejas que venga a cualquier hora, que se vaya a cualquier hora, que juegue con los videogames hasta las 3 de la mañana y después me salió un hijo delincuente. ¿Es un castigo de Dios? No, es una consecuencia por no haber educado, por no poner los puntos sobre las íes, por no decir: yo soy bueno, pero no soy tonto, no soy tu amigo, soy tu padre, no soy tu amiga, soy tu madre. Entonces hay consecuencias, pero no le podemos culpar a Dios por las consecuencias de lo que nosotros hacemos. Hacemos un mal negocio, no le preguntamos al Espíritu Santo, nos metemos igual a pesar de todas las alarmas que están sonando, y después nos va mal. Nos llaman a collection, tenemos que presentar quiebra. Ay, resulta que es Dios. Dios me está procesando, por eso me mandó esta quiebra. Dios no manda quiebra. Dios dice: Sonso, pregúntame antes de firmar. Yo soy tu guía, yo soy tu GPS. Pero hay gente necia que, teniendo GPS, dice: yo sé llegar. ¿Por qué hay gente que no quiere preguntar? Porque así somos. No queremos buscar dirección de Dios. Y entonces metemos la pata y viene el enemigo y dice: ¿eso qué te pasa? Es porque Dios te lo mandó. No, Dios no te lo mandó. Y luego el Rabsaces dice: ¿acaso alguno de los dioses de las naciones ha librado a la tierra de la mano del rey de Asiria? ¿Dónde está el Dios de ellos? Si no los pudieron librar a ellos, ¿cree que te va a librar a ti? Eso es lo segundo que hace el diablo. A tu tío lo deportaron. Tu padre tenía la misma enfermedad, es hereditaria, no se va a sanar, tú tampoco. ¿Viste lo que le pasó a tu hermana? Se embarazó. Vos también te vas a embarazar, te vas a quedar embarazado. ¿Sí? Y hay hombre tan temeroso y dice: me embaracé. No, es cerveza esa panza. Pero el Rabsaces se sigue diciendo: no te engañe tu Dios en quien confías. Y piensas y dices: Jerusalén no será entregada en manos del enemigo. He aquí, ¿no has oído lo que el rey de Asiria le hace a todas las naciones, que las destruyen y nadie puede escapar? ¿No has oído? Fíjense qué sinvergüenza el enemigo. ¿No escuchaste las noticias? ¿Qué te dijo el contador? ¿Qué te dijo el abogado? ¿No escuchaste? Yo creo y soy de la filosofía de pensamiento que cuando el enemigo dice: ¿no escuchaste?, hay que responderle con la misma pregunta que le hace: sí, escuché. Pero como el profeta, yo escuché el sonido de la abundancia que viene sobre mi vida. Viene lluvia, lluvia de bendición, viene lluvia de prosperidad, de salud,
1: lluvia de sanidad. Alguien tiene que creer esta palabra. Sí, sí, escuché. Y son palabras buenas. ¡Aleluya!
2: ¡Qué lindo!
1: ¡Maravilloso! Porque uno decide qué escuchar. Uno es selectivo con lo que escucha. Eso podemos hacer ahora en nuestro celular, ponerle una tilde a la canción que nos gusta y te la vuelven a pasar. Pero antes uno tenía que aguantarse todo un disco para escuchar el tema que quería, ¿se acuerda? Uno no podía seleccionar, a menos que fuera hasta el tocadisco y pusiera la púa en el tema ese. Algunos de los que son de Justin Bieber para acá no saben de lo que estoy hablando. Era un disco así, de pasta, que daba vuelta y cambiaban las velocidades. Si no ponías la velocidad correcta, en vez de José Luis Perales, era el exorcista cantando. Me volví a hablar. Y cómo es el de qué lugar se enamoró de... Entonces tenías que poner la velocidad justa. Entonces veías como las ranuritas así y sabías en qué ranurita estaba el tema que te gustaba. Si no tenías el tiempo para ir a poner la púa, te tenías que aguantar 32 boleros para escuchar el que te gustaba. Y hay gente que se aguanta los 32 boleros hasta el día de hoy. En una mesa larga con gente que no quiere estar aguantándose los 32 boleros. Pero en alguna ocasión el enemigo te va a decir: yo sé que lo que te está pasando es por Dios, y yo sé que lo que te está pasando es porque hiciste las cosas mal, y yo sé que así como le fue a los demás te va a ir a ti, y yo sé que no vas a salir adelante, pero tienes que rebelarte a escuchar lo que el enemigo te dice. No escuches los 32 boleros de nadie. Selectivamente tienes que cantar la canción que te gusta cantar, y baile mientras dure la canción. El que tiene oídos que oiga. Baile mientras dure la canción. ¿Cuál? La que te gusta. No escuches lo que no te gusta. Si tú sabes que hay socios que te hacen mal, si hay empleados que te están robando, que no te suman, tienes que tomar la decisión de hacer valer lo que Dios te dio. Porque no hacer valer lo que Dios te dio, y esto es talento, energía, inteligencia, capacidad, sentimiento, no hacer valer lo que tienes dentro es tan pecado como el orgullo. La baja estima es tan nociva como el orgullo. Uno tiene repulsión por el altanero y el petulante, pero también Dios tiene repulsión por aquel que tiene un bajo concepto de sí mismo, hasta el punto que deja que lo roben, que dejan que lo manipulen, que se escucha 32 boleros que no debería escuchar. ¿Por qué escuchas al Rapsaces? ¿No sería una buena decisión decir: voy a ser selectivo? ¿Voy a reunirme con gente más espiritual que yo, que me haga crecer? Decir: yo quiero este año sentarme a los pies de gente que me deje algo positivo, y no que me drene, no que me robe la bendición, sino que me ayude a crecer, me ayude a ser mejor, me ayude a prosperar, a solidificarme, a ser mejor persona. Si Dios habla de Pedro, es porque hay un Pedro. Voy a terminar. No lo escuchen a Ezequías, dice el Rapsace. Hagan la paz conmigo, beban las aguas de nuestro pozo. Hay gente acá que está casada con el enemigo en términos de que ha hecho alianzas con él. Porque una alianza significa que tienes un compromiso, y hay gente que se ha comprometido con el enemigo en cosas negativas. Y por eso termina el año y en lugar de estar próspero en todas las cosas, en lugar de ser bendecido como debería ser, sigues en miseria, sigues en escasez. Porque sigues oyendo al enemigo y no tomas decisiones que tienes que tomar. Alguien tiene que despedir a alguien, y lo digo con temor y temblor. Alguien tiene que quitar a un Jonás de su barca antes que termine el año. Otro tiene que salir de ese lugar donde te drenan los oídos. Alguien tiene que llamar por teléfono y decir: mira, si me llamas para tirarme basura, no me llames más. Te amo, voy a orar por ti, pero no soy un depósito de basura. No me llames más. Quiero recibir bendición, quiero tener los años que me quedan de bendición, no quiero hacer alianzas. ¿Están conmigo, sí o no? No quiero hacer alianzas con el enemigo. Y entonces, ¿qué hace el enemigo? Dice: está bien, te lo mando por escrito. Siempre hace eso el enemigo. Le manda todo lo que le dijo este rey, el Rapsace, el embajador Rapsace, de parte de Senaquerib, le manda a Ezequías una carta donde le pone toda la amenaza. Las cartas del enemigo llegan a tu casa y las lees, y las lees, y las lees, los papeles del divorcio, la carta del banco, la demanda de un abogado, el resultado del análisis. No leas, no leas, no leas, no leas. ¿Saben lo que hace Ezequías cuando le llega la carta colacionada de parte de Senaquerib? Dice la Biblia que literalmente, se lo voy a leer, dice: y Ezequías
0: toma las cartas de los embajadores enemigos y sube a la casa de Jehová y las extiende delante de Dios, las extiende. O sea que lo que hace es tomar las cartas así y las extiende. Estaba ahí la del área de la del statement del banco. Alguien tiene que hacer eso hoy, ¿eh? La carta del Bank of America, la del Chase, la de la suegra que dice: "Yer, no voy este fin de año". La de la cuñada, el diagnóstico, todo acá, ¿no? Ahí está. Lo pone así, extiende las cartas. Ahora se me hizo lío, pues no sé cómo voy a seguir predicando, pero acá está. Muy bien. Estas dos no las voy a extender todavía. Esta la voy a extender. Esto es lo que hace. Ahí. Ezequías extiende las cartas, sube a la casa de Jehová y dice: "Mira lo que me dice el enemigo, mira, mira. Mira lo que me está diciendo. Mira". En la escuela primaria yo tenía un muchachito que se llamaba Borky. Teníamos los dos, yo tenía 6, 7 años. Y este me hacía la vida imposible, me hacía bullying. Así, porque él tenía un flequillito así rubio, así todo. Muy cool era el chiquito. Y siempre me molestaba así, me molestaba, me hacía como que me boxeaba. Y yo era flaquito, estaba ahí en la escuela. Y me cansé. Yo, para que no me haga lío, yo coleccionaba las figuritas de la Pantera Rosa. Ay. Perdón, lo que coleccionaban Fórmula 1. Yo coleccionaba la Pantera Rosa. Me costó un montón. Y me decía: "¿Me la das o te pego una trompada?". Y se las daba para preservar la paz. Mi mamá me mandaba con galletitas el otro día dulce y me decía: "Dámelas, dame todo el paquete, dame todo el paquete". Y se las daba para preservar la paz. Un día dije: "Me pudrí, no puedo tener figurita, no puedo tener galletita, no puedo tener nada, lo voy a enfrentar". Y en el recreo me le paré así. Y él viene a pedirme algo, a que yo pague, y cuando se acerca, hace así, corre, le dije, había que pararse nomás. Y estaba mi hermano atrás, parado. Única vez que me defendió mi hermano en toda su vida. Cuando extiende las cartas delante de Dios, tu hermano mayor empieza a actuar. Dios dice: "Ahora déjamelo a mí, como te dicen los abogados, déjamelo a mí, yo me ocupo". La Biblia dice literalmente que Dios dijo: "Esta es la palabra".

pero tú no te trates de defender, no digas palabra, no le respondáis, dijo Dios. Deja que yo ruja por ti, deja que yo pelee por ti, dice el Señor. Deja que yo pelee tus batallas. ¡Wow! ¡Aleluya! Esta es la palabra que Jehová ha pronunciado. Me quedo lejos del púlpito. Esta es la palabra que tú le dirás al enemigo, le dice Dios a Ezequías. He aquí, Dios le dice a Siria y al Rapsaces y a Senaquerib, Dios te menosprecia. Hay una versión que dice, Dios mueve la cabeza y se burla de ti porque te metiste con el cachorro equivocado. ¿A quién has vituperado? ¿Contra quién alzaste la voz? No contra el rey Ezequías, dice Dios. Te metiste conmigo, con el santo de Israel. Así que, oigan, por el mismo camino que vino, te irás. Yo voy a acampar en esta ciudad para salvarla, y no solo por amor a mi rey, sino por amor a mí mismo. Por amor a mí mismo, dice Dios, porque no ofendiste a mi hijo, sino que me ofendiste a mí. Si alguien se mete con mis hijos, me ofende a mí. Está ofendiéndome a mí como papá. Si como pastor alguien habla mal de los miembros de River Church, me ofende, porque son las ovejas que Dios me encargó para entregar allá en la puerta de los cielos. Y si alguien habla mal de ti, se mete conmigo. Y si se mete conmigo, se mete con Dios. Y Dios pelea las batallas. Alguien tiene que decir amén. ¡Aleluya! ¡Wow! ¿Y qué hace Dios? Quédate tranquilo, rey. Aconteció que esa misma noche salió el ángel de Jehová, se metió en el campamento. El ángel. Ustedes dirán, ¿y cuántos ángeles mandó? Uno. Porque a veces nosotros estamos renegando con la crisis. ¿Cómo salgo de la quiebra? Necesito por lo menos 500 mil dólares, 30 mil. Y Dios dice, déjame a mí, que con el ángel más flaquito te peleó la batalla. Y dice que sale el ángel de Jehová al campamento y mata a 185 mil. Un ángel. Yo creo que hizo un brochet así con la espada y los mató todos juntos. Y se levantaron y habían todos cadáveres por la mañana, todos muertos. Increíblemente, un ángel. ¿Por qué estás peleando con tus fuerzas y no permites que el ángel de Jehová pelee tus batallas? Tú vas a decidir si vas a seguir peleando tus batallas o vas a dejarlo al ángel de Jehová. Si vas a permitir que Dios envíe su ángel para que pelee por ti, para que pelee por tus deudas, para que pelee por los sentimientos, para que luche, para que te abra las puertas, para que te dé favor, para que no ocurra lo malo que tienes temor y que te va a sobrevenir si sigues teniendo temor. Dios dice, deja que pelee por ti, deja que luche por ti, extiéndeme las cartas. No se olviden de este ejercicio profético. Extiende las cartas delante de Dios. Cuando llegues a casa, dile, vieja, vamos a orar y vamos a extender las cartas del banco. Extiende los problemas, lo que has escrito. Dile, Señor, acá está. Claro, Dios ya lo sabe, no necesitas que leerlo porque tú lo pones ahí, pero es un símbolo. Mira lo que me están haciendo bullying. Si mi hermano, que me conste que yo no le caía muy simpático, me defendió. Si mi papá me dio un sándwich cuando debió haberme echado de mi casa porque yo había dejado la secundaria. Si tuvo tanta misericordia papá para seguir teniéndome en casa y mi hermano para defenderme, ¿cuánto más Dios que está en los cielos? Dice, deja que yo pelee por ti, deja que yo pelee tus batallas. No pelees solo, yo soy tu abogado. Abogado tenemos para con el Padre, dice el Señor. Aun cuando decimos, uy, metí la pata, dile a tu abogado, dile a Jesús, dile, Señor, tu sangre me cubre.

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1: Antes de cantar, repite después de mí: Señor Jesús, rindo mi corazón sobre tu altar. 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
4: Vivimos en el mundo de la modernización, pero también de la despersonalización. Cuando llama por teléfono, no le gusta que le conteste una máquina, ¿verdad? Imagínese que cuando ora, escuche el siguiente mensaje. Gracias por llamar al cielo. Sus oraciones son importantes para nosotros. Para pedidos, marque el 1. Para agradecimientos, marque el 2. Para quejas, marque el 3. Para cualquier otro asunto, marque el 4. Si desea hablar con alguna persona que usted sabe está en el cielo, marque el 5. Si recibe una respuesta negativa, por favor, llame al 666. Para reservaciones, marque las letras J-U-A-N y el número 316. Estamos a sus órdenes desde las 9 de la mañana hasta las 5 de la tarde. Si necesita ayuda de emergencia, hable con un pastor. Y gracias por llamar al cielo. Absurdo, ¿no le parece? Veamos la segunda parte del mensaje, El Cristo de toda crisis.
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4: Hago llegar a cada uno de ustedes mi saludo de bienvenida a nuestro programa El Amor que Vale.
6: Amigo, ¿cómo enfrenta usted una crisis? ¿Qué hace cuando se encuentra abrumado por la crisis? Quiero compartir con usted algunos pensamientos que le serán de ayuda ahora mismo, porque estoy seguro que muchos de quienes me escuchan están viviendo genuinas crisis. Y los que no, algún momento le llegarán. Primero, debemos respetar el misterio de la providencia de Dios. Aunque usted no puede verlo, Dios está trabajando. Y si algo no tiene sentido para usted, eso no quiere decir que no tenga sentido para Dios. La vida no es un problema que debe ser resuelto, sino un misterio que debe ser vivido, y usted necesita respetar la mano escondida de Dios. El apóstol Pablo le dijo inspiradamente a sus seguidores: y sabemos que a los que aman a Dios, todas las cosas les ayudan a bien, esto es, a los que conforme a su propósito son llamados. Segundo, debemos solicitar el ministerio del pueblo de Dios. En Hechos 12:5 leemos: así que Pedro estaba custodiado en la cárcel, pero la iglesia hacía sin cesar oración a Dios por él. Pedro está en la cárcel, custodiado por 16 guardias, y sus manos están encadenadas a 2 de los guardias. Había sido sentenciado por un rey malvado e impío, y pronto sería ejecutado. Pedro estaba experimentando una verdadera crisis. Parecía no haber ninguna esperanza para él. Sin embargo, la iglesia hacía sin cesar oración por él. La iglesia oraba por Pedro con fe y en forma frecuente y fervorosa. A veces no tenemos ganas de orar, así que no oramos. Mi amigo, si hay un tiempo cuando usted debe orar, es cuando no siente ganas de orar. Ore hasta que tenga ganas, pero ore. Y note que la oración de la iglesia era a Dios. No estaban orando el uno para el otro, no estaban orando para impresionarse.

algo para después. Y colgó el teléfono. Y vio al hombre que estaba parado frente a su escritorio y dijo, sí, señor, ¿en qué puedo servirle? Y el hombre contestó, soy de la compañía de teléfonos. Vengo a conectar su línea telefónica. Algunas veces nuestras oraciones son así. Tratamos de impresionar a alguien, pero no hay nadie al otro lado de la línea. ¿Sabe? Creo que es la razón por la que no oramos con frecuencia y fervientemente, porque pensamos que podemos prescindir de la oración. Estas personas van a orar. Pedro está en prisión. Van a orar por él. Ellos no pueden presentar una petición al gobierno. No tienen dinero para sobornar a Herodes para que suelte a Pedro de la prisión. Ellos no tienen ninguna influencia política, pero van a orar. Y el mundo se puede reír, pero mi amigo, el diablo no se ríe. Alguien dijo muy sabiamente que el diablo tiembla cuando ve al más débil santo de rodillas. Ese es el enfoque de la oración, es a Dios. Y Dios, que es Dios, controla el universo. Necesitamos aprender eso, que cuando estamos orando, oramos a Dios, y esa es la fe de la oración. Ese es el enfoque de la oración. La iglesia hacía sin cesar oración a Dios. ¿Por quién? Por él, por Pedro. Ellos estaban orando por Pedro. Fue una oración no solo intensa, sino también específica. ¿Alguna vez le ha sucedido que al terminar su visita a alguien le dicen, vendrá otra vez, no deje de visitarnos? Amigo, eso es pura cortesía. Le diré algo. Si ellos le dicen, mira, tengo unas chuletas y carnes buenísimas en el refrigerador, ¿puedes venir el sábado a las 5 para tener una parrillada? Entonces, sí les creo, es una invitación específica. Ahora, cuando usted está en una crisis, respete el misterio de la providencia de Dios. Amigo, solicite el ministerio del pueblo de Dios. Nosotros, como creyentes, debemos tener el ministerio de la oración en nuestras iglesias. Y si usted tiene una crisis, llame y la gente orará por usted. Círculo de oración las 24 horas, orando por necesidades específicas. ¿Sabe lo que es un mensaje pregrabado? Cuando usted llama a alguien, ¿cómo le gusta escuchar un mensaje grabado? ¿No le alegra saber que en el cielo no hay mensajes grabados? Se puede imaginar que cuando ora, usted escuche el siguiente mensaje. Gracias por llamar al cielo. Sus oraciones son importantes para nosotros. Por favor, escoja una de las siguientes opciones. Marque 1 para un pedido. Presione el 2 para agradecimientos, el número 3 para quejas y el 4 para cualquier otro asunto. Lo sentimos que todos los ángeles están ocupados atendiendo a otros pecadores. Sin embargo, su oración es importante para nosotros y la contestaremos en estricto orden de llegada. Por favor, permanezca en la línea. Si le gustaría escuchar al rey David cantando un salmo mientras espera, marque el número 4. Si desea saber de algún ser amado que ha sido asignado al cielo, presione el 5 y marque el número de la cédula de identidad de esa persona, seguido del signo de número. Si recibe una respuesta negativa, cuelgue y trate el número telefónico 666. Para reservaciones en el cielo, por favor marque las letras J-U-A-N, seguidas del número 316. Para respuestas sobre molestosas preguntas acerca de dinosaurios, la edad de la Tierra, vida en otros planetas y dónde está el arca de Noé, por favor, espere hasta que llegue acá. Nuestro computador muestra que usted ya oró una vez este día. Por favor, cuelgue el teléfono y llame otra vez mañana. Por favor, los lunes ore después de las 9:30 de la mañana. Si llama después de las horas de oficina o necesita ayuda de emergencia, póngase en contacto con su pastor. Y gracias por llamar al cielo. No está contento de que en lo espiritual no sea de esa manera. No está feliz de que hay un Dios que dice, clama a mí y yo te responderé.

veamos el tercer punto. Cuando enfrentamos una crisis, debemos, en tercer lugar, descansar en la maestría de la paz de Dios. Tenemos el misterio de su providencia, el ministerio de sus hijos y ahora la maestría de su paz en medio de la tormenta. Leamos el versículo 6. Y cuando Herodes le iba a sacar aquella misma noche, Pedro estaba durmiendo. ¿Qué le parece? Pedro durmiendo entre dos soldados, atado con dos cadenas. Yo no sé si los soldados estaban durmiendo, pero Pedro sí dormía. Y los guardias delante de la puerta custodiaban la cárcel. Ahí está él. Al día siguiente lo van a ejecutar y él está durmiendo. Y su sueño es tan profundo que el ángel tiene que tocarle en un costado para despertarle. Versículo 7. Y he aquí que se presentó un ángel del Señor y una luz resplandeció en la cárcel. Y tocando a Pedro en el costado, le despertó. Puede imaginarse. Pedro, Pedro. ¡Despierta! ¡Despierta! Pedro, profundamente dormido, la noche anterior a su ejecución. Amigo, eso es paz, paz en medio de la tormenta. Mientras leía esto, pensé, ¿cómo Pedro pudo dormir estando en crisis? Bueno, primero, él ya no tiene temor de morir. Él ha visto al Cristo resucitado. Un hombre no está listo para vivir hasta que no haya perdido el temor de morir. Pedro había visto al Cristo resucitado y, por lo tanto, la muerte ya no infundía temor. Segundo, él sabía que los hijos de Dios estaban orando por él. Estaba consciente de la presencia de Dios porque sabía que la Biblia dice, «He aquí, no se adormecerá ni dormirá el que guarda a Israel». La Biblia también dice, «Tú guardarás en completa paz aquel cuyo pensamiento en ti persevera, porque en ti ha confiado». Amigo, escúcheme. Entregue sus problemas a él, hágalo. No importa lo grande que sean. Hay la maestría de la paz de Dios. Tú guardarás en completa paz a aquel cuyo pensamiento en ti persevera. Y Pablo dice en Filipenses 4, versículos 6 y 7, «Por nada estéis afanosos, sino sean conocidas vuestras peticiones delante de Dios en toda oración y ruego, con acción de gracias, y la paz de Dios, que sobrepasa todo entendimiento, guardará vuestros corazones y vuestros pensamientos en Cristo Jesús». Ellos pensaron que custodiaban a Pedro en una prisión. No, la paz de Dios lo custodiaba. La paz de Dios lo protegía. Cuarto, regocíjese en la majestad del poder de Dios. ¿Piensa usted que Dios había perdido el control cuando Santiago fue ejecutado? ¿O cuando Pedro fue puesto en la cárcel? De ninguna manera. Dios está en su trono. Empecemos a leer desde el versículo 7, Hechos capítulo 12. Y he aquí que se presentó un ángel del Señor, y una luz resplandeció en la cárcel. Y tocando a Pedro en el costado, le despertó diciendo, «Levántate pronto». Y las cadenas se le cayeron de las manos. Le dijo el ángel, «Cíñete y átate las sandalias». Y lo hizo así. Y le dijo, «Envuélvete en tu manto y sígueme». Y saliendo, le seguía. Pero no sabía que era verdad lo que hacía el ángel, sino que pensaba que veía una visión. Habiendo pasado la primera y la segunda guardia, llegaron a la puerta de hierro que daba a la ciudad, la cual se les abrió por sí misma. Note lo siguiente. Y salidos, pasaron una calle, y luego el ángel se apartó de él. Note el versículo 10. El ángel le acompañó hasta ese punto y le dijo, «Bien, Pedro, hasta luego». Quiero que vea cómo el poder de Dios está trabajando aquí. Algunas personas pudieron pensar que Dios era débil y que no podía hacer nada, o que a Dios no le importaba el asunto. Usted puede pensar en relación con su problema, «¿Dónde está Dios? ¿Dónde está Dios? ¿Es Dios capaz? ¿O no le importa a Dios?». Es interesante el notar que la liberación de Pedro llegó al último instante. Quiero decir,
Dios actuó pausadamente en este asunto. De hecho, toda esta historia se desarrolla sin ninguna prisa. Cuando el ángel llega, dice, Pedro, levántate, levántate. Luego le toca el costado, vamos, levántate. Pedro pregunta, ¿qué hora es? Olvídate de la hora, vamos a salir de la cárcel. Ponte tu ropa y tus sandalias. Pedro, vístete. Si vas a salir de la cárcel, vístete mientras caminamos. Lo tienes todo. ¿Qué es lo que le está diciendo? Pedro, vamos a salir con dignidad. Nada de escabullirnos de este lugar. Saldremos con verdadera clase. Ahora, hay algo muy interesante. Después que la puerta de hierro se abrió, Pedro se dirigió al lugar de la reunión de oración. La gente está en la casa. La puerta está cerrada. Y la entrada principal, con candado. Tienen la reunión de oración. Pedro está ahora afuera de la prisión y se da cuenta que no es una visión, que es real. Así que él va hacia el lugar en donde están orando. Golpea la puerta. Una pequeña sirviente viene, mira por la ventanilla. ¡Oh, es Pedro! Ni siquiera le invita a entrar. Regresa y dice, hermanos, hermanos, Dios ha contestado nuestras oraciones. Pedro está junto a la puerta. ¿Qué es lo que ellos dijeron? Rhoda, debes estar viendo visiones. ¿Podrías dejarnos solos? Estamos orando para que Pedro salga de la prisión. Y ahí está Pedro, golpeando la puerta. ¡Déjeme entrar! ¿Sabe? Fue más fácil para él salir de la prisión que el entrar al lugar en donde oraban por él. Eso es algo extraordinario. Si el Señor pudo abrir las puertas de la prisión, ¿no cree usted que él pudo abrir la puerta de esa casa? Quiero que aprenda esta lección. La oración nunca es una excusa para la ociosidad. Amigos, nosotros no podemos cambiar el agua en vino, pero sí podemos llenar los cántaros, ¿verdad? No podemos levantar a Lázaro de la tumba, pero sí podemos quitarle sus ropas fúnebres. ¿No es cierto? Verá, hay ciertas cosas que podemos hacer y la oración nunca debe ser una excusa para la ociosidad. Necesitamos entender que debemos orar a Dios por nuestro pan cotidiano. Pero la Biblia también dice, si alguno no quiere trabajar, tampoco coma. ¿No ama usted el balance de la palabra de Dios? Aquí Dios se está moviendo en poderosa majestad. Dios está todavía en el trono. Ahora, en la última parte de este capítulo 12, y no tenemos tiempo para estudiar eso, el viejo rey Herodes fue herido de muerte debido a su arrogancia y a su orgullo, y fue comido por los gusanos, algo realmente repugnante. Pero usted puede ver la escondida mano de Dios en todo esto. Escúcheme, si usted está en una crisis y Dios no lo libera, recuerde que Él no liberó a Santiago. Y no es porque Dios no pudo hacerlo. Y si Dios no está trabajando de acuerdo a lo que usted puede ver, eso no significa que Dios no esté trabajando. Y si lo malo parece que tiene éxito, solo recuerde que el éxito de lo malo es temporal. Woodrow Wilson dijo alguna vez, prefiero fallar temporalmente con una causa que finalmente triunfará, que tener éxito temporalmente con una causa que finalmente fracasará. Si usted está en una crisis, y algunos de ustedes están en verdaderas crisis, déjeme darle cuatro cosas para que las recuerde. Primero, no demande el entender, nunca lo entendería. Segundo, recuerde el recurso de la oración. Tercero, ponga sus ojos en Dios y descanse en su amor. Y cuarto, espere que el poder de Dios se mueva en su tiempo y a su manera. Amigo, Él lo hará. Él es el Cristo de toda crisis. ¿Cuántos de ustedes pueden decir, yo soy un creyente nacido de nuevo? ¿Cuántos pueden decir, pastor, yo sé, no solo siento o pienso,
Sé que soy salvo, he nacido de nuevo, he sido salvado por el poder de Dios. Tengo una razón bíblica para decirlo, una vida cambiada para mostrarla, y el Espíritu de Dios testifica a mi propio espíritu que soy un hijo de Dios. Y sé que por la gracia de Dios, si muriera hoy, iría directamente al cielo. No porque lo sienta sentimentalmente, sino porque tengo una razón bíblica para saberlo. Si usted puede dar ese testimonio, usted es salvo sin ninguna sombra de duda. Pero si usted no pudo decir eso, yo deseo orar por usted. Sé que usted tiene interés en cosas espirituales, de lo contrario no estaría escuchando este programa. Y quiero decirle que Dios así lo ha permitido porque Él le ama. No creo que su sintonía sea un accidente. Dios quiere que usted se salve. Y la Biblia dice que si usted cree en el Señor Jesucristo y confía en Él, Él le salvará. Él pagó por sus pecados con su sangre en la cruz. Su deuda por el pecado ya ha sido pagada. Él se levantó de entre los muertos y ascendió a las alturas de la gloria, y Él ahora se presenta a usted por medio de su Espíritu. Si usted confía en Él y lo recibe, perdonará sus pecados, entrará en su vida para darle poder, paz, gozo y victoria. Y cuando usted muera, o cuando Él venga otra vez, Él le llevará a su hogar en el cielo. Si usted desea ser salvo, puede orar de la siguiente manera. Querido Dios, soy pecador y estoy perdido. Necesito ser salvo y quiero ser salvo. Jesús, tú moriste para salvarme. Prometiste salvarme si confío en ti. Confío en ti. Ahora mismo, con todo mi corazón, entra en mi corazón, perdona mis pecados. Sálvame, Señor Jesús. Dígaselo de todo corazón. Sálvame, Señor Jesús. Y agradézcale por hacerlo. Y dígale que usted no se avergonzará de él, que lo confesará públicamente.

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¿Cómo pensar que la vida puede terminar en un segundo? La vida es polvo.

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1: No de palabras, sino en verdad, Señor. Vamos a terminar este tiempo diciéndole, Señor, que dulce es estar en tu presencia.

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0: cada canción.
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2: Un tiempo en el que nos encontramos para escuchar a Dios hablar. Entre tanto que llego, dedícate a la lectura pública de las Escrituras y a enseñar y animar a los hermanos. A continuación, escucharemos fragmentos de la Biblia en la Nueva Traducción Viviente.
3: El libro de Salmos, Salmo 89, versículos 8 al 13.
4: ¡Oh Señor, Dios de los ejércitos celestiales! ¿Dónde hay alguien tan poderoso como tú? ¡Oh Señor, eres completamente fiel! Gobiernas los océanos, dominas las olas embravecidas por la tormenta, aplastas al gran monstruo marino, dispersas a tus enemigos con tu brazo poderoso. Los cielos te pertenecen y la tierra también. Todo lo que hay en el mundo es tuyo, tú lo creaste todo. Creaste el norte y el sur. El monte Tabor y el monte Hermón alaban tu nombre. ¡Poderoso es tu brazo! ¡Fuerte es tu mano! Tu mano derecha se levanta en alto con gloriosa fuerza.
3: El libro de Nehemías, capítulo 12, versículos 27 al 47.
5: Para la dedicación de la nueva muralla de Jerusalén, se les pidió a los levitas de toda la tierra que fueran a Jerusalén para colaborar en las ceremonias. Debían tomar parte en la feliz celebración con sus canciones de acción de gracias y con música de címbalos, arpas y liras. Se reunió a los cantores de la zona alrededor de Jerusalén y de las aldeas de los netofatitas. También llegaron de Bet Gilgal y de las zonas rurales cercanas a Geba y Asmavet, porque los cantores habían levantado sus propios asentamientos en los alrededores de Jerusalén. Primero los sacerdotes y los levitas se purificaron a sí mismos, luego purificaron al pueblo, a las puertas y a la muralla. Conduje a los líderes de Judá a la parte superior de la muralla y organicé dos grandes coros para dar acción de gracias. Uno de los coros se dirigió hacia el sur por encima de la muralla hasta la puerta del estiércol. Osaías y la mitad de los jefes de Judá lo seguían, con Azarías, Esdras, Mesulam, Judá, Benjamín, Semaías y Jeremías. Luego iban algunos sacerdotes que tocaban trompetas, junto con Zacarías, hijo de Jonatán, hijo de Semaías, hijo de Matanías, hijo de Micaías, hijo de Zacur, descendiente de Asaf. Los compañeros de Zacarías eran Semaías, Azareel, Milalai, Gilalai, Maai, Natanael, Judá y Ananí. Tocaban los instrumentos musicales indicados por David, hombre de Dios. Esdras, el escriba, lideraba esta procesión. En la puerta de la fuente, subieron los escalones de la subida de la muralla de la ciudad en dirección hacia la ciudad de David. Pasaron frente a la casa de David y luego siguieron al oriente hacia la puerta del agua. El segundo coro, que daba acción de gracias, se dirigió hacia el norte, dando la vuelta por el otro lado para encontrarse con el primer coro. Yo lo seguía sobre la muralla, junto con la otra mitad del pueblo, y pasamos por la torre de los hornos hacia el muro ancho. Y luego sobre la puerta de Efraín, hacia la puerta de la ciudad antigua. Pasamos la puerta del pescado y la torre de Ananeel, hasta la torre de los 100. Luego seguimos hacia la puerta de las ovejas y nos detuvimos a la altura de la puerta de la guardia. Luego los dos coros que daban acción de gracias siguieron hacia el templo de Dios y allí tomaron sus lugares. Lo mismo hice yo, junto con el grupo de jefes que estaba conmigo. Íbamos con los sacerdotes que tocaban las trompetas: Eliasim, Maaseías, Miniamín, Micaías, Elioenai, Zacarías y Ananías, y con los cantores, Maaseías, Semaías, Eleazar, Uzi, Juanán, Malquías, Elam y Eser. Tocaban y cantaban a toda voz bajo la dirección de Israías, el director del coro. Se ofrecieron muchos sacrificios durante aquel día de gozo, porque Dios había dado al pueblo razón de alegrarse. También las mujeres y los niños participaron en la celebración, y la alegría del pueblo de Jerusalén podía oírse a gran distancia. Ese día se designaron hombres para que se encargaran de los depósitos para las ofrendas, la primera parte de la cosecha y los diezmos. Eran responsables de recolectar de los campos fuera de las ciudades las porciones especificadas por la ley para los sacerdotes y los levitas. Pues todo el pueblo de Judá se complacía en los sacerdotes y los levitas y en el trabajo que prestaban. Ellos, junto con los cantores y los porteros, llevaban a cabo el servicio para su Dios y el servicio de purificación, como lo habían ordenado David y su hijo Salomón. La costumbre de tener directores para dirigir los coros al entonar himnos de alabanza y de acción de gracias a Dios comenzó mucho tiempo antes, en los días de David y Asaf. De modo que ahora, en los días de Zorobabel y de Nehemías, todo Israel llevaba una provisión diaria de comida para los cantores, los porteros y los levitas. Los levitas, a su vez, daban a los sacerdotes, los descendientes de Aarón, parte de lo que ellos recibían.
3: El libro de Nehemías, capítulo 13.
5: Ese mismo día, mientras se leía al pueblo el libro de Moisés, se encontró el pasaje que dice que jamás se debe admitir a un amonita o a un moabita en la asamblea de Dios, porque ellos se habían negado a darles comida y agua a los israelitas en el desierto. Por el contrario, contrataron a Balaam para que los maldijera, aunque nuestro Dios convirtió la maldición en bendición. Cuando se leyó este pasaje de la ley, inmediatamente se excluyó de la asamblea a todos los que tenían ascendencia extranjera. Antes de esto, el sacerdote Eliasib, quien había sido designado para supervisar los depósitos del templo de nuestro Dios, y quien también era pariente de Tobías, había rediseñado un gran depósito y lo había puesto a disposición de Tobías. Anteriormente usaban el cuarto para almacenar ofrendas de grano, incienso, diversos utensilios para el templo, diezmos de granos, de vino nuevo, de aceite de oliva, destinados a los levitas, a los cantores y a los porteros, y también las ofrendas para los sacerdotes. En esa época yo no estaba en Jerusalén, porque había ido a presentarme ante Artajerjes, rey de Babilonia, en el año 32 de su reinado, aunque más tarde le pedí permiso para regresar. Cuando regresé a Jerusalén, me enteré del acto perverso de Eliasib de proporcionarle a Tobías una habitación en los atrios del templo de Dios. Me disgusté mucho y saqué del cuarto todas las pertenencias de Tobías. Luego exigí que purificaran las habitaciones y volví a colocar los utensilios para el templo de Dios, las ofrendas de grano y el incienso. También descubrí que no se les había entregado a los levitas las porciones de comida que les correspondían, de manera que todos ellos y los cantores que debían dirigir los servicios de adoración habían regresado a trabajar en los campos. Inmediatamente, enfrenté a los dirigentes y les pregunté:
0: ¿por qué ha sido descuidado el templo de Dios?
5: Luego pedí a todos los levitas que regresaran y los reintegré para que cumplieran con sus obligaciones. Entonces, una vez más, todo el pueblo de Judá comenzó a llevar sus diezmos de grano, de vino nuevo y de aceite de oliva a los depósitos del templo. Como supervisores de los depósitos, asigné al sacerdote Selemías, al escriba Sadoc y a Pedaías, uno de los levitas. Como ayudante de ellos, nombré a Anán, hijo de Zacur y nieto de Matanías. Estos hombres gozaban de una excelente reputación y su tarea consistía en hacer distribuciones equitativas a sus compañeros levitas. Recuerda esta buena obra, oh Dios mío, y no olvides todo lo que fielmente he hecho por el templo de mi Dios y sus servicios. En esos días, vi a unos hombres de Judá pisando en sus lagares en el día de descanso. Además, recogían granos y los cargaban sobre burros, y traían su vino, sus uvas, sus higos y toda clase de productos a Jerusalén para venderlos en el día de descanso. Así que los reprendí por vender sus productos en ese día. Algunos hombres de Tiro que vivían en Jerusalén traían pescado y toda clase de mercancía. La vendían al pueblo de Judá el día de descanso, y nada menos que en Jerusalén. De modo que confronté a los nobles de Judá.
0: ¿Por qué profanan el día de descanso de este modo tan perverso? ¿Acaso no fueron cosas como estas las que hicieron sus antepasados y provocaron que nuestro Dios hiciera caer sobre nosotros y nuestra ciudad toda esta desgracia? Ahora ustedes provocan aún más enojo contra Israel al permitir que el día de descanso sea profanado de esta manera.
5: Entonces ordené que todos los viernes se cerraran las puertas de Jerusalén al caer la noche y que no se abrieran hasta que terminara el día de descanso. Envié a algunos de mis propios sirvientes a vigilar las puertas para que no pudiera entrar ninguna mercadería en los días de descanso. Los mercaderes y los comerciantes de diversos productos acamparon fuera de Jerusalén una o dos veces. Pero yo les hablé duramente diciendo:
0: ¿Qué pretenden acampando aquí afuera alrededor de la muralla? Si lo hacen otra vez, los arrestaré.
5: Esa fue la última vez que aparecieron en el día de descanso. Luego ordené a los levitas que se purificaran y vigilaran las puertas para preservar la santidad del día de descanso. Recuerda también esta buena obra, oh Dios mío. Ten compasión de mí, conforme a tu grande e inagotable amor. Por el mismo tiempo, me di cuenta de que algunos de los hombres de Judá se habían casado con mujeres de Asdod, Amón y Moab. Además, la mitad de sus hijos hablaban el idioma de Asdod o de algún otro pueblo, y no podían hablar en absoluto la lengua de Judá. De modo que confronté a los hombres y pedí que cayeran maldiciones sobre ellos. Golpeé a algunos y les arranqué el cabello. Los hice jurar por el nombre de Dios que no permitirían que sus hijos o sus hijas se casaran con la gente pagana de la región.
0: ¿Acaso no fue exactamente eso lo que llevó a Salomón, rey de Israel, a pecar? No había rey de ninguna nación que pudiera compararse con él. Dios lo amaba y lo hizo rey sobre todo Israel. Pero incluso él fue inducido a pecar por sus mujeres extranjeras. ¿Cómo pudieron siquiera pensar en cometer esta acción pecaminosa y ser infieles a Dios al casarse con mujeres extranjeras?
5: Uno de los hijos de Joiada, hijo de Eliasib, el sumo sacerdote, se había casado con la hija de Sanbalat, el horonita, por lo cual lo expulsé de mi presencia. Recuérdalos, oh Dios mío, porque han profanado el sacerdocio y los votos solemnes de los sacerdotes y los levitas. Así que expulsé todo lo que fuera extranjero y asigné tareas a los sacerdotes y a los levitas, asegurándome de que cada uno supiera lo que tenía que hacer. También me aseguré de que llegara el suministro de leña para el altar y las primeras porciones de la cosecha en los tiempos establecidos. Recuerda esto a mi favor, oh Dios mío.
3: La primera carta de Pablo a los Corintios, capítulo 5, versículos 1 al 8.
6: Me cuesta creer lo que me informan acerca de la inmoralidad sexual que hay entre ustedes. Algo que ni siquiera los paganos hacen. Me dicen que un hombre de su iglesia vive en pecado con su madrastra. Ustedes están muy orgullosos de sí mismos. En cambio, deberían estar llorando de dolor y vergüenza y echar a ese hombre de la congregación. Aunque no estoy con ustedes en persona, sí lo estoy en el espíritu. Y como si estuviera ahí, ya emití mi juicio sobre ese hombre. En el nombre del Señor Jesús, ustedes deben convocar a una reunión de la iglesia. Yo estaré presente en espíritu, igual que el poder de nuestro Señor Jesús. Entonces deben expulsar a ese hombre y entregárselo a Satanás para que su naturaleza pecaminosa sea destruida y él mismo sea salvo el día que el Señor vuelva. Es terrible que se jacten sobre dicho asunto. ¿No se dan cuenta de que ese pecado es como un poco de levadura que impregna toda la masa? Desháganse de la vieja levadura, quitando a ese perverso de entre ustedes. Entonces serán como una nueva masa preparada sin levadura, que es lo que realmente son. Cristo, nuestro Cordero Pascual, ha sido sacrificado por nosotros. Por lo tanto, celebremos el festival, no con el viejo pan de perversidad y maldad, sino con el nuevo pan de sinceridad y verdad.
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Gadiel, quiero que tú nos dirijas en ese canto que dice: Jesús, eres mi buen pastor. Quiero invitar a que todos cerremos nuestros ojos. Gadiel.

0: Yo quiero escuchar las voces de mis hermanos cantándoselo al Señor. 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

me gozo porque soy libre. Me gozo porque Él ha roto las cadenas. Porque un día Él vino a mi vida, perdonó todos mis pecados y me hizo libre.

Él es el que merece toda la gloria, exáltalo a Él. Oh, hemos sido libres. Ya no más hay cautividad para los hijos de Dios. Ahora vamos declarando por las calles, por las ciudades, que Cristo nos ha hecho libres.

No hay otro como nuestro Dios. Eres digno. Él es el Señor Jesús.

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1: Hace muchos años, cuando yo tenía 20 años, no tantos años, pero hace unos años, voy a corregir eso. Andrew, vas a borrar eso y vamos a comenzar de nuevo, ¿ok? Hace unos poquitos años, teniendo 20 años, trabajé para un ministerio cristiano de consejería. Me había capacitado con ellos y establecimos una oficina en Costa Rica que atendía llamadas y contestaba por carta las consultas que las personas tenían. Y fue una experiencia increíble. En cierto momento recibí la llamada de una pareja que estaba en problemas en su matrimonio. Y bueno, yo quise referirlo a otra persona que estaba allí casado, pero él no pudo atenderlos, así es que lo tuve que hacer yo. Y claro, yo tenía entrenamiento bíblico acerca de cómo podía orientar a una persona al respecto de ciertos problemas, pero bueno, otra historia es no estar casado y tener la experiencia. Pero bueno, yo la verdad hago la confesión pública, me la jugué y los aconsejé. Y no solamente una vez, sino por lo menos por 3 meses, una vez a la semana tuvimos que hablar por teléfono y conversar, y yo los traje una y otra vez a la Biblia, ¿no? Al cabo de 3 o 4 meses me llaman para darme las gracias porque había resultado muy positivo lo que habíamos conversado, qué sé yo, y me dicen: y ahora, Pastor Danilo, me decían, queremos ir a darle las gracias y llevarle un recuerdito porque, bueno, Dios realmente nos ayuda con el matrimonio. Y le dije: no se preocupen, ustedes tranquilos, todo está bien. No, nosotros queremos ir, mándenos la dirección, que queremos ir y llevarle este regalo y conocerlo en persona. Y dije: Dios mío, ¿cómo le voy a hacer yo? Finalmente les di la dirección y dije: tengo que hacer algo y algo inventaré, porque, bueno, en fin, yo pensaba que se iban a sorprender. Y efectivamente, cuando ellos llegaron a la oficina cerca del mediodía, yo estaba a un lado del lobby por donde ellos entraron y mi amigo casado está al frente de la puerta. Así es que cuando ellos entran, saludan a mi amigo Miguel como si fuera yo. Me dice: Don Danilo, qué gusto conocerlo. Y él se queda callado, lo recibe, le cuentan la historia y él les dice: No, pues yo no soy Danilo, Danilo es él. Y apuntando hacia mí, vieron esa figurita de 20 años que con costo se veía al otro lado del escritorio. Y entonces los dos se vienen así boquiabiertos y me dijeron: ¿usted es el que nos aconsejó? Y yo: sí. Y antes de que dijeran nada, les dije: pero funcionó, ¿verdad? Y me dijeron: sí, por eso estamos acá. Yo me di cuenta que aquello que me resultaba, me daba pena. Si yo ahorita puedo aparentar un poco menos de la edad que tengo en aquella época, usted hubiera pensado que yo era un estudiante de secundaria. Es una herencia que me dejaron mis papás. No se crean tampoco, no es que, o sea, en fin, voy al punto. Para mí resultaba difícil como joven convencerme a mí mismo de que Dios pudiera y quisiera usar a una persona tan joven, aunque yo estaba dispuesto. Y para estos señores fue una lección, porque a veces Dios opera de las formas más extrañas por los medios menos esperados. Eso le pasó a Gedeón. Yo quiero invitarlo a que lea la historia porque me fascina esa historia. Quiero hablarle esta tarde acerca de confiar en la capacidad de Dios. Y Gedeón es un hombre, un joven, al que le toca salvar a su pueblo Israel, que está siendo maltratado por un pueblo, una serie de pueblos mucho más poderosos que ellos. Estoy leyendo Jueces, los madianitas. Miren cuál era el cuadro de este juez. ¿En qué situación Dios lo llama? Los madianitas eran tan crueles que los israelitas hicieron escondites en los montes, en las cuevas y en lugares fortificados. Así de terrible era la cosa. Esta gente, esos enemigos, no era gente fácil con la cual estaban tratando. Era gente muy difícil. Y dice: cada vez que los israelitas sembraban sus cultivos, venían saqueadores de Madián, de Amalec y del pueblo del oriente y atacaban a Israel. Versos 5, 6. Estas multitudes enemigas que venían con sus animales y sus carpas eran como una plaga de langostas Llegaban en numerosas manadas de camellos, imposibles de contar, y no se iban hasta que la tierra quedaba desolada. Así que Israel se moría de hambre en manos de los madianitas. A mí me suena el cuadro, la descripción de una persona cuando el enemigo ha hecho fiesta con esa persona. Escondido, atacado, desolado y muerto de hambre. Muriéndose de hambre. Y si no físicamente, por lo menos espiritualmente sí. Y me hace pensar cuando yo leo la historia, ¿por qué será que a veces Dios permite que la vida nos golpee tan duro? ¿Por qué será que a veces Dios permite que el enemigo nos llegue tan cerca, que casi podemos oler su aliento apestoso? ¿Por qué será que a veces nos sentimos tan asediados por cosas tan duras y difíciles que preguntamos, ¿dónde está Dios? ¿Dónde está Dios? Y de hecho eso fue lo que preguntó Gedeón cuando el ángel del Señor se le aparece y le da una palabra. Pero yo quiero adelantarme porque él dice unos versos adelante, se los leo. El ángel del Señor vino y se sentó debajo del gran árbol de Ofra, que pertenecía a Joás, es el papá de Gedeón, del clan de Abiezer. Gedeón, hijo de Joás, estaba trillando trigo en el fondo de un lagar para esconder el grano de los madianitas. Y yo creo que vea esto, la persona a la que Dios envía su ángel es un muchacho que está escondido en un lagar trillando trigo. El trigo no se trilla, no se avienta en lugares encerrados, se avienta en el campo para que el viento pueda separar la basura de lo que nos interesa. Pero la situación es tan patética que Gedeón está metido en el fondo de un lagar trillando el trigo por miedo, la palabra aquí, por miedo a los madianitas, y un miedo justificado porque eran crueles. La persona a la que Dios llama, a la persona que Dios busca, es una persona que está como todos los demás, atemorizado. Y ahí el ángel del Señor le dice, guerrero valiente, el Señor está contigo. ¿No se ha dado cuenta usted cuántas veces en la Biblia parece que Dios no está sincronizado con la realidad de las personas? ¿Cuántas veces Dios llama a una persona de una manera, guerrero valiente, y el tipo está escondido ahí, más bien haciendo la cosa para que nadie lo descubra? Y uno dice, ¿pero qué le pasó a Dios? Yo creo, como quizás usted entiende también, que Dios tiene una manera de tratar con nosotros, que nos llama por lo que realmente nosotros somos, aunque la vida nos esté pintando otro cuadro de nosotros mismos. El enemigo nos puede querer convencer de que no servimos para ciertas cosas, pero el Dios del cielo que te hizo a ti, que me hizo a mí, ve con toda claridad, sabe que ha puesto una semilla tremenda en nosotros y llama a esa semilla a germinar por el poder de su palabra en la vida de nosotros. Y donde el enemigo está convenciendo a una persona de que es un cobarde, Dios dice, no, señores, es que no le he dado la oportunidad, pero mi palabra tiene el poder de sacar lo que esa persona realmente es. Guerrero valiente, ahí está él mirando para la izquierda y la derecha diciendo, ¿estás seguro? ¿Te dieron la dirección correcta? Como a María cuando el ángel le dice, dichosa tú, bienaventurada, bendita tú entre las mujeres, porque ahora concebirás y darás a luz. Y ella, ¿estás seguro que le dieron bien la dirección? Yo estoy soltera todavía, estoy desposada. Somos buenos muchachos, nos portamos bien. Nada de esas cuestiones, no, nosotros estamos bien portados. Así es que, ¿cómo va a ser esto? ¿Cómo puede pasar? Y el ángel bendiciéndola hasta por el fruto de su vientre ya. Guerrero valiente, la situación es terrible. ¿Y qué contesta Gedeón? Lo primero que usted y yo decimos cuando las cosas no salen bien en la vida, le respondió, si el Señor está con nosotros, ¿por qué no sucede todo esto? ¿Por qué el enemigo ha sorbido el fruto de mi trabajo? ¿Por qué la salud no está? ¿Por qué mi matrimonio se quebrantó? ¿Por qué perdí a este y aquel? ¿Por qué mi equipo no logra salir adelante? ¿Por qué mi compañía se va al piso? ¿Por qué nos pasan estas cosas si realmente Dios está con nosotros? No digo lo que voy a decir ligeramente, pero que usted y yo tengamos prueba, que usted y yo pasemos momentos difíciles, No es una señal de que Dios no está con nosotros, es todo lo contrario, puede ser todo lo contrario. Lo vimos con Moisés, precisamente los desiertos por los que los seres humanos pasamos muchas veces son el proceso de Dios para sacar su obra en todos nosotros. Y a veces no va a ser fácil y no es cómodo. La Escritura contesta la pregunta de Gedeón de dos maneras. Yo me refiero brevemente a una de ellas ahorita. Si usted lee el pasaje, lo invito a que lo haga. El pasaje dice que un profeta de parte de Dios vino a hablarle a Israel justamente antes de este encuentro de Gedeón con el ángel y le dijo: porque ustedes se apartaron del Señor, por eso Dios ha permitido que sus enemigos vengan a golpearlos donde más les duele. Y usted dirá: wow, pero qué duro. No, espérese un tantito ahí, como dirían los mexicanos. Dios es directo hablando de la raíz de nuestros problemas. ¿Por qué? Porque si no nos dice cuál es la enfermedad, ¿cómo vamos a buscar la medicina? Todos sabemos que hay cosas que no están bien en nuestra vida, pero a nadie le gusta que el Evangelio le recuerde y le diga: todos somos pecadores. No nos gusta eso. No se siente bien. En el fondo lo sabemos. Pero la razón por la que el Evangelio lo dice no es para que nos quedemos pegados allí, es para que abramos el corazón a lo que sigue después de esa mala noticia. Pero Dios tiene un Salvador para ustedes. Esa es la noticia. Fue lo que pasó con el pueblo de Gedeón. Sí, ustedes se han apartado de Dios, pero lo siguiente que viene es que Dios manda un ángel que le dice a Gedeón: levántate, guerrero valiente, tú vas a sacar a Israel de donde está. Dios ha pensado en ustedes. ¿Saben por qué? Porque en medio de esa angustia ustedes le clamaron a Dios. Y mi pregunta será: tal vez no sepamos por qué estamos pasando ciertas cosas, pero sí podemos decir para qué muchas veces nos arrinconan las situaciones en la vida. ¿Para qué Dios a veces permite que el enemigo llegue tan cerca de nosotros? Para que clamemos a Dios y Dios tenga una oportunidad para glorificarse en la vida de aquellos que estamos buscándolo a Él. No fue sino hasta que el hijo pródigo estuvo deseando comer la basura que comían los cerdos que se acordó: yo tengo un padre que tiene el refri lleno. ¿Qué estoy haciendo yo teniendo hambre de basura cuando yo puedo llenar mi estómago con la comida que hay en la casa de mi padre? Bendita la hora cuando usted y yo pasamos momentos difíciles, pero nos acordamos de aquel que dejamos de último en la lista a veces, pero es el que tiene que tener el primer lugar y que nos está llamando con amor para manifestarse en nuestras vidas de una manera poderosa como nunca lo hemos visto. Y yo creo que cuando las cosas difíciles de la vida nos empujan a clamarle a Dios, bendita hora. Así es que Gedeón dice: ¿dónde están los milagros que nos hablaron nuestros antepasados? Nos contaron: el Señor nos sacó de Egipto, pero ahora el Señor nos ha abandonado y nos entregó en manos de los madianitas. Y me encanta, miren eso, me encanta lo que sigue. Entonces el Señor lo miró. Pare ahí un momentito, porque no es eso de... Es obvio que el ángel está delante de Gedeón, o mejor dicho, Gedeón está delante de Dios. Pero una cosa es la vista circunstancial y otra cosa es cuando Dios pone sus ojos sobre ti y te dice: es a ti a quien te estoy buscando. Es a ti a quien yo estoy llamando. Cuando Dios pone sus ojos sobre una persona, los pone porque Él quiere tener misericordia de esa persona. Es porque Dios quiere hacerle bien a esa persona. Me recuerda a mí, como nos dice la Escritura, que Dios quería que los sacerdotes bendijeran al pueblo en la antigüedad. ¿Se acuerdan ustedes de ese verso que leemos siempre al final aquí? El Señor te bendiga y te guarde del mal. El Señor te mire con agrado. Sí, sí, Dios nos mira a todos, pero la oración es que cuando te mire, te sonría. La idea es de un rey que cuando está marchando en medio de sus súbditos se detiene un momento y se inclina y se fija en uno de ellos con una sonrisa. Eso quiere decir, has hallado favor delante del que tiene la última palabra en el universo. Y eso fue lo que le pasó a Gedeón. El ángel se fijó en él, lo miró. Sí, estaba lleno de temores, estaba lleno de rabietas, estaba lleno de quejas, como somos los seres humanos. Pero la mirada de Dios traía el favor de Dios para él. Y óigame, cuando usted tiene la mirada de Dios, el favor de Dios lo alcanza. Cuando usted tiene el favor de Dios, lo que el enemigo haya hecho y los madianitas hayan hecho, tiene los días contados. Cuando el favor de Dios te libera, el daño del enemigo no deja rastros. Cuando el favor de Dios está contigo, Dios te corona de favores y misericordias. Cuando el favor de Dios está contigo, te lleva a tu lugar, a tu posición, a tu identidad. Salte Pedro, brinque Juan, no importa lo que el mundo haya hecho, Dios te va a poner donde Él dice que vas a estar, porque el favor de Dios te está sonriendo. Este año es el año del favor del Señor. Este año las promesas de Dios te van a alcanzar. Este año la misericordia de Dios te va a alcanzar. Este año lo que el enemigo haya querido robarte va a tener que regresar. Este año la vergüenza se tiene que ir. Este año Dios te va a levantar a nuevos lugares en el nombre del Señor. ¿Por qué? Porque el favor de Dios está sobre tu vida. Y usted dirá, ¿y cómo usted lo sabe? Ah, porque Cristo Jesús vino ya. Y Él es el que dice, el Espíritu del Señor está sobre mí y me ha ungido para declarar libertad a los cautivos, vista a los ciegos, para que los que están prisioneros salgan libres, para que los que están deprimidos sean vestidos con óleo de gozo de parte de Dios. ¿Quién está listo para ese favor de Dios? Yo lo recibo, yo lo quiero en mi vida, yo lo abrazo. Yo sé una cosa, la sonrisa de Dios está sobre nosotros. La misericordia de Dios está sobre nosotros. Por eso el ángel le dice a Gedeón, ve tú con la fuerza que tienes y rescata a Israel de los madianitas. Yo soy es el que te envía. ¿Dónde escuché una prédica donde hablaban de yo soy hace poquito? El Dios que subsiste por su propio poder, que no necesita apoyarse en el brazo de nadie, es el que te está mandando. Ve, y con la fuerza que tienes, yo sé, tú piensas que es poca, pero con esa fuerza que tienes, para mí es suficiente, porque el que determina la victoria es el que te está llamando, no el que recibe el llamado. El que necesita ser poderoso no es aquel que va a ir, es aquel que manda. Yo estaré contigo. Destruirás a los madianitas como si estuvieras luchando contra un solo hombre. Y le dice Gedeón, ¿cómo podré yo rescatar a Israel? Mi clan es el más débil de toda la tribu de Manasés y yo soy el menor de importancia en mi familia. Precisamente así te quería. Precisamente ahí te quería agarrar. Dios no está buscando al más poderoso, al más rico, al que se cree la mamá de Tarzán, la última Coca-Cola en el desierto. No, señores, Dios está buscando a un arbusto común y corriente donde el fuego de su presencia pueda arder y Él ser glorificado. Por eso te estoy buscando a ti, Gedeón. Por eso Dios te está buscando a ti, José. José. Por eso Dios te está buscando a ti, Lucía. Por eso Dios te está buscando a ti. Dios no está buscando a gente esbelta y creída. Dios está buscando a gente que reconoce que los vasos se dejan llenar por un Dios todopoderoso. La sabiduría humana siempre apunta a la capacidad, a los números, a las probabilidades, al poder. Pero la sabiduría de Dios se complace en usar lo que es pequeño, que no tiene probabilidades naturales. Todo lo que uno necesita entender es quién está con uno, a quién es el que nos está llamando y tomando en cuenta. Como se lo dijo a Moisés en el pasado, se lo dice a Gedeón en este momento. Cuando te pregunten, ¿y tú quién eres y con qué poder vienes?, tú vas a contestarles, yo vengo en nombre del gran yo soy, que prometió estar con nosotros, y el que promete estar con nosotros respalda su presencia, respalda sus promesas, respalda sus llamados. sobre nuestras vidas. Así es que poquitos versículos después, usted se encuentra al tipo que estaba escondido ahí en ese lagar tratando de salvar trigo de los madianitas, a ese que decía: yo soy el menor de mi casa y mi tribu es la más pequeña, la más insignificante de todas. Ahí tenemos a ese hombre que tiene un cambio de corazón y de actitud cuando vino algo clave a su vida. Dice: el Espíritu del Señor vistió a Gedeón de poder, y Gedeón tocó el cuerno de carnero como un llamado a tomar las armas, y los hombres del clan de Abiezer se le unieron. Una cosa es cuando usted trabaja con sus propias fuerzas, otra cosa es cuando usted descubre el poder del Espíritu Santo en su vida. Jesús dijo: recibirán poder cuando haya venido el Espíritu Santo sobre ustedes. Yo le abro las puertas al Espíritu Santo en esta iglesia, porque por nuestras fuerzas podemos hacer cosas bonitas, pero por el poder del Espíritu Santo podemos ver el reino de los cielos extenderse en el mundo y las obras de las tinieblas quebrarse delante de ese reino. Es un reino que no tiene fin. Las obras de las tinieblas se deshacen cuando Cristo entra en escena. Lo que Gedeón necesitaba, y lo que usted necesita, y lo que yo necesito, es descubrir el poder del Espíritu Santo. El muchacho tímido se convirtió en un caudillo. ¿Y saben qué pasa cuando el Espíritu Santo viene a la vida de las personas? Nos da la capacidad de unirnos en causas más grandes que las egoístas de nosotros. Usted está buscando ser feliz, usted está buscando retirarse a una buena edad, usted está buscando pues andar por ahí, quedarse de viejo con su esposa en una isla por ahí, disfrutando las olas. Pellízquese, porque el Espíritu Santo no lo trajo usted a esta tierra para que usted esté por ahí con sus bermudas en una playa por ahí. El Espíritu Santo lo selló y lo ha preparado a usted para que se ponga las pilas y sea una herramienta de Dios para llevar el bien a los demás. Para eso nos trajo el Espíritu Santo a esta tierra. Aleluya, no le estoy hablando a nadie. No tengo en mi mente a nadie en particular por aquí. Mejor voy a ver para allá. Todos nosotros tendemos a buscar. Todos queremos una vejez feliz, muchos años, ver a nuestros nietos y a los bisnietos si es posible, y llevarla bien y poder darnos los gustos. Todo eso no es malo, yo no estoy diciendo que eso sea malo, pero abra los ojos cuando el Espíritu Santo está tocando la puerta. No es para que usted esté cómodo, es para que usted se haga parte de lo que Dios quiere hacer en la tierra, y eso sí vale la pena. Eso sí vale la pena. Así es que Gedeón armó un ejército. ¿Saben por qué les estoy hablando de Gedeón hoy? Porque hay una palabra puntual que Dios me dio antes de que ustedes regresaran a este edificio en aquellos meses de cuarentena. Me dijo: todo es nuevo. Este es un capítulo nuevo. La iglesia que vas a ver es una iglesia nueva. Yo creo que se refiere a toda Latinoamérica y al mundo. Aquellos que se reúnen a adorar están en una nueva actitud, en un nuevo momento. Voy a hacer cosas que ustedes no han visto hasta ahora. El corazón de ustedes va a ser renovado, va a ser fuerte, van a ser valientes. Y lo que el Espíritu Santo está haciendo es permitiéndonos a algunos tocar un carnero. No se asusten, yo no voy a traer un chofar aquí, no se preocupe. Pero lo que está diciendo ahí es: cuando el Espíritu Santo viene, nos da la capacidad de hacer lo que no podríamos hacer en nuestras propias fuerzas, y nos da la capacidad de ponernos de acuerdo. Usted pensará que para ponerse de acuerdo y hacer equipo la gente necesita química. No, señores, si dependiéramos de química, muchos de nosotros no estaríamos aquí trabajando juntos. Yo creo que usted no me caería tan bien, y yo tampoco a usted probablemente. Venimos de familias distintas, culturas distintas. No nos podríamos poner de acuerdo, pero algo pasa cuando el Espíritu Santo viene a la vida de nosotros, nos da la capacidad de liberarnos de nuestros egoísmos y unirnos en una causa que tiene que ver con el reino de los cielos y que es eterna. Y ahí los que no nos llevamos en lo natural, pues nos la jugamos. Y si no nos llevamos muy bien, pues nos perdonamos de vez en cuando. Y nos llevamos las cargas los unos a los otros. Y aprendemos a amarnos como Cristo. Me está siguiendo acá. Hay cosas que hace el Espíritu Santo que son extraordinarias, y unge a Gedeón para que vaya a matar, a deshacerse de ejércitos crueles Y aquí entran en escena las matemáticas de Dios. Gedeón alista un ejército tremendo, tremendo. 32 mil hombres se le unen a Gedeón para pelear contra los madianitas. Y aquí viene la palabra del Señor. ¿Qué tiene que ver con las matemáticas de Dios? Y aquí va mi mensaje. El meollo del asunto. Entonces el Señor le dijo a Gedeón: tienes demasiados voluntarios contigo. Si dejo que todos ustedes peleen contra los madianitas, los israelitas se jactarán ante mí de que se salvaron por su propia fuerza. Ah, caray, yo siempre pensaba que entre más voluntarios tengamos y que acepten el llamado, vamos a estar mejor. Pues Dios a veces dice: ¿sabes qué? No, vamos a restar, porque cuando Dios resta, suma. Esas son las matemáticas de Dios. Dios te quita gente y a veces tú dices: Señor, ¿pero por qué? ¿Y por qué fulanita no se lleva conmigo? ¿Y por qué el otro se fue? Tranquilo, que cuando yo resto, estoy sumando. Yo te estoy quitando pesos innecesarios. Yo te estoy quitando preocupaciones innecesarias, para que cuando tengas que correr, corras como corren los campeones de Dios. Yo te estoy quitando distracciones en tu vida. No te preocupes. Dios dice: el ejército es demasiado grande, se van a jactar delante de mí. No sé si te pregunta lo mismo que yo, pero yo dije: ¿qué problema hay con eso? ¿Qué problema tiene Dios con que sean muchos y que de pronto todos lleguen a decir al final: Señor, ¿cómo la hicimos, eh? ¿Viste? Que somos el ejército. Tú pensabas que nos veías que muy... No, Señor, somos... Dios dice: no me interesa que nadie se jacte delante de mí.

0: Nosotros a esa confianza que nos permite ver lo sobrenatural, que no se basa en lo natural, que nos permite percibir la capacidad del amor de Dios que actúa a favor de nosotros cuando descubrimos quién es el Dios que está con nosotros, quién es el Dios que nos capacita, cuál es el Dios que sale delante de sus ejércitos, podemos estar seguros de lo que sea que tengamos que enfrentar en esta vida o en la eternidad, está parado en bases firmes. Es la eternidad de Dios, el carácter de Dios, la fidelidad de Dios lo que nos puede sostener. Ese es un buen fundamento para estar. No tus capacidades. Porque cuando Dios resta, le suma a nuestras vidas. Así que después de que Dios le dijo eso a Gedeón, ¿sabes cuántos quedaron? Dios, es más, le dijo Dios a Gedeón, miren qué interesante, voy a hacer una cosa grande con ustedes, pero necesito moverlos de actitud. Necesito moverlos a un terreno distinto. Dile a todos los que tengan miedo que se vayan a su casa tranquilos, no les va a pasar nada. 10,000 hombres se fueron. Quedaron 22,000 personas. Yo creo que cuando Dios está preparándonos para hacer algo importante en nuestra vida, Dios tiene que quitar de la ecuación el temor, porque el temor paraliza a las personas y el temor es contagioso. No vamos a pasar esta pandemia llenos de temor. Vamos a pasar esta pandemia cuidándonos, sí, con sabiduría, haciendo lo que nos toca que hacer, pero no con temor, señores, porque el temor nos paraliza. Pero cuando usted entiende que el amor de Dios echa fuera el temor, usted puede caminar confiado. Tome precauciones, pero usted sabe que Dios está con usted. Así es que sacó a los cobardes. Y quedaron ahí unas 10,000 personas y el Señor le dice, ¿sabes qué ahora? Son demasiados todavía. Ponme a prueba a esos 10,000 hombres y vamos a hacer una prueba. Llévalos al arroyo, mira cómo toman el agua. Aquellos que se manden al piso a lamer el agua como si fuera un perro directo del río, mándalos a sus casas. Y aquellos que tomen agua entre sus manos y la beban, mientras están vigilando, esos se quedan contigo. 300 hombres se quedaron. De 32,000 personas a 300 hombres. Yo no sé si yo hubiera sido Gedeón, yo hubiera dicho, ¿cuál es el rollo conmigo? Yo estaba muy tranquilo ahí, sacudiendo trigo en el lagar. ¿Qué onda con tu persona? ¿Me la quieres complicar? ¿Cuál es el punto de todo esto? ¿Por qué restar, restar, restar? Y Dios le dijo, ahora estás listo. Ahora estás listo. Me encanta lo que sigue. Y la noche antes de la victoria, el Señor le dijo a Gedeón, ¿sabes qué? Si todavía tienes miedo, te invito a que tomes a tu siervo y vayas al campamento de los madianitas, porque te vas a llevar una sorpresa. Y se van, se escabullan por medio del campamento, llegan de noche y escuchan a dos hombres conversando al fin de la noche. Y uno contándole al otro el sueño que había tenido, en donde veía un bollo de cebada rodando montaña abajo y aplastando la tienda de los madianitas. Y el otro le dice, yo estoy seguro que lo que ese sueño quiere decir es que Dios ya le entregó la victoria a Gedeón y a sus ejércitos. Estamos fritos, Dios está por ellos. Cuando Gedeón escuchó aquello, le hizo señas al siervo y le dijo, yes. Y se fueron rápido y tomando vasijas de barro, puso antorchas adentro y les dio cuernos, los repartió en tres lugares y les dijo, cuando dé la señal, hagan lo que yo hago. Y tomando el cuerno, lo hizo sonar, rompió las vasijas y levantó las antorchas y pelearon, que no pelearon. Porque Dios fue el que peleó por ellos. Y los madianitas se acabaron entre ellos. Cayeron en sus propias trampas. A mí me hace pensar eso en las palabras que el profeta le dio a otro hombre en la Biblia cuando le dijo, no es por el poder ni por la fuerza, sino por mi espíritu, dice el Señor. No es con capacidades, no es con números, no es con habilidades, no es con riqueza que se extiende el reino de los cielos, se extiende por el poder del Espíritu Santo. Lo que sea que Dios quiera hacer en tu vida y en la mía, lo va a hacer por el poder de su presencia. El mismo Dios que nos llama es el Dios que nos capacita, el mismo Dios que te
1: te manda es

el Dios que te va a acompañar. El mismo Dios que comenzó es el mismo Dios que va a terminar la obra. Esa palabra se la dio. ¿Cuántos de ustedes han recitado alguna vez ese verso? Yo lo he hecho. ¿Saben a quién le dirigió Dios esa palabra? A un hombre que se llama Zorobabel en la Biblia. No le ponga a su hijo así, pero es un tremendo nombre. Zorobabel. Y Zorobabel es un líder, es un principal, un gobernante sobre Jerusalén, que vino con los que salieron de Babilonia, de Persia, regresando del exilio después de 70 años a reconstruir Jerusalén. Y es la persona a la que Dios se encarga que reconstruya un templo que está en el piso. La tarea ya de por sí era gigante, ¿no? ¿De dónde tendrían recursos? Un pueblo que apenas regresaba a la tierra no tenía recursos. Y si, como si eso fuera poco, la gente se volvió apática. Yo los invito a los de ustedes que son estudiantes, léanse Ageo, por ejemplo. Son profetas que acompañaron a Zacarías, y Ageo acompañaron a Zorobabel en esta tarea. Lean la historia. Ellos se llevaron la sorpresa de que la gente que había regresado estaban tan ocupados, óigame, construyendo casas con vigas de cedro lujosas, hermosas, y el templo de Dios estaba destruido y no tenían el menor interés. Y cuando ese hombre ve lo titánico de la tarea que tiene, el tipo quizás debió decir: ¿qué voy a hacer yo? Y ahí el profeta viene y le dice: Zorobabel, escucha la palabra que el Señor te manda. No es por el poder ni por la fuerza, sino por mi espíritu, dice el Señor de los ejércitos. Nada impedirá el camino de Zorobabel, ni siquiera una montaña gigantesca, pues se convertirá en llanura delante de él. Y cuando Zorobabel coloque la última piedra del templo en su lugar, la gente gritará: Dios lo bendiga, Dios lo bendiga. Otra traducción dice: gracia, gracia. Después recibí otro mensaje del Señor: Zorobabel es quien colocó los cimientos de este templo y los terminará. Así ustedes sabrán que el Señor de los ejércitos celestiales me envió. No menosprecien estos modestos comienzos, pues el Señor se alegrará cuando vea que el trabajo se inicia y que la plomada está en las manos de Zorobabel. El mismo Dios que movió a Ciro, el rey en Babilonia, es el mismo Dios que movió a Darío en los reinos medo-persas. Ese Dios que movió el corazón de reyes quienes conocían a Dios para que soltaran a Israel y se cumpliera la profecía, es el mismo Dios que está contigo, Zorobabel, y es el mismo Dios que te va a guiar y va a mover el corazón de los hijos que hoy están despreocupados para que se unan y levanten un altar a Dios. Vas a verlo, porque el Dios que lo promete, Él lo va a hacer suceder. Y si una montaña se pone donde el templo se va a levantar, voy a partir esa montaña en dos, porque el Dios que llama es el Dios que respalda lo que Él inicia. Hay alguien a quien Dios le quiere recordar esto hoy. Hay alguien que está peleando con las uñas hoy, después de que comenzó en el Espíritu. Hay alguien que escuchó el llamar de Dios hace muchos años, pero hoy está lleno de estrés porque dice: ¿cómo haré? El Señor te dice: es por el Espíritu del Señor, es por el poder de Dios, no es por los recursos humanos, no es por las capacidades de ustedes, no por lo que ustedes creen que pueden hacer, es por lo que Dios es capaz de hacer. Lo que nos saca de quicio a veces, lo que nos saca de la fe, es que muchas veces Dios actúa muy en silencio. Y cuando Dios actúa así, quieto, en silencio, nos parece que no la logra. Como mandar a alguien a pelear contra crueles enemigos con unas vasijas de barro, quebrando vasijas de barro y levantando antorchas. Bueno, fíjense, de eso se trata este mensaje. Se trata de que Dios no necesita de nosotros más que una sola cosa: la fe y la obediencia. Y lo que Dios va a hacer cuando la gente es obediente es quebrar las vasijas de nuestra humanidad, para que lo que llevamos por dentro, que es la presencia del Espíritu Santo, entre en acción. Y eso es lo que Dios nos está llamando hoy a abrazar. Miren, ¿no le llama a usted la atención pensar que cuando Dios entra en escena en la historia humana y decide actuar de la manera más categórica, hace a su hijo nacer de la nación más pequeña? No de Egipto, no de Babilonia, no de Grecia, no de Roma, de Israel.
y lo hacen hacer con piel de judío, con el cuento que muchos corrieron de que había nacido en Nazaret, de donde nada bueno podía salir. De lo menos probable, Dios saca la obra más grande y gloriosa que haya visto la humanidad. Dios encarnado en un judío, en un hombre como cualquier otro, pero que no era como cualquier otro, mandándolo a la cruz, a morir torturado en la cruz. ¿No te dice a ti algo acerca de cómo son los caminos de Dios? Que nosotros no podemos esperar descifrar cómo es que Dios va a actuar la próxima vez. ¿Cómo es que Dios va a sacar tu familia adelante? ¿Cómo es que Dios va a llevar tu ministerio adelante? Eso a ti no te importa. Lo que te tiene que importar es quién es el Dios que está contigo. ¿Cuál es el poder que está actuando en tu vida y en mi vida? Pablo dice, el mensaje de la cruz es una ilustración de esa forma de actuar de Dios. El mensaje de la cruz es ridículo para los que van rumbo a la destrucción, pero nosotros que vamos camino a la salvación sabemos que es el poder mismo de Dios. Como dicen las Escrituras, destruiré la sabiduría de los sabios y desecharé la inteligencia de los inteligentes. Así que, ¿dónde deja eso a los filósofos, a los estudiosos y a los especialistas en debates de este mundo? Dios ha hecho que la sabiduría de este mundo parezca una ridiculez, ya que Dios en su sabiduría se aseguró de que el mundo nunca lo conociera por medio de la sabiduría humana. Usó nuestra predicación ridícula para salvar a los que creen. Es ridícula para los judíos que piden señales del cielo. Es ridícula para los griegos que buscan la sabiduría humana. Entonces, cuando predicamos que Cristo fue crucificado, los judíos se ofenden y los gentiles dicen que son puras tonterías. Sin embargo, para los que Dios llamó a la salvación, tanto judíos como gentiles, Cristo es el poder de Dios y la sabiduría de Dios. Ese plan ridículo de Dios es más sabio que el más sabio de los planes humanos, y la debilidad de Dios es más fuerte que la mayor fuerza humana. ¿Quién le da gracias a Dios por eso? Yo no entiendo por qué, pero hasta el día de hoy a Dios le complace golpear la supuesta sabiduría de los entendidos. Todavía hasta el día de hoy, a veces Dios nos llama a pelear quebrando vasijas y levantando antorchas de manera metafórica. ¿No se siente usted así cuando Dios le dice ore? Y usted dice, pues eso es como quebrar una vasija y levantar una antorcha, ¿quién va a huir delante de eso? Usted no sabe lo que Dios puede hacer cuando se quiebran las vasijas y se levanta la antorcha del Espíritu Santo. Usted no sabe lo que Dios va a hacer la próxima vez que usted decida dar, y eso que usted dice que es poco se convierte en pan que le da de comer a miles. Quizás eso sea lo que Dios va a hacer la próxima vez que usted se pare delante de un grupo de gente y usted les hable de parte de Dios, y usted diga, yo no soy tan bueno para predicar, pero usted no sabe lo que Dios puede hacer cuando alguien le presta una lengua y un corazón dispuesto. Porque lo que Dios usa es el poder del Espíritu Santo que está en usted. ¿Alguien me sigue aquí? Yo termino aquí con otras palabras de Pablo. Recuerden, amados hermanos, que pocos de ustedes eran sabios a los ojos del mundo, o poderosos o ricos, cuando Dios los llamó. En cambio, Dios eligió lo que el mundo considera ridículo para avergonzar a los que se creen sabios, y escogió cosas que no tienen poder para avergonzar a los poderosos. Dios escogió lo despreciado por el mundo, lo que se considera como nada, y lo usó para convertir en nada lo que el mundo considera importante. Como resultado, nadie puede jamás jactarse en presencia de Dios. Así es como Dios opera. Un versículo más y prometo acá terminar. Ya dije que termino la segunda vez, ¿verdad? Ok, me falta la última, se los digo ahorita. Ahora tenemos esta luz que brilla en nuestro corazón, pero nosotros mismos somos como frágiles vasijas de barro que contienen este gran tesoro.
Esto deja bien claro que nuestro gran poder proviene de Dios y no de nosotros. Y si usted está cómodo con esas matemáticas divinas, Dios te está diciendo: Gedeón, levántate, porque con esa tu fuerza voy a sanar tu matrimonio, con esa tu fuerza voy a establecer esa compañía, con esa tu fuerza se van a salvar muchas personas, con esa tu fuerza voy a sanar esta sociedad, con esa tu fuerza que tú dices que es pequeña, vas a ver señales y prodigios que tu Dios va a hacer. Con esa tu fuerza, lo que el enemigo trajo como destrucción y desolación, lo voy a volcar en provisión y gloria para mi nombre. Con esa tu fuerza, el que se dice yo no sé predicar, va a predicar. El que se dice yo no tengo agallas, lo va a hacer un testigo poderoso de su presencia. Aquel que dice no tengo voz va a cantar mejor que como un gran cantante cuando habla y canta de parte de Dios lleno del Espíritu Santo. Pero Dios sigue buscando gente, esos que están escondidos en un lagar tratando de seguir la corriente de los demás, escondidos por temor al enemigo, a salir de ahí y a decir: Señor, ¿será que quieres usarme a mí? ¿Será que quieres mostrar tu gloria en este vaso de barro que se quiebra? Pablo dice: a nosotros nos dan por todas partes, nos persiguen, nos golpean, nos rechazan, nos traicionan y todo, pero entre más sacuden esta vasija, más se comienza a ver en la gloria que Dios puso acá, que trasciende la vida y el cuerpo y trasciende las temporadas y va más allá para mostrar quién es el Dios al que estamos adorando. ¿Alguien le quiere decir a Dios: aquí estoy esta tarde? ¿Alguien quiere entregarle a Dios ejércitos de madianitas que te han querido desolar la vida, pero tú dices: yo sé que mi Dios se quiere mostrar en estos retos poderosos? Señor, gracias por tu palabra, gracias por tu presencia, por hablarnos, por levantarnos, por llamarnos. Señor, que aquellos gedeones que están aquí hoy se sacudan el polvo, el miedo, la timidez. Aquellos que han sido golpeados por los madianitas, que están solos, escondidos, temblorosos. Aquellos a los que el diablo les convenció: tú no hablas, tú no cantas, tú no puedes iniciar nada. Hoy, Señor, se rindan al llamar de Dios, que les dice: el yo soy te está llamando. Llénanos del poder de tu Espíritu Santo hoy, Señor, para hacer tu voluntad. En el nombre de Jesús.

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0: Gracias. Y un fuerte aplauso al Espíritu Santo de Dios, Él es el único.
1: Gracias. Póngase de pie donde usted esté. ¿Quiere abrir sus manos delante del Señor conmigo? Ya nos vamos. No es lo que yo pueda, no es lo que yo sepa. Eres tú, Señor. Es tu Espíritu. Y te abrimos la puerta. Díselo donde estás, en mi casa, en mi matrimonio, en mis sueños, en mi plan de vida, en mi ser interno. Te ofrezco, te abro las puertas, Señor. Toma tu lugar, Señor. Manifiesta ese poder que solo viene de la presencia de tu Espíritu Santo, Señor. Oro, Señor, que todos aquellos que están en casa y aquí mismo, que nunca han tenido un encuentro contigo, y que, Señor, que lo tengan hoy. Y si ese es tu caso, dile conmigo: Señor Jesucristo, me rindo. Rindo mi vida a ti. Te pido perdón por mis pecados, Señor. Te pido, sé mi Salvador, mi dueño. Hazme tu hijo. Enséñame, Señor, a vivir para la gloria de tu nombre. Si hiciste esa oración, quiero invitarte a que nos contactes, nos escribas, nos mandes un texto. Quiero enviarte un mensaje que te pueda ayudar a entender qué significa seguir a Jesucristo. A los demás, les bendigo antes de que se vayan. Que el Señor te bendiga y te guarde. Que el Señor te proteja del mal. Que el Señor alce su rostro sobre ti. Que haga resplandecer su rostro sobre ti. Y que tenga de ti misericordia. Que te bendiga en tu salir y en tu entrar hoy y siempre.

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0: Amén.
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2: Dice la escritura que la sangre de Cristo nos limpia de todo pecado. ¿Cuántos lo creen?

Vamos a dar un fuerte aplauso al señor.

0: En Rut capítulo 3. Veremos la mano de Dios proveyendo para Rut y Noemí a través de la bondad de un pariente redentor, hecho posible a través de cuatro leyes extrañas que se encuentran en el libro de Deuteronomio. Sirve para mostrar cómo Dios abre un camino incluso para una viuda extranjera que puso su fe en él. Bienvenido a Través de la Biblia, el programa donde conocemos a Dios en su palabra. Mi nombre es Geyel Ortiz y estoy contento de que usted esté con nosotros en el día de hoy estudiando la Biblia, la palabra de Dios. Estamos en la recta final de nuestro estudio en Rut. De hecho, en nuestro próximo programa terminamos el estudio de Rut y el autobús bíblico nos llevará al Nuevo Testamento y la próxima parada será el libro de los Hechos de los Apóstoles. Desde ya oramos para tener un buen tiempo en este importante libro que habla sobre la historia de los inicios de la iglesia. 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Oremos para iniciar. Padre, te damos gracias por el poder de tu palabra para darnos vida y gozo. Hoy, usa este estudio para traer frutos en la vida de quienes escuchan ahora a través del mundo. En el poderoso nombre de Jesús te lo pedimos y oramos. Amén. Y ahora, iniciamos nuestro recorrido bíblico de hoy, con las enseñanzas del Dr. Magui en la voz de nuestro maestro Samuel Montoya.
1: Continuamos hoy nuestro estudio del capítulo 3 de Rut. Y en nuestro programa anterior decíamos que Noemí le dice a Rut que vaya a la era de Booz y le pida que sea su pariente redentor. La era se instalaba por costumbre en la parte más alta de la colina para que el viento pudiera soplar a través de ella desde cualquier dirección. Ahora, el aventamiento del grano se empezaba en la tarde. Todas las familias que trabajaban en determinado campo, el dueño, su familia y sus siervos, acampaban alrededor de la era. En aquella tierra, el viento empieza a soplar en las horas de la tarde. Por la mañana no hay brisa alguna, pero en la tarde el viento comienza a soplar y se lleva el polvo y la arena por todas partes. Luego, a la puesta del sol o durante la noche, el viento deja de soplar. Ahora, cuando el viento comenzaba a soplar, los hombres empezaban a trabajar furiosamente para aventar el grano. Cuando el viento dejaba de soplar, los hombres, por supuesto, tenían que dejar de aventar también. Luego, al concluir esta labor, celebraban una gran fiesta, una fiesta mayormente religiosa. En realidad, todo lo que hacía esta gente tenía alguna relación con su religión y con su Dios. Muchos de los hermosos salmos acerca de la naturaleza serían apropiados para esta fiesta de la era. Permítanos sugerir, por ejemplo, el Salmo 19, versículos 1 y 2, que dicen: «Los cielos cuentan la gloria de Dios, y el firmamento anuncia la obra de sus manos. Un día emite palabra a otro día, y una noche a otra noche declara sabiduría». Allí estaban bajo la capa del cielo, bajo el sol del día y bajo la luna y las estrellas de la noche. Así se celebraba la era en los tiempos de Rut y Booz. Era un tiempo para comer y beber y para dar gracias a Dios por una cosecha gloriosa. Noemí continúa hablando con Rut y le dice aquí en el versículo 3 de este capítulo 3 de Rut: «Te lavarás, pues, y te ungirás, y vistiéndote tus vestidos, irás a la era, mas no te darás a conocer al varón hasta que él haya acabado de comer y de beber». Lo que Noemí pidió que Rut hiciera no era algo inmoral o malo. ¿Cree usted que Noemí le pediría a Rut que hiciera algo malo durante la celebración de un servicio religioso? Solo los maliciosos podrían pensar tal cosa. Esta era una cosa amable. Rut tampoco tuvo que llevar a Booz a la puerta. No era necesario porque él ya estaba enamorado de ella. Noemí sabía cómo piensan los hombres porque ella había tenido un esposo y dos hijos. Ella sabía cómo piensan y por eso le instruyó a Rut que le dijera a Booz que ella quería que él fuese su pariente redentor. Había cuatro cosas que

0: Ruth debía hacer. En primer lugar, debía lavarse. Amigo oyente, ¿sabe usted que hay cuatro pasos que nos traen al Señor Jesucristo? El primero es ser lavado. Cuando usted llega al Señor Jesucristo, la cuestión del pecado es arreglada. El apóstol Pablo lo expresó de la manera siguiente allá en su carta a Tito, capítulo 3, versículo 5. Nos salvó no por obras de justicia que nosotros hubiéramos hecho, sino por su misericordia, por el lavamiento de la regeneración y por la renovación en el Espíritu Santo. Tiene que ser así, porque en Isaías capítulo 64, versículo 6, leemos que todos nosotros somos como suciedad y todas nuestras justicias como trapos de inmundicia. Cuando un bebé nace, lo primero que se hace es lavarlo. Cuando usted nace de nuevo, amigo oyente, y llega a ser hijo de Dios, Él lo limpia y lo lava. Lo viste de la justicia de Cristo mismo y le permite pararse en su presencia. Y este es solo el primer paso de la salvación. En segundo lugar, Ruth debía ungirse. Y esto habla de la unción del Espíritu Santo. El apóstol Juan, el apóstol del amor, dice en su primera carta, capítulo 2, versículo 27, «Pero la unción que vosotros recibisteis de Él permanece en vosotros, y no tenéis necesidad de que nadie os enseñe. Así como la unción misma os enseña todas las cosas, y es verdadera, y no es mentira, según ella os ha enseñado, permaneced en Él». Si vamos a comprender la palabra de Dios, amigo oyente, nuestros ojos necesitan ser ungidos por el Espíritu de Dios a fin de que veamos la verdad. El apóstol Pablo dice en su primera carta a los Corintios capítulo 2, versículos 9 y 10, «Antes bien, como está escrito, cosas que ojo no vio, ni oído oyó, ni han subido en el corazón de hombre, son las que Dios ha preparado para los que le aman. Pero Dios nos las reveló a nosotros por el Espíritu, porque el Espíritu todo lo escudriña, aún lo profundo de Dios». Bien, en tercer lugar, Noemí le dijo a Ruth, «Ponte tus vestidos». En otras palabras, debía quitarse esa ropa de luto que llevaba y ponerse un vestido de fiesta. Noemí le dijo, «Ruth, ponte un vestido como los que te gustaba ponerte cuando tú y mi hijo salían de noche a un evento social. Si Boaz se ha enamorado de ti mientras has llevado aquella ropa de luto, espera pues hasta que te vea vestida en un traje bonito». Amigo oyente, nosotros no tenemos ninguna justicia propia de ninguna manera. Sin embargo, el Señor tiene un manto de justicia del cual viste a todos los que Él salva. El apóstol Pablo habla en cuanto a la justicia de Cristo en su epístola a los Romanos. Él aclara que es sólo mediante el creer en Cristo que uno recibe esta justicia. Dice allá en su carta a los Filipenses, capítulo 3, versículo 9, «Y ser hallado en Él, no teniendo mi propia justicia, que es por la ley, sino la que es por la fe de Cristo, la justicia que es de Dios por la fe». Por último, la cuarta cosa que Noemí le aconsejó a Ruth que hiciera era ir a la era. Debía ir a la era y decirle a Boaz exactamente cómo se sentía. Una vez un predicador fue invitado a hablar a un grupo de jóvenes. Después de la reunión, una delegación de los jóvenes se le acercó y le dijo, «Convidamos a la reunión esta noche a un amigo y creíamos que él aceptaría a Cristo como su Salvador, pero no lo aceptó. ¿Quisiera usted, por favor, hablar con él?» El predicador aceptó hablar con el joven y comenzó haciéndole varias preguntas. Le preguntó si creía esto y que si creía aquello, y el joven lo creía todo en cuanto a las historias de Noé y Jonás. Luego, el predicador le mostró el plan de salvación por medio de Cristo, y todos se pararon allí con él. Por último, desesperado ya, el predicador le preguntó, «Joven, ¿no quiere usted aceptar a Cristo como su Salvador personal ahora mismo?» Y el joven contestó, «Eso sí quiero hacer». Sus amigos habían discutido con él y el predicador también había hablado mucho con él, pero nadie hasta ese momento le había preguntado si quería aceptar a Cristo o no. Amigo oyente, ¿le ha dicho usted alguna vez al Señor Jesucristo que usted ha confiado en Él, que le ama o que desea servirle? Si no se lo ha dicho a Jesucristo, ¿por qué no se lo dice ahora mismo? Aquí pues estamos en la era. Una de las leyes extrañas de aquel entonces hacía necesario que Ruth se declarara a Boaz. Aunque es muy obvio que él estaba enamorado de ella, él se hallaba en una posición difícil. Ella era viuda. Ella debía pedirle que fuera su pariente redentor. Por muchas semanas, Boaz había estado caminando por los campos con Ruth. Se contuvo lo mejor que pudo sin declararse a Ruth porque sucedía que había otro pariente más próximo que Boaz. Si Boaz hubiera traído a discusión el tema del matrimonio, Ruth bien pudiera haberle dicho, «Bueno, eres muy amable en querer casarte conmigo, Boaz, pero quiero más a este otro. Voy a pedirle a él y no a ti». Boaz, pues, tenía que esperar hasta que Ruth diera algún indicio de que ella misma quería que él fuese su pariente redentor. Noemí, pues, instruyó a Ruth que fuera a la era y que le dijera a Boaz cuáles eran sus intenciones. Pero Noemí le amonestó a que no dijera nada sino hasta cuando él terminara de comer y de beber. En otras palabras, no debía interrumpir su trabajo hasta cuando hubiera terminado el día. No debía interrumpir la celebración de acción de gracias a Dios por haberles dado una cosecha abundante. Noemí continúa hablando aquí en el versículo 4 y dice, «Cuando él se acueste, notarás el lugar donde se acuesta, e irás y descubrirás sus pies, y te acostarás allí, y él te dirá lo que hayas de hacer». Los hombres de aquel entonces se acostaban como radios de una rueda alrededor de la era para proteger el grano de algún merodeador que pudiera tratar de robarse el grano durante la noche. Cada hombre se acostaba con su cabeza hacia el grano. Noemí, pues, le dijo a Ruth que ella debía ir al lugar donde Boaz se había acostado y acostarse a sus pies. Allí debía extender el borde del manto de Boaz sobre ella para que él supiera que ella buscaba refugio y protección. Ahora, esto era una manera simbólica y humilde de decirle a Boaz que ella estaba dispuesta a aceptarle como su goel, o sea, su pariente redentor, para tomar el lugar de Malón, su primer esposo, en un matrimonio levirato, o sea, un matrimonio de esta naturaleza. Ruth bien pudo haber ido ante los ancianos de la ciudad para demandar que él lo fuera. Pero el método que fue adoptado por ella, según la sugerencia de Noemí, fue una manera callada y reticente de proceder. Y veremos que así lo interpretó Boaz. Leamos ahora el versículo 5. Y ella respondió, «Haré todo lo que tú me mandes». Noemí no le está aconsejando a Ruth que haga alguna cosa mala como lo pueden creer algunos. Sucede que Noemí era la suegra de Ruth. Usted puede estar seguro de que lo que Noemí le instruyó que hiciera era algo honorable. Continuemos leyendo el relato en los versículos 6 al 8 de este capítulo 3 de Ruth. Descendió, pues, a la era e hizo todo lo que su suegra le había mandado. Y cuando Boaz hubo comido y bebido y su corazón estuvo contento, se retiró a dormir a un lado del montón. Entonces ella vino calladamente y le descubrió los pies y se acostó. Y aconteció que a la medianoche se estremeció aquel hombre y se volvió, y he aquí una mujer estaba acostada a sus pies. Ruth obedeció todo mandato e instrucción de Noemí. Y a la medianoche, Boaz se puso intranquilo y se dio una vuelta y descubrió que alguien estaba acostado a sus pies, y al investigarlo más, descubrió que era una mujer. En la oscuridad, él le preguntó su identidad, y la contestación de Ruth fue notable. Leamos el versículo 9 de este capítulo 3 de Ruth. Entonces él dijo, «¿Quién eres?». Y ella respondió, «Yo soy Ruth, tu sierva. Extiende el borde de tu capa sobre tu sierva, por cuanto eres pariente cercano». Ruth está diciendo que quiere que Boaz sea su pariente redentor. En lugar de llevar a Boaz ante el público para obligarle a cumplir su deber como goel, es decir, como pariente redentor, Ruth calladamente le da una oportunidad para rechazar o aceptar el oficio. Y podemos estar seguros de que Noemí y Ruth no habrían proseguido más el caso. No le habrían puesto en aprietos públicamente, ni le habrían obligado legalmente a hacer lo que no tenía en mente ni en su corazón para hacer. Pero Noemí y Ruth tenían toda la indicación como para creer que él solo estaba esperando poder actuar como goel, o sea, como pariente redentor, cuando se presentara la oportunidad. Continuemos leyendo ahora el versículo 10. Y él dijo, «Bendita seas tú de Jehová, hija mía. Has hecho mejor tu postrera bondad que la primera, no yendo en busca de los jóvenes, sean pobres o ricos». Las palabras de Ruth son las que él había esperado escuchar. El hecho es que la felicitó por la manera expedita y sagaz en que ella se había portado. La bendijo y no la culpó por su método de proceder. Ahora, cuando Booz hizo este descubrimiento sobrecogedor, probablemente despertó a todos los que dormían en la colina alrededor de la era cuando le dijo: «Bendita seas tú de Jehová, hija mía. Has hecho mejor tu postrera bondad que la primera, no yendo en busca de los jóvenes, sean pobres o ricos». Cuando Noemí trajo a Ruth con ella a Belén, estamos seguros de que Ruth era la comidilla del pueblo. «Ella es bella», decían unos. «Bueno, ten cuidado con ella, casará a todos los hombres de Belén», decían otros. Lo interesante fue que Noemí le había dicho a Ruth que en Judá ella sería condenada al ostracismo. Le dijo que ninguno tendría interés en ella. Y Ruth lo aceptó. Pasó por alto a todos los varones porque creía que no tendrían interés en una muchacha de Moab. Pero aquí está Booz, un hombre que la ama y que quiere ser su pariente redentor. Era obvio para el pueblo de Belén y para él mismo que ella no había estado casando a los jóvenes. No se había afanado por buscar un esposo. Eso, además del hecho de que ahora le pidió que fuera él su Goel, es decir, su pariente redentor, clarificaba que ella hablaba en serio. Booz continúa entonces hablando aquí en el versículo 11 y dice: «Ahora pues, no temas, hija mía. Yo haré contigo lo que tú digas, pues toda la gente de mi pueblo sabe que eres mujer virtuosa». Booz está contentísimo con la petición de Ruth. No sacrifica nada. Quiere hacer todo lo que ella quiere que se haga. Ruth era una mujer admirable. Cuando salió de Moab y llegó a Belén, aquel pueblo le observaba. Los del pueblo observaban cada acción suya. Antes de mucho tiempo, tuvieron que admitir que ella había renunciado a todo cuando salió de Moab. Se había declarado a favor de Dios. Confiaba en el Dios de Israel, el Dios vivo y verdadero. Empezaron a alabarla y a decir cuán maravillosa persona era. Y creemos que esto es muy extraño para un pueblito porque todos se conocen tan bien en los pueblos pequeños. Amigo oyente, permítanos decir que el pueblito de Belén sí chismeaba. Pero podríamos decir que por excepción esta vez eran chismes buenos. Continuemos leyendo en el versículo 12 lo que dice Booz. «Y ahora, aunque es cierto que yo soy pariente cercano, con todo eso hay pariente más cercano que yo». Booz había investigado un poco este asunto y se dio cuenta que un hermano de Elimelec todavía vivía. Booz solo era un sobrino de Elimelec, y aunque él quería ser el Goel de Ruth, es decir, el pariente redentor de Ruth, insistió en que el hombre que era el pariente más cercano, o sea, el hermano de Elimelec, decidiera si quería asumir la responsabilidad o no. Y le dice entonces a Ruth, aquí en el versículo 13 de este capítulo 3 de Ruth: «Pasa aquí la noche, y cuando sea de día, si él te redimiere, bien, redímate. Mas si él no te quisiere redimir, yo te redimiré, vive Jehová. Descansa, pues, hasta la mañana». Booz había pensado mucho en este asunto antes, porque inmediatamente mencionó a otro pariente quien tenía un derecho de mayor prioridad bajo la ley, siendo un pariente más cercano que él. Sin duda, Booz había pensado muchas veces en insistir en su propia prerrogativa, pero sabía del otro pariente, lo que trajo trepidación a su corazón y duda en cuanto a su acción. Como no podía estar seguro en cuanto a Ruth y al otro pariente, Booz esperaba pacientemente el tiempo propicio para actuar. Ahora ese tiempo ha llegado. La buena voluntad de Ruth le hizo resolverse a activar este caso con toda la energía e influencia que le fuera posible reunir. Trataría de quitar este obstáculo. Continuemos leyendo los versículos 14 al 16 de este capítulo 3 de Ruth. «Y después que durmió a sus pies hasta la mañana, se levantó antes que los hombres pudieran reconocerse unos a otros, porque él dijo: No se sepa que vino mujer a la era. Después le dijo: Quítate el manto que traes sobre ti y tenlo. Y teniéndolo ella, él midió 6 medidas de cebada y se las puso encima, y ella se fue a la ciudad. Y cuando llegó a donde estaba su suegra, ésta le dijo: ¿Qué hay, hija mía? Y le contó ella todo lo que con aquel varón le había acontecido». En el resto de este libro se evidencia el hecho elocuente de que Booz poseía pleno conocimiento de los aspectos legales de este caso, lo cual ningún otro pudo haber poseído a menos que hubiera pasado mucho tiempo pensando en las diversas complicaciones legales. No solo le señaló a Ruth la presencia de otro pariente, sino que también le señaló al otro pariente la dificultad legal que él enfrentaría si se casaba con Ruth. Él sabía más en cuanto al estado legal del otro pariente que lo que el mismo pariente sabía. Aquella noche fue el punto decisivo en la vida de Ruth, y fue el momento decisivo en la vida de Booz. Boaz rogó a Ruth que esperara hasta la mañana para regresar a casa antes de la luz del día, a fin de que nadie la reconociera. Evidentemente, si Boaz hubiera rechazado la proposición de Ruth, o él o ella habrían sido deshonrados. Ella podría haber actuado con presunción y bien pudo haberle llevado delante de los ancianos de la ciudad. Si el otro pariente hubiera insistido en su propia prerrogativa, Boaz no quería, mientras tanto, echar ninguna sombra negra sobre el carácter de Ruth. Ejerció, pues, las mayores precauciones con ella. Ahora, el versículo 15 nos dice que antes de que Ruth saliera por la mañana, él llenó su manto con 6 medidas de cebada. Este hombre no fue solamente generoso en el campo, sino que también lo fue en la era. En el campo, Ruth tuvo que espigar, pero en la era, ella recibió una porción generosa de cebada por la que no expendió ninguna labor. Ruth regresó a su suegra antes de la luz del día, y Noemí le llamó diciéndole, «¿Qué hay, hija mía?». O sea que Noemí quería saber si Ruth iba a ser la señora de Boaz o no. Y veamos la respuesta de Ruth aquí en los versículos 17 y 18 de este capítulo 3 de Ruth. Y dijo, «Estas 6 medidas de cebada me dio diciéndome, a fin de que no vayas a tu suegra con las manos vacías». Entonces Noemí dijo, «Espérate, hija mía, hasta que sepas cómo se resuelve el asunto, porque aquel hombre no descansará hasta que concluya el asunto hoy». Ruth contó las experiencias de aquella noche a una suegra interesada. Como señal de su recibimiento por Boaz, Ruth se refirió a la cantidad de grano que ella había traído a casa. Evidentemente, era más de lo que había traído el primer día cuando espigaba en los campos de Boaz, aunque la cantidad de los manojos que había dejado caer había hecho posible que ella trajera mucho más que lo esperado de otro modo. Noemí sabía ahora que su intuición femenina no se había equivocado. El resultado demostró que Noemí tenía toda la razón desde el principio. Ahora, ella le dice a Ruth que ya que ha pedido que Boaz sea su pariente redentor, ahora ella no puede hacer más nada. Todo lo que debe hacer ahora es sentarse y descansar porque él no parará hasta concluir el asunto, es decir, hasta llegar a ser su pariente redentor. Y amigo oyente, Cristo obró por nosotros así de esta misma manera. Por eso le es posible a usted descansar hoy en la redención de Cristo, porque Él no descansó hasta morir sobre aquella cruz y hasta decir, «Consumado es». Y bien, amigo oyente, vamos a detenernos por hoy, porque nuestro tiempo se ha agotado. Será pues hasta nuestro próximo programa, que Dios le bendiga ricamente.
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2: Ese soy yo. Aquí estoy acompañándolos de nuevo en este desayuno que estamos iniciando. Desayuno de miércoles. Hoy ya es 5 de agosto. El 2026 es un nuevo día en el que Dios nos permite levantarnos. Un nuevo día en la que su misericordia, la misericordia del Señor, pues nos ha permitido abrir nuestros ojos. Un saludo muy especial para todos nuestros oyentes, los que están en sintonía a esta hora de Radio Avivamiento Medellín. Como siempre, un saludito porque ustedes son bastante fieles, los que están con nosotros desde la madrugada, también los que nos escuchan durante toda la noche, porque sabemos que hay oyentes que trabajan, laboran en las horas de la madrugada y nos escuchan con esa programación que tenemos para ustedes en las horas de la madrugada. Un saludo para los que nos escuchan a través de la página web www.radioavivamientomedellin.com. También para aquellos que nos escuchan a través de nuestra aplicación oficial, que la pueden descargar desde la Play Store o desde la App Store. Usted la puede compartir también con alguna persona que usted crea que puede ser de bendición para esa persona escuchar nuestra emisora, nuestros espacios musicales y nuestros espacios hablados. También nos escuchan a través de las diferentes plataformas digitales de streaming, las más reconocidas como Radio Box, TuneIn Radio, Colombia.com. Ya estamos también en Radio Caster, en MyTuner y en Radio Garden. Bueno, hay muchas más, pero esas son como las más reconocidas. También en Colombia.com. Allí está nuestra señal en vivo y en directo para que ustedes nos escuchen 24/7. Hoy es miércoles, es mitad de semana, 5 de agosto del 2026, y estamos dando inicio a esta nueva programación del desayuno. Buenos días para nuestros oyentes. Buenos días para el Padre, para el Hijo, para el Espíritu Santo. Buenos días para todos los que están laborando, los que se están organizando, los que se están preparando para ir a trabajar, despachando sus hijos para el colegio, para la universidad, para la escuela, para el jardín. Buenos días también para aquellos que se están preparando para ir a trabajar, los que ya van en el transporte público, los que nos escuchan, por supuesto, desde su carro y conectan su celular y nos escuchan, los que van en su moto, los que van en el metro de la ciudad, los que van en el Metro Plus, en el tranvía, en los diferentes medios de transporte integrados al metro, los que van también en el colectivo, en el bus, en el taxi. Buenos días para ustedes que están en sus empresas, los que están iniciando turno, y también para aquellos que están terminando turno. Es una nueva mañana de miércoles, una nueva mañana para alabar al Señor, porque esa misericordia nos ha cubrido en este nuevo día. Esa misericordia nos permite levantarnos, nos permite despertar, nos permite abrir nuestros ojos, disfrutar del sol, disfrutar del viento, del agua, disfrutar de alimentos, disfrutar de un trabajo, disfrutar de la compañía de nuestra familia en esta mañana.
3: Puede ser.
2: Es una mañana de despertar y de decir: hoy voy a tener un gran día.
3: Pero tú lo hiciste despertar.
2: Siempre a pesar de los obstáculos, siempre a pesar de las dificultades, siempre a pesar de los problemas que nos acongojan día a día, pues hay que pensar que Dios está con nosotros ahí. Por eso hay que ser optimistas, hay que ser positivos. ¿Saben por qué? Porque Dios no nos ha abandonado, porque Él siempre nos acompaña en medio de nuestras dificultades. Así como lo dice la palabra, que vamos a tener problemas, vamos a tener dificultades, pero que no tengamos miedo, que no tengamos y no sintamos temor, porque Él ya ha vencido a este mundo. Y por eso, por esa misma esperanza nos da alegría, esa misma esperanza nos da, por supuesto, la fe para creer que todo va a ser diferente. Si el día de ayer de pronto no tuvo usted la mejor actitud. De pronto no le fue muy bien en el trabajo, quizás en la universidad perdió algún examen, de pronto en el colegio, los que estudian en alguna materia reprobó algún logro, como decíamos en tiempos anteriores. Pues hoy es un nuevo día para hacer las cosas diferente. Gracias a Dios, todos los días son diferentes, todos los días traen su propio afán, todos los días hay esperanza, hay fe y la compañía de nuestro Dios. Así que no pensemos que es un día nuevo para cantar, un día nuevo para sonreír, un día nuevo para orar, un día nuevo para hacer las cosas mejor, un día nuevo para intentarlo una vez más. De eso se trata la vida, de que todos los días lo hagamos de una manera diferente, de que busquemos la forma que no sea la misma con la que lo hicimos ayer. Bueno, si ayer lo hizo de la forma A, hoy hágalo de la forma B. Experimentemos nuevas alternativas de hacer las cosas. Tomemos buenas decisiones. Si ayer no tomamos esas buenas decisiones, tomémosla hoy. La decisión de pronto de ser más gentil. La decisión de no enojarnos apresuradamente. De callar. Mire, muchas veces somos muy prestos a hablar muy rápidamente. Hablar sin escuchar. Hablar sin tener una escucha activa. Pues hoy decidamos nosotros precisamente escuchar bien antes de hablar, antes de proferir un señalamiento, un juzgamiento sobre una persona. Sobre todo los que trabajamos rodeados de muchas personas en una empresa con muchos, muchos empleados. Escuchemos antes de criticar, de juzgar, de señalar y de hablar del otro. Recuerde que en la boca está el poder de la vida y de la muerte. Y seamos gentiles con los que nos acompañan. Demos gracias a Dios. Gracias por este nuevo día. Te damos, Señor Jesús. Gracias por tu amor con nosotros, porque tu amor nos permite despertar. Gracias por ese amor que cubre multitud de pecados. Por ese amor que nos perdona. Por ese amor que nos da nuevas oportunidades. Por ese amor que limpia nuestra iniquidad. Hoy te pedimos, Señor Jesús, que todo lo que hagamos lo hagamos conforme a tu voluntad, a tu buena, perfecta y agradable voluntad. Y te damos gracias porque hoy podemos trabajar, te damos gracias por nuestra familia, te damos gracias, Señor, porque podemos disfrutar también de alimentos que nos concedes en nuestro desayuno, en nuestro almuerzo, en nuestra cena. Gracias por tu presencia que siempre nos acompaña. Gracias porque nos das una oportunidad de hacer las cosas de una manera diferente en este día. Muchas gracias por ese sacrificio en la cruz que siempre debemos agradecer, por tu sangre derramada, por tu crucifixión, por tu muerte, por tu crucifixión y por tu resurrección. Te damos gracias. Muchas gracias, Señor Jesús, por ser tan bueno con nosotros, por ser tan bondadoso, por ser tan misericordioso. Nos sorprende tu bondad, porque tú eres tan bueno que todo el tiempo buscas lo mejor para nosotros. Ayúdanos a compartir también contigo y con las demás personas esas buenas nuevas de salvación, con nuestros compañeros del trabajo, con nuestros vecinos, con nuestros inquilinos, con las personas que van con nosotros en el bus. Que nosotros también tengamos esa necesidad de compartir tu palabra, ese mensaje de salvación que tú nos enviaste a llevar a todas las naciones. Gracias, Señor, por este día. Gracias por cada oyente que está en sintonía de Radio Avivamiento en esta mañana. Hacemos fiesta, Señor, porque nos regalas un nuevo día. Y en este desayuno estamos acompañando, entreteniendo, informando. Y también, por supuesto, llevando esperanza a todos nuestros oyentes. Este es el desayuno, son las 6 de la mañana, 20 minutos. Buenos días.

0: Avanzamos en el desayuno en esta mañana y aquí vamos a presentarles a ustedes las efemérides, los hechos más importantes sucedidos un día como hoy, pero de otras épocas, de otras décadas, de otros siglos, de otros años. Y estas efemérides obviamente pues están cargadas de mucha historia, de hitos de mucha relevancia, y se los contamos en este desayuno a través de Radio Avivamiento Medellín. Efemérides de lo que pasó un día como hoy, un 5 de agosto, pero de otras épocas. Antes, recordarle a ustedes que el 5 de agosto es el día número 217 del año, el ducentésimo decimoséptimo. Ducentésimo decimoséptimo día del año en el calendario gregoriano, y el 218 en los años bisiestos. Quedan 148 días para finalizar este año que está en curso. Ahora sí, vamos de una vez con efemérides, lo que sucedió un día como hoy.
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0: Y arrancamos con esta efeméride del 5 de agosto del año 2016. Se inauguran los Juegos Olímpicos del Río de Janeiro 2016. El 5 de agosto del año 2004, en Nueva York, un equipo médico separa a dos siameses filipinos de 2 años que estaban unidos por el cráneo con cerebros independientes. La intervención duró 12 horas. Uy, es tremendo hito, ¿ah? Tremendo hito, luego de que estaban unidos por la parte del cráneo. El 5 de agosto de 1979, Mauritania cede su parte del Sahara Occidental al Frente Polisario, consiguiendo que la ONU apruebe una resolución en la que reconoce al Frente Polisario como el legítimo representante del pueblo saharaui. Saharaui, mientras que considera a Marruecos como una potencia ocupante.
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0: Más efemérides en el desayuno. El 5 de agosto de 1979, ese ya lo había dicho. El 5 de agosto de 1969, la sonda espacial estadounidense Mariner 7 emite las fotos más claras obtenidas hasta el momento del planeta Marte, llegando a acercarse a unos 3.430 kilómetros sobre la superficie. El 5 de agosto de 1966 se publica el álbum Revolver de la banda británica The Beatles,

0: culpables de un delito de adhesión a la rebelión. Ocurrió 4 meses después de finalizar la Guerra Civil Española. Ahí está, pues, efemérides a esta hora. 5 de agosto de 1915, en el marco de la Primera Guerra Mundial, el ejército alemán toma Varsovia. El 5 de agosto de 1914, Estados Unidos y España se declaran neutrales en la Primera Guerra Mundial. De 1914 a 1918.
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0: El 5 de agosto de 1858 se instala el primer cable transatlántico submarino por el lecho del Océano Atlántico, lo que redujo las comunicaciones entre Europa y América. Desde los 10 días que se tardaba hasta entonces enviar un telegram a solo minutos. Funcionó solo 3 semanas, aunque posteriormente se mejoraron los materiales. Efemérides de un día como hoy, un 5 de agosto. Por acá tenemos varios hechos históricos. Hoy, por ejemplo, se celebra el Día Internacional de la Cerveza. Es un festejo mundial dedicado a esta milenaria bebida. También se celebra el Día del Montañista, conmemorando en honor a la festividad de estas actividades de altura. Y también se celebra la independencia de Esmeraldas, celebración del proceso emancipador en esta provincia de Ecuador, ocurrido en 1820.
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0: Bueno, ya les decía, en 1858 se puso el primer cable submarino transatlántico para transmitir mensajes mediante código Morse. En 1914 se instala en Cleveland, Estados Unidos, el primer semáforo eléctrico del mundo para regular el tránsito. Y en 2010 en Chile ocurre el derrumbe de la mina San José en Atacama, dejando atrapados 33 mineros a 700 metros de profundidad. Más hechos a esta hora se los contamos en el desayuno.
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0: Un día como hoy falleció el filósofo, sociólogo y teórico político alemán Friedrich Engels, coautor de El Manifiesto Comunista junto a Carlos Marx. Fallece también Neil Armstrong, ingeniero espacial estadounidense y primer ser humano en pisar la luna en 1969. Fallece también Marilyn Monroe, quien es hallada sin vida, la legendaria actriz e ícono de la cultura popular, fue hallada sin vida en Hollywood. En 1984 fallece el actor británico de cine y teatro Richard Burton. En 2012 fallece en México la icónica cantante de música ranchera Chavela Vargas. Música y deportes. Un día como hoy, ¿eh?
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0: En 1966, la banda británica The Beatles lanza en el Reino Unido su influyente álbum de estudio Revolver, ya los decía. En 1967, Pink Floyd publica su disco debut, The Piper of the Gates of Dawn, una de las obras cumbre del rock psicodélico. Y en el 2016 se inaugura oficialmente los Juegos Olímpicos de Río de Janeiro. Bueno, esta ya la había leído. Ahí están, estas son las efemérides de lo que sucedió un día como hoy, pero de otras épocas. Y se las contamos a esta hora a través de El Desayuno en Radio Avivamiento Medellín.
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0: Aquí llega O'Neal Díaz. La canción se llama Solo Cree. Solo Cree. Escuchen el mensaje de esta canción. Todo es posible al que cree.

0: 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Avanzamos en el desayuno a través de Radio Avivamiento Medellín. 6:44 a.m. Ya son las 6:44 a.m. Y a esta hora nosotros vamos con el devocional. Devocional con una pequeña reflexión de la palabra. Hacemos una lectura bíblica, una reflexión de la palabra, una pequeña oración. Y también pues leemos la frase de el día para que ustedes salgan de su casa. Obviamente siempre conectados con el Padre, con el Hijo y con el Espíritu Santo. 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Entonces, de una vez, a esta hora, vamos con el devocional.
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0: Muy bien. Devocional para esta mañana a través de Radio Avivamiento Medellín. La frase dice de la siguiente manera: el mundo pregunta qué posee una persona. Cristo pregunta cómo lo usa. Repito, el mundo pregunta qué posee una persona. Cristo pregunta cómo lo usa. Una frase de Andy Murray. Vamos de una vez con el pasaje bíblico en este devocional. Tito 1 del 10 al 16. Dice de la siguiente manera el verso 10. Y es que hay muchos rebeldes, charlatanes y engañadores, especialmente los partidarios de la circuncisión. A esos hay que taparles la boca, ya que están arruinando familias enteras al enseñar lo que no se debe y lo hacen para obtener ganancias mal habidas. El verso 12 dice: fue precisamente uno de sus propios profetas el que dijo: los cretenses son siempre mentirosos, malas bestias, glotones, perezosos. Y es la verdad, por eso repréndelos con severidad a fin de que sean sanos en la fe. Y no hagan caso de leyendas judías ni de lo que exigen esos que rechazan la verdad. Para los puros todo es puro, pero para los corruptos e incrédulos no hay nada puro. Al contrario, tienen corrompidas la mente y la conciencia. Uf, severo ese verso. Cerramos con el versículo 16. Profesan conocer a Dios, pero con sus acciones lo niegan. Son abominables, desobedientes e incapaces de hacer nada bueno. Ahí está el pasaje bíblico para el devocional de hoy, que está en Tito 1 del 10 al 16. Ahora vamos con la reflexión. Esta reflexión de hoy titulada El origen de la decepción. El origen de la decepción. Hablemos del Titanic, que es insumergible. Los cigarrillos pueden curar el asma. Si te comes un chicle, se quedará en tu estómago durante 7 años. Los seres humanos solo usan el 10% de su cerebro. ¿Cuántos han escuchado todos estos mitos? Repito, el Titanic es insumergible, se hundió. Los cigarrillos pueden curar el asma, dan cáncer. Si te comes un chicle, se quedará pegado en tu estómago durante 7 años. Falsedad. Los seres humanos solo usan el 10% de su cerebro. Pues bueno, la respuesta es sencilla. Aunque estas declaraciones en su momento se presentaron como verdades, todas resultaron ser falsas. La historia está llena de afirmaciones convincentes que con el tiempo demostraron que eran erróneas. Actualmente nuestra sociedad está saturada de marketing, desinformación y manipulación. Y por tanto, el desafío de discernir qué es verdad se ha vuelto aún más complejo. Esto nos lleva a una pregunta esencial: ¿cómo diferenciamos la verdad de las mentiras? Especialmente en asuntos de la fe. La advertencia de Pablo a Tito sigue siendo tan relevante hoy como en la antigua Creta. hay muchos rebeldes, charlatanes y engañadores. Uy. Si bien es cierto que nuestra cultura está inundada de influencers, voces persuasivas y expertos en redes sociales, es fácil dejarse cautivar por quienes hablan bien como creyentes. Nosotros, como creyentes, estamos llamados a ir más allá. Pablo en Tito 1:16 ofrece una prueba clara de la verdadera fe. Profesan conocer a Dios, pero con sus acciones lo niegan. Este principio corta cualquier pretensión de la fe genuina, pues la fe genuina se refleja en las acciones, no solo en las palabras. La salvación es un regalo gratuito, sin embargo, una relación auténtica con Jesús transforma inevitablemente nuestra conducta. No son las palabras ingeniosas ni las promesas elocuentes las que evidencian a alguien digno de confianza, sino acciones que reflejan el carácter de Cristo. Oiga eso, acciones. Es que lo voy a repetir todo. No son las palabras ingeniosas ni las promesas elocuentes las que evidencian a alguien digno de confianza, sino las acciones que reflejan el carácter de Cristo. El Evangelio produce frutos visibles en quienes viven lo que predican y no solo lo declaran. La advertencia de Pablo no solo se enfoca en a quién seguimos o confiamos, sino también en cómo vivimos. Tú y yo estamos llamados a ser personas de acción que demuestran su fe con amor tangible y compromiso diario. Si no lo hacemos, seremos como los creyentes vacíos que describe Pablo en el pasaje de hoy. Hagamos una pausa y reflexionemos. ¿Quién en tu vida refleja una fe activa y auténtica? ¿Cómo puede su ejemplo inspirarte a acercarte a Dios? Ahora, analiza qué acciones concretas puedes tomar hoy para demostrar la verdad de Jesús en tu vida. No basta con decir que conocemos a Dios, debemos demostrarlo en todo lo que hacemos y decimos. Es mi oración que nuestra vida refleje el Evangelio de manera auténtica cada día. Tremenda reflexión esta, la que acabamos de escuchar, el origen de la decepción. Finalizamos con una pequeña oración, diciendo: amado Padre Celestial, hoy nos acercamos a ti confesando con nuestra mente y corazón que tú eres el camino, la verdad y la vida. Señor, guía nuestros pasos y renueva nuestra mente para que podamos discernir lo verdadero de lo falso. Ayúdanos a no ser seducidos por las falsas promesas y los encantos superficiales de estos tiempos. Que nuestra fe no sea solo de palabras, sino que se refleje en cada acción y decisión que tomamos. Fortalécenos para ser un reflejo de tu amor y tu verdad, y que podamos ser testigos de tu gracia, mostrando con nuestras vidas que tu palabra transforma y trasciende cualquier engaño del mundo. Enséñanos, Señor, a vivir con integridad y a mostrar a todos que te conocemos, no solo con nuestros labios, sino con cada acto de amor y cada gesto de compasión que mostramos. En el nombre de Jesús. Amén y amén. Esperando que esta reflexión haya sido de bendición para sus vidas y sobre todo que nos haga reflexionar de si hoy estamos viviendo como címbalo que retiñe, como sepulcro blanqueado, que decimos ser cristianos, pero hacemos todo lo contrario con nuestros actos. Reflexionemos sobre ello. Y que Dios nos haga volver al verdadero sentido del cristianismo, y es reflejar la persona de Cristo a través de nuestras vidas. Escuchan el desayuno.
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1: Avanza la mañana, ustedes están escuchando el desayuno, ya son las 7 de la mañana, 8 minutos, iniciamos la segunda hora, el segundo bloque de este desayuno. Saludo especial para los oyentes que apenas por ahí van llegando a la sintonía de este desayuno a través de www.radioavivamientomedellin.com y también para todos los que nos escuchan en una nueva aplicación donde ya estamos inscritos con nuestra señal. Se llama Radio Garden, así se llama esta aplicación. Allí también ya no pueden ustedes encontrar nuestra señal. ¡Eso! La señal de Radio Avivamiento Medellín. Aquí estamos pues para iniciar esta segunda hora de programación en la que tendremos para ustedes noticias cristianas, noticias del género cristiano, también algunas noticias con las que despertamos en la ciudad de Medellín, en el departamento de Antioquia y por supuesto también en nuestro país, en el territorio colombiano. Y todo eso se lo vamos a contar a través de Radio Avivamiento Medellín. A las 8 de la mañana tendremos Ministerios en Contacto con Char Stanley. A las 10, Dante Gebel Life. A las 12 del día, El Amor que Vale. A las 2 de la tarde, bueno, antes de las 2 de la tarde, a eso de las 12 y 30, los clásicos cristianos, las canciones de todas las épocas, de los 80s, de los 90s, de los años 2000. Ahí las tenemos en los clásicos cristianos de 12:30 del día hasta las 2 de la tarde. A las 2 de la tarde, lectura pública de la Biblia dramatizada en audio. A las 4 tendremos una enseñanza, una predicación de uno de los grandes expositores de la palabra. Por los últimos días hemos tenido Itiel Arroyo. También han pasado por allí prédicas de Danilo Montero, Marco Barrientos, bueno, algunos de ellos que son los que generalmente suenan a las 4 de la tarde, los vamos altercando, ¿cierto? Los vamos ahí pasando una predica de uno de ellos. A las 6 a través de la Biblia, 6 de la tarde, a las 8 la segunda edición de En Contacto, a las 10 la segunda edición de Dante Gebel Life y cerramos la programación de hoy a las 12 de la madrugada con El Amor que Vale. Estos son los espacios que tenemos para ustedes y por supuesto de lunes a viernes de 6 a 9 de la mañana este espacio de El Desayuno. Continúo con ustedes al aire, mi nombre es Jonathan Piedraíta.
2: Una voz inconfundible. Él es J. Piedraíta.
1: Si me dicen J. Piedraíta, otros me dicen JP, otros me dicen J, otros me dicen Jota, bueno, en fin. Saludito para todos nuestros oyentes. Sabemos que hay personas que nos escuchan incluso desde otros países. Un saludo para todas esas personas, ¿ah? Que nos escuchan desde otros lugares del mundo. En México, por ejemplo, en los Estados Unidos, en Canadá. Nos escuchan bastante y bastante audiencia en estos países. En España, en Inglaterra. Esa es la ventaja de la internet, que en cualquier parte donde haya una conexión a internet, usted puede escuchar la señal de Radio Avivamiento Medellín. Y más ahora que tenemos, por supuesto, nuestra aplicación oficial, que es tan fácil descargarla desde la Play Store o desde la App Store, según sea su dispositivo móvil, instalarla y escucharnos 24/7 sin que tenga interrupciones de comerciales, sean en imágenes o en video. Esa es la ventaja de nuestra aplicación oficial. Listo, vamos con música. Solamente quería saludarlos en el inicio de esta nueva hora y ya vengo para hablarles de una noticia importante de los artistas cristianos que han sido nominados a unos importantes premios que ya se vienen en su edición 2026. Voy a contarles de algunos artistas que están nominados como Marcos Witt y otros tantos. Así que muy atentos porque ya regresamos en el desayuno con toda esta información.

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1: Bueno, avanzamos en este desayuno a través de Radio Avivamiento Medellín. Desayuno de miércoles, mitad de semana, en plena Feria de las Flores y con un clima bien agradable hoy en la bella villa, en la ciudad de la eterna primavera. Por aquí estoy mirando por la ventanita de los estudios de Radio Avivamiento y todavía no ha salido el sol. A esta hora ya estuviéramos, por ejemplo, el día de ayer, el día de antier, el sol estaba en plenitud. Hoy, pues Jaramillo, como le decimos de cariño aquí en Colombia, aún no ha salido, no asoma por las montañas, no se ve por el horizonte, pero hay que disfrutar también porque ha hecho bastante, bastante calor. Listo, ahora sí, a lo que vinimos. Pues hay que contarles a los oyentes de Radio Avivamiento Medellín de una noticia positiva para el género de la música cristiana. Es una noticia que, por supuesto, alienta sobre todo a estos artistas para que sigan trabajando.
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1: Les cuento que la Asociación de Música Gospel anunció oficialmente los nominados a la 57 edición anual de los GMA Dove Awards, uno de los reconocimientos más importantes de la música cristiana y gospel. La ceremonia se celebrará el próximo 6 de octubre del 2026 en el Bridgestone Arena de Nashville, Tennessee, y será transmitida el 9 de octubre a través de TVN, la aplicación TVN+, y The Maze de Sirius XM. El cantante Tauren Wells volverá como anfitrión por cuarto año consecutivo, marcando uno de los periodos más largos al frente de la premiación. Pues bueno, les cuento que entre los artistas más destacados de esta edición, hablando del ámbito hispano, sobresalen nombres como Daddy Yankee, Marcos Witt, Miel San Marcos, Getaway Worship en español. Ay, se me fue el documento. Listo, iba por acá. Karen Espinosa, Averly Murillo, Christine DiClario, Israel Inurin y Sarai Rivera, quienes figuran en diversas categorías dedicadas a la música en español. La edición 2026 de estos premios se desarrolla bajo el tema Juntos por Uno, inspirado en Colosenses 3:14, resaltando la unidad de la iglesia a través de la música. Además de la premiación, el evento incluirá a la Dove Awards Music City Fan Experience, un fin de semana especial con conciertos, presentaciones exclusivas, encuentros con artistas, recorridos y actividades diseñadas para los seguidores de la música cristiana. Los nominados fueron seleccionados entre más de 2.800 candidaturas presentadas por miembros profesionales de la GMA. Bueno, entre las principales categorías de estos premios destacan Canción del Año, Artista del Año, Nuevo Artista del Año, Álbum en Español del Año, Canción Grabada en Español del Año, Canción Worship en Español del Año, además de reconocimientos a producciones audiovisuales como Largometraje del Año y Serie de Televisión del Año. La ronda final de votación se realizará del 7 al 14 de agosto de este año, mientras que la lista completa de nominados y toda la información oficial sobre la ceremonia ya se encuentra disponible en el sitio web de los GMA Dove Awards. Ahí está pues la noticia cristiana. La noticia de estos artistas, como les decía, que pueden salir ganadores. Hablo del caso de Daddy Yankee, Marcos Witt, Miel San Marcos, Getaway Worship en Español, Karen Espinosa, Averly Murillo, Christine DiClario, Israel y New Brand y Sarai Rivera son los principales nominados a estos premios que se llevarán a cabo en Estados Unidos, en Nashville, en Tennessee, el próximo 6 de octubre del 2026. Y nosotros desde Radio Avivamiento estaremos muy pendientes de los nominados y obviamente de los ganadores, porque hay que reconocer que la música cristiana también viene avanzando, a pesar de que algunos tantos dicen que la música worship está arruinando la adoración y la alabanza en las iglesias, pero hay que reconocer que hay personajes como Marcos Witt, que con su más reciente álbum Legado, pues podría ser merecedor de este premio por la producción, por el contenido, por las canciones, por las locaciones, por la grabación, por los artistas que están allí invitados con él. Así que bueno, vamos a estar pendientes de estos premios y de los ganadores, que obviamente pues estarán dentro de los nominados. Noticias cristianas del género gospel que les contamos a través de
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1: Recordamos a esta hora a Marco Barrientos, clásico de la música cristiana. ¿Quién no cantó esta canción? ¿Ah?
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1: Será llena la tierra, o otros la llaman la cosecha. Suena a esta hora en El Desayuno, 7:25.
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0: 7:34 minutos, avanzamos en el desayuno a través de Radio Avivamiento Medellín, mañana de miércoles. Y es tiempo para que hablemos un poco también de deportes y de figuras que fueron muy importantes dentro del fútbol profesional colombiano y también dentro de la selección Colombia, como lo es David Ospina, que prende las alarmas en el equipo donde supuestamente jugaría la próxima temporada, que es el Atlante. Hay que hablar entonces de deportes, de el ex arquero de Atlético Nacional, David Ospina. Deportes a esta hora en el desayuno.
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0: David Ospina es para muchos uno de los mejores arqueros colombianos de toda la historia. Hoy tiene 37 años y luego de terminar su aventura en el fútbol europeo y en Atlético Nacional, decidió sumarse con un nuevo capítulo a su carrera, y esta vez es en México, luego de ser parte de la nómina de jugadores de Colombia en el Mundial 2026. David Ospina fue anunciado como refuerzo del Atlante de México. El arquero colombiano llegó para ayudar al equipo a volver a figurar en el fútbol manito. Sin embargo, tras pocas semanas de su llegada al club, el panorama de David Ospina en el Atlante parece que se ha complicado, a tal punto que su continuidad estaría en duda. Parece que los rumores han dicho que dejaría el Atlante. En las últimas horas, el técnico del Atlante, Miguel Herrera, revela que Ospina tiene una molestia en el codo que ha frenado su proceso de adaptación al equipo, por lo cual no ha podido debutar. Este técnico señaló que el colombiano se habría vuelto a resentir de una lesión que tuvo hace unos años, la cual lo alejó por varios meses de las canchas. Esta misma lesión puso en duda su futuro en el equipo mexicano. Abro comillas, David tiene una situación de un brazo que ha puesto en duda si será jugador del Atlante. Llegó con actitud positiva, vino a entrenar, pero desafortunadamente en este proceso se resintió en el codo, donde se operó hace tiempo y le ha pasado factura estos días. Ha decidido parar para saber qué va a pasar con él y se fue a que lo atendieran. Si bien David será un arquero con mucha trayectoria y respetaré su lugar, aunque hoy no es el titular, dijo el técnico Herrera. Miguel también habló de la posibilidad de que Ospina se retire del fútbol, teniendo en cuenta que se trata de una lesión que viene sufriendo hace varios años. Estamos esperando la resolución de lo que pase con David, si va a continuar con su carrera o no, que no me corresponde a mí decirlo. Si David está al 100 y quiere seguir con este proyecto para su cierre de ciclo de futbolista, es bienvenido. Nosotros pensamos en él, señaló el técnico. Cabe recordar, señores, que la lesión que padece David Ospina comenzó el año 2023 cuando, jugando para el Al-Nassr, sufrió una fractura del codo derecho que lo llevó a pasar por el quirófano. Luego, en el 2024, jugando para Atlético Nacional, volvió a sufrir un esguince en el mismo codo que lo dejó varios partidos por fuera. Ahí está pues la noticia deportiva del momento, y es que estamos a la espera del futuro del ex arquero de Atlético Nacional, ex arquero de la selección Colombia, porque seguramente para el próximo mundial no le dará para estar. Ya tendría cerca de 41 años y

0: no ha tenido una buena temporada en el fútbol debido a estas lesiones, debido a su bajo rendimiento. Entonces, bueno, estaremos a la espera del futuro de este arquero colombiano, gran persona, gran futbolista. Recalco la manera en que ha llevado su vida, una vida tranquila, con su esposa, con sus hijos, hogareño. No ha sido de ser de escándalos, de infidelidades, de fiesta de licor. Ha sido una persona muy, muy espiritual, junto con su esposa y sus hijos. Entonces, bueno, desearle una pronta recuperación a David Ospina y esperando, obviamente, que sea la decisión que tome, pues, que sea la mejor para él, para su carrera y para su familia. Noticias de deportes a esta hora en el desayuno. Aquí está Músico. Esta canción se llama Enamora. 7:40 minutos, escuchan.
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1: Avanza la mañana, escuchan el desayuno, 7:46 minutos. Y en este desayuno tenemos que hablar de una noticia que ustedes saben han generado, o ha generado más bien, tanta polémica en nuestro país. Fue una noticia tan mediática como las acusaciones sobre el ex periodista del canal Caracol, Jorge Alfredo Vargas. Y hay un drástico cambio en el caso precisamente de este señor, y es que 3 de las 4 presuntas víctimas renunciaron a participar en el juicio, como ustedes lo oyen, ¿ah? Sí, señores. Así es, 3 de las 4 personas mencionadas en el proceso por presunto acoso sexual contra el periodista Jorge Alfredo Vargas informaron a la fiscalía que no participarán en el juicio y solicitaron mantener en reserva su identidad. Según se conoció, no radicaron ninguna denuncia. La audiencia de imputación de cargos contra el periodista y presentador Jorge Alfredo Vargas registró un giro durante la jornada de ayer martes 4 de agosto, luego de que la fiscalía informara que 3 de las 4 personas mencionadas dentro del proceso decidieron no participar en el juicio por presunto acoso sexual. De acuerdo con lo revelado durante la diligencia judicial, las 3 personas enviaron una comunicación dirigida inicialmente a la jueza del caso y a los fiscales del grupo de tareas especiales, en la que solicitaron que se mantuviera en reserva su identidad y manifestaron su decisión de no intervenir en el proceso penal. Según informó el periódico El Tiempo, la fiscal explicó que la entidad recibió el documento en la mañana del martes y que frente a esa determinación, la fiscalía no presentó objeciones. Ahí está, pues, la noticia del momento es que 3 de las 4 personas, de las 4 presuntas víctimas, renunciaron a participar en este juicio de este periodista y presentador tan reconocido en la farándula colombiana. Noticias a esta hora también de nuestro país, de cómo avanza este juicio contra Jorge Alfredo Vargas. Se las contamos en este desayuno. Luego de las 8 de la mañana estará en contacto. Nosotros vamos cerrando esta hora de programación con Monte Santo. Esta canción se llama Yeshua HaMashiach. Ustedes escuchan el desayuno. Ya por ahí también se viene Ariel Ramírez y Chanel, la canción Vivo por su gracia. Escuchan
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2: Amén.
1: Él cuida de nosotros. No importa lo que esté pasando, este es para ti.

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5: Cuando usted piensa en lo más valioso que tiene, ¿qué es lo primero que le viene a su mente? Pues la mayoría de la gente lo primero que le viene a la mente son cosas tales como sus ingresos o sus posesiones. Sin embargo, después de su relación con Dios, lo más valioso que usted tiene en la vida son las amistades. Amistades en dificultades, ese es el tema del cual hablaremos aquí y para ello quiero, por favor, que busque tan solo el versículo 28 del capítulo 16 de Proverbios, que dice: el hombre perverso levanta contienda, y el chismoso aparta a los mejores amigos. Pues bien, a menudo nosotros forjamos amistades que no permanecen. Nuestra intención es que permanezcan, pero por razones muy específicas, no permanecen. Quisiera hablar entonces de lo que podemos hacer para recobrar esas amistades. Pero antes déjeme decirle que hay momentos en que elegimos ciertos amigos que no deberíamos elegir. Y la razón por la que eso es tan importante se debe a que los amigos causan un impacto en nuestra vida. Y cuando usted y yo voluntariamente nos relacionamos con alguien y forjamos una amistad con esa persona, en alguna medida vamos a llegar a ser como ese amigo. No cabe duda de que ellos causarán un impacto en nuestra vida de una forma u otra. Por eso es tan importante la clase de amigos que elegimos. Veamos entonces lo que dice Dios tocante a esto, ya que algunos de ustedes podrían perder sus amigos debido a lo que Él manifiesta en su palabra en cuanto a evitar a cierta gente. Así que veamos lo que dice en Proverbios 20, versículo 19. El que anda en chismes descubre el secreto. No te entrometas, pues, con el suelto de lengua. No hay duda aquí al respecto. Usted ni siquiera debe entremeterse o asociarse con él. ¿Por qué? Porque si lo piensa un momento, verá que el suelto de lengua no solo le hablará a usted de alguien más. Mire, si su amigo es un suelto de lengua, le hablará a otras personas, las calumniará y las criticará. Puede estar seguro de eso. Por lo tanto, Dios dice, evita al suelto de lengua. En segundo lugar, busque por favor Proverbios 22 y note lo que dice aquí en cuanto a la persona iracunda, versículos 24 y 25. No te entrometas con el iracundo ni te acompañes con el hombre de enojos, no sea que aprendas sus maneras y tomes lazo para tu alma. Piense en la gente que usted conoce y que es colérica por naturaleza. Algo ocurre con ellos. Y usted debe saber en su corazón que si sigue en su compañía, acabará manifestando sus mismas actitudes. Estas entrarán furtivamente en su ser. Sí, cuando usted anda en compañía de una persona que se enfada mucho y la escucha hablar de otras personas, de lo que les sucede y ese tipo de cosas, cuando se percata, está haciendo lo mismo. Por eso dice aquí que ni siquiera debe andar en compañía suya, así que no ande con el suelto de lengua, ni con la persona que es colérica por naturaleza, porque al final lanzarán su veneno y su ira contra usted. Ahora bien, ¿qué hay en cuanto a la persona desleal y descontenta? Pues veamos lo que dice en el capítulo 24 de Proverbios, versículos 21 y 22. Teme a Jehová, hijo mío, y al rey. No te entremetas con los veleidosos, es decir, con los inestables, porque su quebrantamiento vendrá de repente, y el quebrantamiento de ambos, ¿quién lo comprende? Una persona que es rebelde en cualquier área de su vida tiene un poco de inestabilidad hacia sí misma, y es que un rebelde reacciona y suele tener un carácter irritable, o también puede ser muy, muy cauteloso. Y por eso, Dios dice, ni siquiera te asocies con él. Esa clase de persona no debe estar entre nuestras amistades. Luego tenemos a la persona que es inmoderada. Y quisiera que busque el capítulo 28 de Proverbios, versículo 7. El que guarda la ley es hijo prudente, es decir, alguien cuya vida está bajo control, más el que es compañero o amigo o amiga de glotones avergüenza a su padre. Es decir, aquí tenemos a alguien cuya vida no tiene control, alguien que no es disciplinado. Ahora bien, esto no se refiere sencillamente al hecho de comer. Por lo general, cuando nos referimos a la glotonería, pensamos únicamente en la comida. Pero esto tiene que ver con una persona que no tiene control, como por ejemplo, una persona codiciosa, y la codicia es un deseo fuera de control. Mire, todos nosotros tenemos deseos, buenos deseos que Dios pone en nuestro corazón. Pero cuando uno de esos deseos se sale completamente de control, se convierte en codicia. De manera que lo que ahora lo impulsa en su deseo vehemente, en lugar de tratarse únicamente de tener un simple deseo. Así que Dios dice, no te asocies con esa gente, no los tengas como amigos suyos. Fíjese en lo que dice en el capítulo 29 de Proverbios, versículo 3. El hombre o la mujer que ama la sabiduría alegra a su padre, mas el que frecuenta rameras o gente inmoral perderá los bienes. Lo que dice es que no debe tener amistad con gente que usted ya conoce como inmoral. Permítame ahora hacerle una pregunta. ¿En qué dirección se mueve la naturaleza humana? ¿Se mueve hacia arriba, hacia Dios, o se aleja de él? Pues la naturaleza humana tiende siempre a alejarse de Dios. Esa es la razón por la que él dice que usted debe evitar esa clase de amistades, porque finalmente lo hundirán. Y como dice aquí, le harán perder su tiempo o desperdiciar su vida. Mire, Si usted va a los capítulos 5 y 6 de Proverbios, verá que casi todo habla de inmoralidad. Por lo tanto, Dios dice que no debe tener amistad con una persona que usted sabe que es inmoral. Si usted lo hace, estará violando este pasaje de la Escritura que dice que no debe tener comunión ni forjar una relación estrecha con la gente inmoral. Permítame ahora decir algo acerca del necio y para ello quisiera que me acompañe al capítulo 13 de Proverbios. Note por favor lo que dice en el versículo 20. El que anda con sabios será sabio, mas el que se junta con necios será quebrantado. Un necio es aquel o aquella que ha expulsado a Dios de su vida y a quien no le interesan las cosas espirituales. El libro de Proverbios está repleto de referencias en cuanto al necio, y entre ellas dice, por ejemplo, que es arrogante y a veces extremadamente negligente e indiferente. De manera que usted no debería entablar amistad con alguien que es necio en su manera de pensar y que ha excluido a Dios de su vida. Dios nos da advertencias bastante claras tocante a las relaciones personales y también nos habla de las tinieblas, de la luz y del compañerismo con el mundo. Por lo tanto, debemos tener mucho cuidado al respecto. ¿Por qué? Por la influencia que las amistades tienen en nuestra vida. Consideremos un momento esto. ¿Qué hace que nuestras amistades se disuelvan? ¿Qué hace que dos personas que realmente tienen una buena amistad de repente sientan que algo ha pasado y en poco tiempo se van distanciando cada vez más y más? ¿Qué ha sucedido? Pues bien, las amistades no ocurren así como así. Y usted dice, yo conocí a esta persona y de repente surgió una amistad maravillosa. No, conoció a esa persona y puede ser que entablaron una relación. Pero las amistades reales, genuinas, sólidas y duraderas son algo que debemos desarrollar durante la vida. No ocurren así como así. A lo mejor usted conoce a alguien cuya personalidad le agrada en ese momento, o puede ser que haya ciertas personas que quieran entablar una amistad con usted. Pero, ¿cuál es su verdadera motivación? Porque las verdaderas amistades son capaces de discernir la motivación de la otra persona. De ahí la necesidad de utilizar ciertos principios básicos para edificar una relación y una amistad verdaderas y genuinas en la vida de dos personas. Me gustaría hablar entonces acerca de estos principios básicos. Al entablar una relación o una amistad con alguien, nuestro deseo es que sea duradera. Por lo tanto, si queremos que dure, necesitamos que florezca y que se convierta no solo en una buena relación, sino en una relación agradable, satisfactoria, duradera. Tenga en cuenta que, sin importar quién sea usted o lo que tenga, o por cuánto tiempo lo tenga, si no tiene amigos, hay un vacío terrible en su vida y usted lo siente. Puede ser que no quiera ser amigo de nadie o que no confíe en nadie, pero lo que ha hecho es que, mientras ha dejado a los demás por fuera, usted se ha encerrado adentro. Ahora bien, ¿cuáles son los principios básicos necesarios para edificar grandes amistades? Pues el primero de ellos y uno de los más importantes es el tiempo. Si desea ser amigo de alguien o forjar una buena amistad, eso requiere tiempo. Es decir, tiene que estar dispuesto a pasar tiempo con esa persona. Yo tengo que admitir que en mi caso, probablemente, he perdido algunos amigos en la vida por la sencilla razón de que tuve que decirles que no tenía tiempo. Y si usted es una persona ocupada, no tendrá tiempo para un buen número de amigos. Así que será mejor que les preste atención a los pocos que ya tienen, porque se necesita tiempo para forjar esas relaciones. De manera que, si ha de tener un amigo verdadero y genuino, debe darse cuenta de que necesitará tiempo, tiempo para pasar con él y tiempo para escucharlo. El segundo principio básico es hablar. Cuando usted y un amigo suyo proceden a conversar, da lo mismo cuál sea el tema de su conversación. Y lo que pasa mientras conversan es que usted mira dentro de su corazón y de su mente y sabe lo que piensa. Y mira dentro de su corazón y sabe lo que siente. Y mira dentro de su alma y de su mismo espíritu y sabe lo que pasa después. que usted conoce a esa persona. Algunas veces, cuanto más conoce uno a una persona, más la ama. Pero otras veces, cuanto más la conoce, menos la ama. Eso es porque las personalidades humanas son distintas y la gente tiene intereses distintos en la vida, y hay ciertas personas con las que sencillamente es muy difícil llevarse bien. Pero lo que quiero que entienda es que debe conversar. Así que los amigos genuinos necesitan hablar entre sí. Luego viene el tercer principio básico, las lágrimas y la risa. Si usted quiere ser amigo genuino de alguien, habrá momentos en que ambos tendrán que llorar, porque al conversar usted tendrá que decirle a la otra persona lo que siente o que sus sentimientos han sido lastimados quizás por ella o por alguien más. De manera que habrá momentos en que tendrá que derramar lágrimas y también momentos en los cuales se reirá. Pero si usted no está dispuesto a hablar, ni puede llorar ni reír junto con su amigo, no podrá tener una amistad real y verdadera, así que eso exige algo de nosotros. Luego tenemos lo que llamamos los triunfos de la vida, esos momentos en que podemos compartir mutuamente algunas cosas buenas que nos ocurrieron o alguna dificultad por la cual atravesamos. Piense en eso un momento. Si usted no tiene un amigo íntimo y cercano con el cual puede hablar cuando tiene un dolor, una dificultad, una aflicción, una decepción o una pena en su vida, yo le puedo asegurar que eso no es bueno para su salud. Y usted dirá, ¿qué tiene que ver eso con mi salud? Mire, si usted atasca y atiborra su ser con eso y lo mantiene en su interior, ¿no cree que afectará su salud? Pues siga con eso y descubrirá que sí la afecta. Hay algo en cuanto al llanto que es sumamente saludable, y también en cuanto a desahogar su corazón, su alma, su mente y su espíritu ante alguien más. ¿Qué hay de malo con el llanto? Nada. No hay nada de malo en cuanto a las lágrimas, pero tampoco hay nada de malo en cuanto a reírse o compartir nuestras pruebas y triunfos. Otro de esos principios básicos es la tolerancia. Y si usted tiene un amigo genuino, tendrá que tolerar algunas cosas. Hace unos días me senté con unos amigos y uno de ellos nos contó la misma historia que ya nos ha contado a todos una y otra vez. Pero ¿sabe una cosa? Me quedé sentado ahí prestándole atención como si esta fuera la primera vez que la escuchaba. Y al finalizar, todos nos quedamos sonriendo y mirándonos unos a otros y luego cambiamos de tema. ¿Se da cuenta? Uno debe tolerar algunas cosas que no son tan agradables como ciertas palabras que se dicen y lastiman nuestros sentimientos o actitudes que usted sabe que no son apropiadas para nadie. De manera que todos tenemos que soportarnos unos a otros en cuanto a ciertas cosas. Y la verdad es que, si usted anda en busca del amigo perfecto, jamás lo hallará. ¿Sabe por qué? Porque usted nunca lo será tampoco. No hay tal cosa como un amigo perfecto, pero sí existen algunos principios básicos que son sumamente importantes. Y bien, otro de los principios básicos es la transparencia. Y hasta ahí llegan muchas personas. Bueno, dice usted, yo puedo ocuparme del asunto del toque y de las risas y del llanto, pero eso de la transparencia quiere decir que tengo que decirlo todo. No, no es eso lo que dije. La transparencia significa que estoy dispuesto a abrir mi corazón y a decir lo que siento y lo que sufro, o si estoy enfadado, o si me siento incomprendido, rechazado, feliz, o lo que realmente me motiva, o lo que me estimula en cuanto a lo que está ocurriendo. Si no puede ser transparente, usted no podrá tener una amistad. Puede tener cierta clase de relación, pero una amistad verdadera y genuina significa que usted debe ser transparente. Es decir, si su amigo le dice, ¿sabes una cosa? No me agrada lo que dijiste. En lugar de defenderse, debe decirle, tienes razón, cometí un error. Por alguna razón tengo ese hábito en mi vida y te agradecería que en cualquier momento me lo hagas saber. Hay algo en cuanto a la transparencia que le da validez real a una amistad verdadera y genuina. y luego tenemos la veracidad. Y es que si dos personas no son sinceras entre sí, no pueden forjar una relación sólida. Una cosa es que a veces usted exprese algo que creía que era cierto y luego diga: lo siento, cometí un error al respecto, eso fue lo que oí y pensé que era cierto. Pero ser mentiroso, voluntaria y deliberadamente, para manipular a alguien, eso es algo totalmente distinto. Por eso el ser sincero es un principio básico e indispensable. A veces los amigos ni siquiera saben cuándo ser sinceros consigo mismos. En algunas ocasiones eso es bastante difícil, especialmente si usted no quiere enfrentarse a algo. Todos hemos estado ahí. Yo mismo he llegado al punto en que no quería enfrentarme a algo y entonces lo negaba. Y como consecuencia de eso, no podía ser veraz. Y si usted niega algo acerca de sí mismo, puede decir que es veraz, pero la verdad no es así. Y entonces su amigo va a decirle que eso no es cierto, que así no es usted realmente. De ahí que tendrá que determinar si será transparente y decir: probablemente puedes ver algo en mí que yo no veo y necesito que me ayudes. Y bien, ahí están esos principios básicos que creo que le serán muy útiles. Y si usted pudiera resumir todos ellos en una sola palabra, ¿cuál palabra formaría? Amor. Porque si considera esa lista y piensa en que usted habla con alguien, se ríe con esa persona, es transparente con ella y todo lo demás que hemos visto, eso quiere decir: te amo. Eso es lo que significa: te amo. Ahora bien, no sé dónde se encuentra usted con respecto a sus relaciones o amistades, pero puedo asegurarle esto: que lo que ha escuchado en este mensaje puede cambiar totalmente su vida. Y si valora sus amistades y está dispuesto a olvidarse de sí mismo y a dar todo lo que tiene, podrá forjar relaciones que continuarán por largo tiempo y que atesorará hasta el día en que muera.
7: 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Puede ser confuso para nosotros cuando Dios está en silencio. Escucha algunas de las razones por las que Él elige callar en la edición para hoy de Un Momento con Charles Stanley. 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
7: Incluso cuando Dios está en silencio, está trabajando en la vida de sus seguidores. 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
5: Los tiempos de silencio a menudo son la preparación de Dios para algo más. Así que pensemos en ello por un momento. ¿Por qué Dios estaría en silencio cuando promete que nos ama, promete satisfacer nuestra necesidad, promete responder a nuestra oración, promete guiarnos? ¿Cómo encaja todo eso en lo que Dios está haciendo en nuestra vida? A veces la razón por la que Dios parece estar en silencio es porque estamos tan atrapados en el mundo y en lo que éste está haciendo, y donde están nuestros intereses, que no podríamos escucharlo de todos modos. Así que a veces simplemente lo desconectamos. No tenemos tiempo para Dios, lo excluimos. Mire, una de las razones por las que Dios está en silencio es para llamar nuestra atención. Dios no es un Dios a la carta que simplemente viene cuando yo le exijo que venga y se presenta y habla cuando yo quiero que lo haga. Dios es el soberano de este universo y es quien está a cargo. Nosotros no estamos a cargo, Él lo está. Así que a veces Dios tiene que trabajar en nuestra vida para llamar nuestra atención, y una de las maneras en que lo hace es guardando absoluto silencio. No escuchamos nada.
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1: Avanzamos en este desayuno de miércoles. Ustedes escuchan Radio Avivamiento Medellín. Y luego de escuchar al doctor Char Stanley con su espacio de En Contacto, hay que hablar de noticias positivas, sobre todo para el grupo EPM, una noticia de economía.
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1: Y es que les cuento que el grupo EPM generó ganancias de 3.2 billones de pesos durante el primer semestre de este 2026, con ingresos consolidados por 19.5 billones de pesos, el grupo EPM reportó utilidades de 3.2 billones impulsadas por eficiencia operaria, diversificación y disciplina financiera sostenible. La generación y distribución de energía concentraron el mayor aporte al EBITDA del grupo EPM, mientras Colombia representó el 80% del resultado operacional. Ahí está, pues, en esta operación sólida, el uso eficiente de los recursos y un portafolio de negocios diversificado permitieron al grupo EPM enfrentar las presiones del entorno económico nacional e internacional y cerrar

0: el primer semestre de 2026 con resultados financieros positivos. ¡Sí! Durante el periodo de este primer semestre, el grupo EPM alcanzó ingresos consolidados, como les decía, por 19.5 billones, un EBITDA de 5 billones y una utilidad neta de 3.2 billones de pesos. Por su parte, EPM, en sus estados financieros separados, registró ingresos por 9.2 billones, un EBITDA de 3.7 billones y una utilidad neta de 2 billones de pesos. Desempeño que estuvo respaldado por una estrategia enfocada en la eficiencia operativa, el control responsable de los costos y el cumplimiento de los planes de negocio. Pues, ¿cuánto valor generó el grupo EPM para la economía? Durante el primer semestre del 2026, el grupo EPM generó un valor agregado de 11 billones producto de la prestación de servicios públicos y de las inversiones realizadas en los territorios donde opera. De ese total, 2 billones fueron destinados al Estado y a las comunidades mediante el pago de impuestos, tasas, contribuciones y programas sociales. Además, 2.7 billones se dirigieron a proveedores y al sistema financiero, recursos que contribuyeron a dinamizar la actividad económica y empresarial en las regiones donde el grupo tiene presencia. Otros 2.8 billones fueron reinvertidos en las empresas para fortalecer la infraestructura y garantizar la continuidad de las operaciones, mientras que el 1.5 billones se destinaron al pago de salarios de los empleados, aportando a los ingresos de miles de hogares. Ahí está, pues, la noticia económica del momento del grupo EPM. Y hay que decir que el grupo EPM es una cosa y que EPM es otra cosa, según nos dice acá este documento que leemos desde el periódico El Colombiano. Una buena noticia entonces para todos los paisas. El grupo EPM sigue creciendo, sigue consolidándose, y al contrario de lo que se creía después de aquella problemática que hubo con Hidro y Tuango, se logró superar y se fortalece con las ganancias que ha dejado de 3.2 billones de pesos durante el primer semestre de este 2026. 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

voces que mienten, ni jueces, ni tronos, ni leyes de gente, ni el ruido del mundo, ni el miedo al final podrán detener la fuerza celestial.

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1: Vamos cerrando este desayuno de miércoles. Ustedes escuchan www.radioavivamientomedellin.com y también nos escuchan a través de las plataformas digitales, de nuestra aplicación oficial y las diferentes aplicaciones como Claro Music, como TuneIn Radio, como Colombia.com, como Radio Box y por supuesto Radio Garden, donde hemos llegado también en las últimas semanas, para que nuestra señal esté disponible para todo el mundo entero. Bueno, cerramos con una noticia curiosa.
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1: Y es que le cuento a nuestros oyentes que se acabaron los paseos de olla. Así es, las prohibiciones que impuso un departamento ante los incendios. Y es que les cuento que la temporada seca mantiene en máxima alerta al Tolima, tras registrar 68 incendios forestales durante el primer fin de semana de agosto. Las autoridades advirtieron que la capacidad de respuesta de los organismos de emergencia comienza a verse comprometida, por lo que decidieron imponer nuevas restricciones para evitar que la situación se agrave. Bueno, voy a buscar por acá de qué se trata la noticia. Pues en pocas palabras, lo que ha dicho la gobernación de El Tolima es que el balance más reciente indica que las llamas consumieron 339 hectáreas de vegetación y que al comenzar esta semana 12 incendios seguían activos, principalmente en los municipios de San Luis, Santa Isabel y Ortega. El aumento de las emergencias ocurre en medio de las condiciones asociadas al probable desarrollo del fenómeno del Niño, caracterizado por menos lluvias, temperaturas más altas y un mayor riesgo de incendios forestales. Pues las medidas incluyen la prohibición de los paseos de olla, las fogatas, las quemas a cielo abierto y varias restricciones al uso del agua para contener las emergencias por el fenómeno del Niño, que de no ser cumplidas tendrán sanciones. Mejor dicho, esto es una noticia que, digamos, es temporal. Por lo del fenómeno del Niño, allí decidieron restringir los paseos de olla por la quema, por los incendios, por el fuego, por todo lo que se da precisamente en esta temporada de calor. La preocupación es enorme, no solo por las comunidades, sino porque si seguimos en esa situación, el sistema departamental de gestión del riesgo podría presentar un colapso frente a la atención de las emergencias, afirmó Erika Lozano, secretaria de Ambiente y Gestión del Riesgo de El Tolima. Ante este panorama, la gobernación y la Corporación Autónoma Regional del Tolima, Corto Tolima, activaron un plan de contingencia que endurece las medidas de prevención. Entre las decisiones más visibles está la suspensión temporal de los tradicionales paseos de olla, ya que las fogatas recreativas en ríos y zonas naturales representan un alto riesgo de originar nuevos incendios. La resolución también mantiene la prohibición absoluta de realizar quemas a cielo abierto, incluso aquellas destinadas a eliminar residuos de cosechas, pastizales o de basura. Pero ojo, las restricciones no se limitan al uso del fuego debido al riesgo de desabastecimiento por la reducción de las lluvias. Las autoridades también establecieron medidas para proteger las fuentes hídricas. Desde ahora no estará permitido llenar piscinas con agua superficial o subterránea, excepto en casos justificados por razones sanitarias. Bueno, la noticia curiosa es que por esta oleada de calor allí en el Tolima, esto no es en Antioquia, en el Tolima, han decidido prohibir los paseos de olla, las quemas controladas, las talas y demás. Todo por el fenómeno del Niño, para evitar que estas emergencias sean incontrolables. Es la noticia curiosa del momento. Se prohíben los famosos paseos de olla en el Tolima, en sus fuentes hídricas más importantes. Así cerramos este desayuno. Ya se viene Dante Gebel Live. A las 10, a las 12 del día, el amor que vale. A las 2, lectura pública de la Biblia. A las 4, tendremos una predicación importantísima con alguno de nuestros exponentes reconocidos. A las 6, a través de la Biblia. A las 8, en contacto. A las 10, cierra Dante Gebel Live. Y a las 12, nuestra programación finaliza, la programación del miércoles, con el amor que vale. Feliz miércoles para todos. Dios los bendiga. Gracias por escuchar el desayuno. Quédense con toda la programación que tenemos para ustedes en Radio Avivamiento. ¡Chao!
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0: La poetisa Maya Angelou escribió una vez: el anhelo por regresar al hogar vive en todos nosotros, el lugar seguro donde podemos ir tal y como somos y no ser cuestionados. Esto es Pautas para Vivir. La Biblia contiene un relato muy conocido sobre el regreso a casa. Jesús contó la historia llamada la parábola del hijo pródigo. El mensaje es que cada uno de nosotros es tan precioso que, a pesar de haber rechazado el amor de Dios por nosotros, Dios se llena de alegría cuando nos volvemos hacia Él. Él es el lugar que todos anhelamos, pero a menudo pensamos que no podemos venir a Él hasta que seamos justos o religiosos. Rich Villodas expone el mensaje general de la Biblia, que dice que se puede resumir en cuatro fases que se repiten a lo largo de sus páginas. Te amo, yo estoy con ustedes, no tengan miedo, pueden volver a casa. El hijo rebelde de la parábola decidió rebajarse para ser un sirviente en la casa de su padre. Todavía estaba lejos, dice la escritura, cuando su padre lo vio y se compadeció de él, salió corriendo a su encuentro, lo abrazó y lo besó. El hijo ni siquiera tuvo que arreglarse, su padre le proporcionó una túnica, un anillo y sandalias. Tampoco tenemos que arreglarnos a nosotros mismos antes de volver a casa. ¿Se ha alejado de Dios hoy? Vuelva a casa.
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1: Daniel es condenado a la jaula de los leones. Amigos y amigas, estas son las noticias. Daniel ha sido condenado hoy a la jaula de los leones por haberse negado a adorar al rey Darío de Babilonia. El rey Darío promulgó una ley que ordenaba la adoración exclusiva hacia él durante 30 días. Daniel, un hombre valiente y temeroso de Dios, se ha negado a hacerlo y por eso fue condenado a la cueva de los leones. A través de su cuenta de Twitter, el soberano ha dejado saber su profunda tristeza por Daniel. «Espero que el Dios a quien tú sirves te salve», escribió Darío. Se conoció de fuentes cercanas a Palacio que en horas de la tarde, Daniel fue conducido a la cueva de leones y ha sido encerrado herméticamente con el sello real. Los asistentes del rey, creadores de esta nueva ley, se han mostrado satisfechos con la condena de Daniel y han acompañado al rey hasta su despacho real. Una noticia está en desarrollo.
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de la creación. Una lectura honesta de Génesis ofrece una historia muy diferente sobre la humanidad de lo que ofrece la moderna ciencia evolucionista. ¿Acaso el resto de la Biblia contradice la evolución también? ¿Pueden Génesis y la evolución armonizar? Hola, soy Milton de los Santos. De acuerdo a la evolución, los humanos son el resultado de millones de años de vida, lucha y muerte. Hoy, no somos más que un subcapítulo en aquella larga historia de lucha y muerte sin fin. ¿Puede esto reconciliarse con la Biblia? No, si dejamos que la Biblia se interprete a sí misma. Primero, la Biblia permite solo un día de historia antes de que los humanos entraran en escena. Segundo, los humanos fueron creados no de alguna otra criatura, sino fueron hechos por Dios, a su imagen. La diferencia más importante entre la historia de la evolución y la historia bíblica de la humanidad es el rol que tiene la muerte. De acuerdo a la evolución, la muerte ya era parte de la naturaleza mucho antes de que los humanos llegaran. De acuerdo a la Biblia, la muerte llegó a la creación por causa del pecado del primer hombre, Adán. Esta es la razón por la cual era necesario que otro hombre, Cristo Jesús, eliminara la muerte. Para el cristiano, la parte más objetable de la evolución es que separa el pecado y la muerte la una de la otra. No puede haber ninguna armonía entre esto y el Evangelio. 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
1: La respuesta a la debilidad de tu fe es la fuerza de tu Salvador. Es la mano de Cristo la que sostiene la tuya, no es tu mano la que sostiene la de Él. La fe no confía en su propio servicio, oración y obediencia. La fe descansa en Cristo, a quien servimos, adoramos y obedecemos. La fe cristiana mira a Cristo y al mirarlo, finalmente dejaremos de mirarnos a nosotros mismos. La seguridad cristiana no dice, nos gloriamos en nuestra fe. No podemos hacerlo, nuestra fe no es tan buena ni tan eficaz. La seguridad cristiana dice, nos gloriamos en Dios, por quien ahora hemos recibido la reconciliación.
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0: No sé si alguna vez te tocó viajar a algún lugar del mundo y descubrir que no tenías reservación de hotel. A mí me pasó un par de veces. En estos 20 y tantos años de viajar, uno se encuentra a veces que no tiene dónde pasar la noche, literalmente, y tuve la sensación de no tener hogar. Y cuando llegan estas fechas navideñas, es justamente eso, un Cristo siendo el creador del universo que no tuvo hogar. Las Escrituras dice, el evangelista Lucas, y dio a luz a su hijo primogénito, lo envolvió en pañales, lo acostó en un pesebre, porque no había lugar, literalmente no había lugar para ellos en la posada, en el mesón. Y como decíamos hoy al principio del servicio, los que estuvieron desde temprano, la historia de Jesús en la tierra comenzó con un cartel: no hay localidades, no hay sitio. Y entró al mundo, a este mundo, sin ninguna dignidad. Aparte, era un hijo ilegítimo porque sus padres no estaban casados. Y en todos los idiomas hay una expresión para llamar a este tipo de hijos. Y en todos los idiomas y en todas las culturas suena insulto, diga como se diga. Su cuna fue un comedero de animales. Sus compañeros de cuarto tenían cuatro patas. Y nació en una cueva, se criaría en fuga, moriría con menos dignidad aún con la cual había nacido. Si hablamos de Cristo, no pensamos en un rey, no cuando pasó en esta tierra, convicto, flagelado, desnudo, avergonzado, sin alcurnia. Dignidad real no es una palabra que uno asociaría con Jesús, por lo menos al momento de nacer. Pero llega una ocasión en que la mayoría de ustedes conoce la historia, que la vida de Herodes y la de Jesús se encuentran por alguien que habla de más, unos reyes de Oriente que dicen: venimos a ver al rey de los judíos, y se lo dicen a la persona incorrecta, un hombre pomposo, un hombre lleno de celos, de envidias solapadas, llamado Herodes. Así que Herodes comienza la matanza de los inocentes. Cree que hay que terminar con la plaga. Si hay un rey de los judíos naciendo por ahí, hay que eliminarlo antes de que se haga adulto. Fue una noche de la matanza de los inocentes, una noche donde el silencio de los corderos, como reza una película homónima en Hollywood, se hizo presente aquella noche porque los niños no se podían defender. Comenzó una matanza que en cada hogar judío entraban los soldados romanos, y no todo brillaba alrededor, no todo dormía, no había tranquilidad. Veo a madres, o me las imagino, a los alaridos, gritando, bebés llorando, padres dejándose matar, tratando de defender a sus bebés. Los soldados romanos entraban en las casas por la fuerza, y si hallaban un bebé, un infante varón en la cuna, le hundían una espada al cuerpo del bebé y literalmente se iban. Esa era la orden del rey Herodes. Así que eso podía ocurrir. El niño Jesús estuvo en riesgo desde que nació. Y como dice una frase por allí, nació en una cuna prestada y moriría en una tumba prestada también. Y la paradoja es que él fue el creador del universo. La paradoja es que todo el mundo le pertenecía, sin embargo, la divinidad, el poderoso Dios, tuvo que deambular por la tierra, y donde iba decía: no hay lugar. Y no lo diríamos solo por cuando nació, porque José y María no conseguían posada, sino que el Señor, ya cuando era un predicador, cuando ya era el rabino para unos cuantos, dijo: saben, las zorras tienen cuevas, madrigueras. Las aves de los cielos tienen nidos, pero yo, el Hijo del Hombre, el Hijo de Dios, no tiene dónde recostar su cabeza. Y no es que estaba diciendo: no tengo dinero, no consigo hotel, no tengo recursos. Lo que estaba diciendo: no hay nadie que me quiera hospedar. No soy una persona grata, no soy bienvenido en cualquier hogar, soy alguien que causa conflicto. Y el Señor lo sabía de alguna forma, y dijo: miren, los pájaros al final del día tienen un nidito, las zorras tienen una madriguera, una cueva. Yo al final del día nunca sé dónde voy a parar. No era que estaba hablando de pobreza. Jesús tenía un tesorero. Jesús caminaba con por lo menos 12 tipos alrededor, y tenían que comer, almorzar, cenar, y tenían que pernoctar en algún sitio. Lo que él intentó decir es: no soy bienvenido en todas partes. De hecho, no sé si alguien esta noche me va a dar la bienvenida o me va a dejar dormir de lástima. Y esa es, damas y caballeros, la preocupación que todos los pastores tenemos. Nos hacemos esa pregunta a diario. ¿No será que la iglesia que lleva su nombre, como bien dice una de las cartas a las iglesias de Apocalipsis, no será que las iglesias que llevan su nombre un día lo dejen fuera? ¿No será que el Señor, cuando llegue el momento en que nos encontremos con Él cara a cara, nos diga algo como, saben, ustedes se reunían cada domingo, pero no me daban la bienvenida, no dejaban que yo les hablara, no encajaba en sus scripts, en sus programas, no dejaban que entraba en sus hogares, no me permitían ser parte de la dinámica diaria del hogar? Esa es nuestra preocupación. Los que son de casa saben que nuestro lema, nuestro eslogan que nunca cambia es: no permitiremos que lo sagrado se vuelva ¿cómo? Común. Que lo sagrado, que lo maravilloso se vuelva parte de la rutina. Y parte de la rutina puede ser, bueno, se supone que Jesús tendría que estar acá, y si no está, vamos a comenzar sin Él. Pero nosotros venimos al servicio. Si quiere venir el Señor, que venga, y si no, que no venga. No creerán la cantidad de congregaciones que tienen esta filosofía de vida. Pero el mensaje de hoy no es para hacernos reflexionar si le damos o no le damos lugar al Señor, sino que cuando uno observa la vida del Señor desde la cuna hasta la tumba, hablo de los 33 años que pasó por esta tierra, hemos de notar que cada cosa que Él vivió son las cosas que nosotros vivimos. La palabra dice que Él fue tentado en todo. En todo es en todo. Tuvo tentaciones sexuales, tuvo tentaciones de dinero, tuvo tentaciones de poder. Todos. No dice la Biblia que Él no tenía ciertas tentaciones porque era muy santo. Fue tentado en todo y en todo pudo resistir. La Biblia narra que Él supo pasar momentos de necesidad, momentos donde lo atendían bien, momentos donde se sentía literalmente morir antes de explícitamente subir a la cruz. Por ejemplo, el huerto de Getsemaní, que está bajo tanta presión que los vasos sanguíneos se rompen y suda sangre, literalmente sangre mezclada con sudor, lo que le pasó a Jesús en el huerto. Posiblemente aquí no haya gente que haya sudado sangre, pero que sí han tenido su huerto de Getsemaní, su momento donde tenían que tomar una decisión, y esa decisión conllevaba un sacrificio. Puede ser que te hayas tenido que mudar, dejar a los tuyos, que esta sea la primera Navidad que no estés cerca de los quienes amas realmente. ¿Te ha pasado estar en una fiesta navideña, en una Nochebuena, y de repente sentirte que estás con un montón de conocidos ajenos, un montón de gente que no tiene relación contigo en realidad, que no conectas? Sin embargo, son los parientes, son los cuñados, los primos, los tíos, la madre, el consuegro. Sin embargo, dices, me siento solo. Eso es lo que le ocurría al Señor. Esa es la frase de soledad cuando Él dice, las zorras tienen madriguera, los pájaros nido, y yo no tengo dónde recostar la cabeza. Ha sido desde los tiempos que Herodes mandó a matar los bebés. No he tenido sitio, no he tenido lugar. Y el mensaje de esta tarde es para los que sienten que su corazón no tiene techo. Corazones sin techo. Yo titulé a esta pequeña reflexión. Porque si hay algo que nos familiariza con Jesús, es que en algún momento sentimos que tenemos comida, sin embargo, conservamos el hambre del alma. En algún momento estamos rodeados de todo, sin embargo, nos sentimos vacíos, tristes, angustiados. Tienes un hogar, pero sientes que no tienes techo. Tienes familia, pero no te sientes conectado. Tienes un montón de amistades, pero no amigos verdaderos. Eso, señoras y señores, es un corazón sin techo. Y eso conlleva una angustia, una tristeza profunda. Porque lo peor que nos puede pasar es no tener hogar. Un predicador hace muchos años me dijo, Dante, creo que la vida se trata de encontrar tu lugar en el mundo. ¿Cuál es? Y esa es la pregunta que yo quiero hacerte esta tarde. ¿Cuál es tu lugar en el mundo? Un lugar en el mundo no es un lugar donde morir, sino que es un lugar donde regresar. Un lugar donde sientes que literalmente estás en un hogar, y no hablo necesariamente de casa. Eso es lo que el Señor sentía, que no tenía un lugar en el mundo. Y es paradójico, porque en 33 años, quien acomodó el cosmos en su lugar, quien niveló las montañas, quien metió el océano en sus cauces, quien hizo al hombre con su padre de la tierra, del barro, no tenía un sitio donde sentirse cómodo. La única referencia que la Biblia narra de Jesús, donde creo, presumo, se sentía cómodo, en la casa de Marta, María y su amigo Lázaro. Pero era cuestión de cuando pasaba por Betania, que iba allí, comía unas pizzas, unas arepas o unos tacos mexicanos, y luego seguía su camino. Tampoco era su lugar en el mundo donde siempre necesariamente podía regresar. Quizás iba a la casa de Pedro en Capernaum y podía pasar con Pedro, con su suegra, pero también era invitado. Había un momento en que cada uno tenía su habitación, su sitio y el Señor le decía, bueno, sé que molesto, me voy. Que eso haya ocurrido en los 33 años de Jesús no es tan complejo como que siga ocurriendo ahora, que no tenga un sitio donde quedarse, que no tenga un corazón donde pueda decir, este es mi hogar, este es mi sitio. Y yo sé que esta tarde hay muchos que viven con un corazón sin techo. Y dice, sabes, ahora que lo mencionas, no tengo mi lugar en el mundo. Y en eso coincides con Jesús, en eso coincidimos. Hay de los que podemos imaginar un sitio donde queremos pasar la vejez. No sé, algunos en un bosque, otro en una cabaña, otro frente al mar, otro en algún sitio escondido en el medio del desierto donde la suegra jamás pueda descubrir tu domicilio. En fin. Pero otros ni siquiera tienen eso. No tienen un sitio donde ir, donde cerrar los ojos e imaginar la paz. ¿Cuál es ese sitio? ¿Lo tienes? ¿Cuál es el sitio donde puedes cerrar los ojos en un momento muy angustioso? Donde abres y hay un montón de rostros familiares a los cuales no te conectas. El peor sentimiento de soledad no es estar solo, sino sentirte solo a pesar de estar rodeado de rostros familiares. Tienes comida, pero conservas el hambre del alma. Tienes calor porque hay calefacción o alguna que otra chimenea ardiendo en tu casa, pero sientes un frío en el corazón. Y te preguntas si acaso esa sensación se va a ir alguna vez. Este mensaje va para alguien muy especial que lo necesita, que dice, sabes, no sé por qué me he sentido tan solo en estas fiestas. Yo sé que las fiestas son complejas porque es una fecha donde por lo general uno se encuentra con una silla vacía por enemistad, por conflicto o lo que es peor, por la muerte, porque alguien se nos adelantó en el camino a la eternidad. Y llega el momento donde la Nochebuena o el fin de año nos convergen en el sentimiento de que alguien nos está faltando, y entonces suspiramos profundo, pero nos damos cuenta que ni eso podemos hacer, porque el dolor es tan agudo que, como dijo el salmista David, siento puntadas en el alma y me cuesta respirar. Y hay personas así que están con esa tristeza, que cuando la música navideña termina, cuando haya que desarmar el árbol, volverán otra vez a una vida gris. Y eso no tiene que ser así, porque el Señor sigue diciendo, yo quiero vivir contigo, yo todavía no tengo posada, no me han dado lugar desde los tiempos de Belén, no hay lugar para albergarme, y lo que estoy haciendo es buscar corazones que me dejen vivir, para que no estés solo, para que no seas viuda, huérfano, abandonado, abandonada, hijo de madre soltera, sino que seas el que alberga, el que recibe, el que le da hospitalidad al Señor. No hay nada mejor que darle hospitalidad al Señor. Nunca sabes cuando estás recibiendo un ángel, imagínate cuando estás recibiendo al Creador, al Señor de señores en tu casa, en tu alma, en tu corazón. Alguien tiene que decirme amén. Y finalmente esta tarde, porque no quiero ocupar mucho lugar, quiero regalarles lo que yo creo que pasó en el cielo. Porque para los que tienen un corazón sin techo, yo estoy seguro que esta historia es sanadora, es salubre, es como un bálsamo para el alma. Por lo menos lo fue para mí. ¿Saben? Y ya paso derecho a la historia que les voy a narrar, que es muy breve. Cuando era niño, como muchos de ustedes, la Navidad para mí era la única oportunidad del año de acceder a algún juguete. Claro que me habían dicho muy claramente, antes de conocer a Cristo, mi familia, no antes de que yo cumpliera mis 7 años, me habían dicho muy claramente que Santa Claus le quedaba muy lejos a Argentina. El que venía era un elfo, muy flaquito. Y ese elfo podía cargar juguetes muy pequeños. Así que olvídate de las bicicletas, de las cosas que piden en otras partes del mundo, porque el elfo viene con una bolsa con pequeñas cositas. Así que nuestra lista de quiero un karting, quiero un auto grande, quiero un caballo de verdad, se iban achicando cuando pensábamos en el elfo raquítico, así que traía la bolsita. Decíamos, bueno, cosas pequeñitas, ¿no? Y yo decía, bueno, está bien, un camión así. No, eso no entra en la bolsa. Uno más chico, decía papá. Pero bueno, era la fortuna de tener, aunque sea un juguetito nuevo, que todavía conservo y los tengo en casa. Tengo 3-4 autitos que han sobrevivido 40 y tantos años y que mis hijos de tanto en tanto quieren secuestrar. Le digo, te corto los dedos y guardo el dedo junto con el autito. Porque tienen que ver con mi historia, los he conservado. Eso yo sé, creo que cuando me muera pueden ponerlo en algún museo. Son autitos que tienen el año abajo, dice 1970. ¡Oh!
1: Yo tenía, ¿qué? 2 años recién. Porque yo sé que parezco de 30, pero tenía 2 años. Conservo esos autitos. Así que la Navidad de eso. Y saben, eran mesas largas y eran los tiempos de marea baja. Los tiempos donde pensabas que nadie se iba a morir. No se te ocurría que alguien en esa mesa algún día no iba a estar. Ni siquiera la abuela, que ya era abuelita, pensaba que algún día no iba a estar. Eran los días donde todo el mundo se sacaba una foto con una vieja cámara Kodak así. No había algo como no me junto con aquel, no me junto con el otro. Aunque nos peleábamos bastante antes de la comida, faltaba nada más el grito de la vieja. ¡Todo el mundo ahora abrácense! Y por comunicado militar nos abrazábamos con quienes más detestábamos para sacarnos la foto, que salían así. Y todavía están esas fotos en blanco y negro. Las volví a ver hace unos años atrás cuando regresé a Buenos Aires, cuando mamá todavía vivía, y yo quería meterme otra vez en esa foto. Porque en esa foto, por alguna razón, en mi mente de 7, 8, 9 años de edad, no había tormentas muy serias, no había problemas de económicos, o yo no me enteraba. Yo no sabía que el elfo raquítico era la forma que tenía papá de decir no me alcanza el presupuesto para regalos. Hubo un año en que ni siquiera árbol pudimos tener, no había para comprar el arbolito de Navidad. Sin embargo, son las fiestas que más recuerdo con más alegría, porque por alguna razón mis padres se la arreglaban para hacernos ver que la Navidad no tenía que ver con Santa Claus, sino con que Jesucristo había venido al mundo y tampoco había tenido lugar. Así que yo siempre me imaginaba que si hubiese estado yo en los tiempos de Belén, le había dado lugar en mi habitación al Señor. Es mejor que dormir con animales. Bueno, mi hermano olía feo, pero era menos oloroso que una vaca o un puerco. Así que yo siempre decía, me encantaría darle lugar al Señor. Y allá, en una de esas Navidades, Dios no me deja mentir, yo me imaginé cómo pudo haber comenzado la misión de cuando Jesús tenía que venir aquí y no encontrar lugar. Me lo imaginé de una forma tal vez infantil, pero que he conservado hasta el día de hoy. Pensaba que el mensajero, Gabriel, debe haberse rascado la cabeza ante la orden de Dios que le enviaba a decir que Dios iba a ser un hombre, y lo que es peor para el ángel que lo escuchaba por primera vez, se iba a ser niño. Claro, Gabriel no cuestionaba las misiones que Dios le asignaba, nunca las cuestionó. Cuando Dios enviaba, Gabriel iba. Así que cuando en los cielos se corrió la voz que Dios se convertiría en hombre, Gabriel estaba entusiasmado, confundido pero entusiasmado, porque él se imaginaba el momento. Él decía, el Mesías seguramente va a llegar en una carroza de fuego o en un haz de luz o en un trueno. Era lo que esperaba. Lo que nunca esperó Gabriel es que recibió un papelito con una dirección nazarena y decía el papelito, Dios se hará bebé. Y tú le dirás, Gabriel, a la madre que llame a ese niño Jesús y dile que no tenga temor. Eso no es una misión para que Dios se haga hombre, piensa Gabriel. No es como el ángel hubiese imaginado la llegada de Dios a la propia tierra que él creó y fundó. Así que Gabriel, no es de cuestionar, pero algo de hispano tiene el ángel, me dijeron por ahí. Y esta vez sí se preguntaba, ¿Dios se hará bebé? Lo habló con otros ángeles. ¿Oyeron eso? ¿Ustedes saben lo que sale por el trasero de esos bebés? ¿Se imaginan a Dios haciendo las heces en un pañal y que lo tengan que limpiar? ¡Es Dios! Eso no puede ocurrir. Los cielos no pueden contener a Dios. ¿Cómo va a hacerlo un cuerpo? ¿Cómo un cuerpo de un bebé va a contener a Dios? Eso es literalmente inaudito, inédito, inexplicable. Los bebés deben cargarse, deben mecerse, deben bañarse. Imaginarse a una madre haciendo eructar a Dios sobre su hombro, eso sobrepasa lo que un ángel puede imaginar. Pero Gabriel recibió órdenes y tiene que cumplirlas, y tiene que llevarle el mensaje a María. Se conforma el ángel mientras va descendiendo, pensando que María debe ser una mujer especial, tiene que ser una reina, pero se llevará una sorpresa apenas la vea. Apenas vea a María, se da cuenta de que es cualquier cosa menos una reina. De hecho, es una campesina, no pertenece a la realeza. Es una campesina judía que apenas superó el acné juvenil. Es una chiquita y que encima está enamorada de un muchacho llamado Pepe o José, para los que no lo conocen tanto. Y hablando de Pepe, ¿qué se sabe de este tipo? Piensa Gabriel. ¿Lo vieron? Aserrín en la barba y un delantal para clavos atado en la cintura y vive con un martillo. No me diga que Dios va a cenar todas las noches con ese tipo. No me digas que ese tipo será el padrastro de Jesús. Que ese tipo va a ser el que lo va a criar, lo va a llevar al colegio. No me diga que la fuente de toda sabiduría llamará papá a ese tipo. Un hombre común encargado de alimentar y albergar a Dios. Y finalmente Gabriel cumple la orden, claro. Y es un hombre común el que se hará cargo de buscarle un sitio a María cuando le digan no hay lugar. Ese hombre común desaparecerá después de la historia, no sabemos dónde quedó. La mujer común estará a los pies de la cruz, una campesina, una chiquita que siendo virgen queda embarazada del Espíritu Santo. Cosas demasiado locas que las perdemos de vista ante la locura de un mall, de un shopping, de comprar regalos, de que me falta para aquel, me falta para aquella, para la otra que me va a criticar y que con esa lengua de víbora mejor que le compre algo y fíjate tu cuñado y al otro y que dale bastante de comer porque después se van hablando mal que se murieron de hambre y trae algo de alcohol porque siempre un borracho viene en la mesa. Esas cosas nos hacen olvidar los milagros maravillosos, las preguntas que se hizo Gabriel. Yo me formulaba estas preguntas cuando niño hasta que el trajín de las fiestas y la vida adulta me hizo eclipsar el propósito de las mismas. Por eso en estas temporadas yo hago siempre una pausa y me vuelvo a preguntar los interrogantes que tenía cuando niño. La tragedia no es que no podamos contestar las preguntas, la tragedia es que estemos demasiado ocupados para formularlas. La tragedia es que hagamos filas y filas y filas en los malls y en los shopping desesperados para comprar regalos para tirarlos debajo de un árbol que nada tiene que ver con lo que Gabriel tuvo que hacer en su misión, con lo que María tuvo que pasar, con lo que José tuvo que atravesar y con lo que el Señor tuvo que vivir cuando le dijeron no hay lugar. Hay lugar para Santa Claus, hay lugar para el árbol, hay lugar para los regalos, pero sigue no habiendo lugar para Jesús. No hay lugar. No hay lugar para cambios de vida. Y por eso es mi deseo de lo más profundo de mi corazón que si hoy necesitas reencontrarte con Cristo, o lo que es mejor, darle una habitación en tu hogar para que entre a vivir, hoy puede ser la tarde en que tu día cambie, tu vida cambie, que gire en un giro de 180 grados, valga la redundancia. Hoy es el día tan especial donde Cristo puede cambiar. ¿Sí? Así que a los amigos, a los que están por primera vez, ¿te daría el Espíritu Santo el valor para decir, aquí donde estoy, no voy a hacerte que te muevas de tu sitio? Solamente levantarías la mano como señal si quisieras que Cristo entrara en tu hogar, en tu corazón, en tu familia. Nos encantaría conocerte. Solamente levantando la mano donde estés, si hoy quisieras recibir a Cristo en el corazón y decir, quiero que venga a mi casa. A los que levantan la mano, ahí está, bienvenido. Diga al Señor, bien, ahí está, bienvenido, bienvenido, bienvenido, bienvenido, bienvenido. Levante la mano así y diga, Señor, creo que Cristo venga a mi casa, a mi hogar, los que están por primera vez, los amigos. Y para ustedes, los que están por primera vez, las Navidades nunca volvieron a ser como antes. Yo escribí en un capítulo del libro El amor en los tiempos del Facebook, la lluvia ya no cae como antes. Está basada en una película del genial director argentino Juan José Campanella, donde una pareja se enamora cuando jovencitos bajo la lluvia. Los dos se empapan y se besan bajo la lluvia y luego la vida adulta los hace desencontrar, no se vuelven a ver. Pasan los años, él tiene su oficio, su profesión, ella por otro lado. Se vuelven a reencontrar después de muchos años. La película es más intrínseca que eso, solamente estoy dándole los lineamientos generales. Cuando se vuelven a encontrar ya son los dos adultos. Ella está divorciada, él también. Los dos se equivocaron al no emprender una vida juntos desde jovencitos. Así que se reencuentran en la calle y vuelve a llover. Y la muchacha dice, la lluvia ya no cae como antes. Él le dice, no, lo que cambió es tu percepción. Lo que cambió es tu manera de sentir la lluvia. La lluvia siempre fue la misma. Nada más que la primera vez que cayó te sabía a romance. La segunda vez te sabe a decepción y a tiempo perdido. Usando la misma metáfora, hay de los que dicen, sabe, la Navidad ya no es como antes. La Navidad siempre ha sido la misma. Es el nacimiento de Jesucristo. Lo que pasa es que ya no te sabe como antes. En algún momento del trayecto que te hiciste adulto, perdiste al niño y se te fueron las ganas de meterte en la foto vieja. Se te fueron las ganas de sentarte en la mesa larga. Se te fueron las ganas de celebrar y esperar las 12 para abrir el regalito que el elfo raquítico traía porque Santa Claus no llegaba por los sitios donde vivías. En algún momento la magia se perdió, y no se perdió en la Navidad, sino en tu relación hacia ella. Porque en algún sitio del camino esto se transformó en comprar regalos, reunirse con familiares. ¿Con quién la pasamos? No la paso con nadie porque la última vez me peleé y terminé mal. ¿Con quién la pasamos? Me voy lejos para no pasarla con nadie. En algún momento las fiestas pasaron a ser una complicación, cuando debiera ser: vamos a hospedar a Jesús, vamos a darle un sitio en nuestro corazón. Así que a los que levantaron la mano, me gustaría que repitan conmigo, junto con toda la congregación, para que no te sientas solo, digan conmigo: Señor Jesús, entra en mi vida, entra en mi corazón. No tienes lugar, yo te doy el mío. Entra en mi casa, siéntate a mi mesa. Quiero hospedarte, Señor, que seas parte de mi familia. Cambia mi vida, transfórmame. Te recibo como mi Señor y Salvador. Amén y amén. Gloria a Jesús.

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2: Esther, no. Marcos Yaroide. Ajá.

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0: Cartagena, aplauda a Dios por la vida del músico. ¡Los amo, Cartagena!
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6: ¿Somos los hombres los llamados a proteger nuestras familias? ¡Claro que sí!
7: El gran problema en nuestros países no es el gran número de pecados que nos inundan, sino los padres, los hombres que han abandonado su responsabilidad. Como protectores de la familia, los hombres, esposos, padres, deben aprender a decir no. Necesitan fijar límites para los hijos y decir no en forma amorosa y razonada. Aún las esposas deben tener sus límites para protección de ellas mismas. Maridos, recuerden que nuestras esposas no solo están bajo nuestra autoridad, sino también bajo nuestra protección. Una esposa bajo autoridad de su esposo jamás irá más allá de los límites como para que su esposo no pueda protegerla.
6: Saludos y bienvenidos una vez más a El Amor que Vale. Escuchemos al doctor Adrián Rogers en la voz del pastor Lenín de Llanón, entregándonos la armonía en el matrimonio.
7: Por favor, busquen Génesis 1:27. Y Dios creó al hombre a su imagen, a imagen de Dios lo creó, varón y hembra los creó. Permítame empezar diciendo que para que haya música en el matrimonio, es necesario que haya armonía en el hogar. Y de eso vamos a hablar en este mensaje. Por lo general, la palabra armonía tiene que ver con la música. Ahora, reconozco que yo no sé mucho acerca de música, pero sí sé bastante acerca del hogar, porque tengo esposa e hijos. ¿Cómo tener armonía en el hogar? Pues sabiendo que el matrimonio debe ser un dúo, no un duelo. Teóricamente algo sé sobre música. Por ejemplo, en cualquier tipo de música hay tres componentes: la melodía, la armonía y el ritmo. En el hogar debe haber la melodía, esto es, todos debemos estar cantando la misma canción. Y debe haber armonía, o sea, cantamos partes diferentes. Y debe haber ritmo, o sea, debemos cantar juntos. Hablemos un poquito acerca de la armonía. En el hogar, marido y mujer deben cantar la misma canción, pero no cantan la misma parte. Cantan partes diferentes. El libro de Génesis nos dice que Dios nos hizo varón y hembra los creó. Y aunque nos hizo iguales, ciertamente no nos hizo idénticos. Sabemos que los hombres y mujeres somos iguales a los ojos de Dios, porque así leemos en Gálatas 3:28. Ya no hay judío ni griego, no hay esclavo ni libre, no hay varón ni mujer, porque todos vosotros sois uno en Cristo Jesús. Aquí no está hablando de identidad en funciones, sino de igualdad en cuanto a su valor. Todos no funcionamos de la misma manera, pero todos somos valiosos delante de Dios. Y yo doy gracias a Dios porque no nos hizo idénticos. Estoy feliz de que Dios hizo a hombres y mujeres diferentes. Me alegra de que Dios no quiere que cantemos al unísono. Él quiere que cantemos en armonía. ¿Se imagina lo aburrido que sería si mi esposa fuera como yo o yo fuera como mi esposa? ¡Qué aburrimiento! A un pequeñito le preguntaron con qué palabra calificaría él a dos personas, hombre y mujer, que permanecen casadas por toda la vida. Y él dijo, ¡oh, eso se llama monotonía! La palabra que esperaban escuchar era monogamia. Tristemente, hay que reconocer que hay muchísimos matrimonios que son monótonos. Pues le confesaré que mi matrimonio no es monótono, porque me casé con una mujer muy, muy diferente a mí. Y estoy muy feliz de haberlo hecho. Me casé con Joyce cuando éramos muy jóvenes y teníamos la peregrina idea de que dos podían vivir tan económicamente como uno, y eso es verdad si el uno come como un pajarito y el otro como un caballo, o si el uno no come nada y el otro no gasta nada en ropa. Sin embargo, cuando nos casamos, pronto descubrimos que no teníamos ni la menor idea de cuán diferentes éramos. Y no hablo de diferencias fisiológicas, sino de diferencias psicológicas y emocionales. Y esas diferencias son más reales ahora que cuando nos casamos. Y doy gracias a Dios por esas diferencias, porque son las que ponen emoción en nuestro matrimonio. Dios nos hizo diferentes para poder hacernos uno. Anote Eclesiastés 4:9. Mire lo que dice la primera parte del verso. Mejores son dos que uno. Me gusta esa realidad. Mejores son dos que uno. Hay tres cosas que quiero compartir con usted acerca de la armonía en el hogar. Primero, el divino diseño de Dios. Veamos Génesis 2:7. Entonces Jehová hizo al hombre del polvo de la tierra y sopló en su nariz aliento de vida, y fue el hombre un ser viviente. Así Dios hizo a Adán, formado del polvo de la tierra, hecho con los elementos de la tierra, y Dios sopló en las narices de ese muñeco de barro y se transformó en un ser viviente. Un poco más adelante, en el mismo capítulo, leemos lo siguiente, en el verso 18. Y Jehová Dios dijo, no es bueno que el hombre esté solo, le haré ayuda idónea para él. Y en este verso tenemos tres razones de por qué Dios creó a Eva. y las razones para el matrimonio. Primero, por compañerismo. No es bueno que el hombre permanezca solo. Dios sabía que Adán necesitaba a alguien como él, no otro animal. Y aunque Adán tenía compañerismo íntimo con Dios, se sentía incompleto. Por eso Dios dijo que no era bueno que Adán estuviera solo. No hay compañerismo más dulce, profundo y maravilloso, desde mi punto de vista y experiencia, que el que debe existir entre marido y mujer. Segundo, por cooperación. El verso 18 dice, «Le haré ayuda idónea para él». En otras palabras, Dios dijo que proveería para Adán de un ayudante, no solo una compañera, una amiga, sino una ayuda idónea, no solo para recoger las frutas del jardín del Edén, sino alguien para que le ayudara a Adán a hacer todo lo que debería hacer. Alguien que mejorara su vida, le ayudara a alcanzar su potencial. Cuando estaba en el colegio jugaba fútbol norteamericano. Y Joyce era una de las cachiporreras, de las animadoras del equipo. Y nos enamoramos el uno del otro. Una de las fotos más importantes para mí es la foto de ella en su uniforme de animadora con una dedicatoria que dice, Adrián, siempre te animaré. Y cada mañana al salir de la casa, ella me da un abrazo y un beso y me dice alguna palabra de ánimo. Eso me hace sentir muy bien y me llena de energía. Ella en realidad me ayuda a alcanzar todo mi potencial. Y yo sé muy bien que soy un mejor hombre, debido a la mujer con que me casé. Tercero, por complemento. Ayuda idónea significa no solo alguien que le ayude, sino alguien que le ayude adecuadamente, alguien que sea no solo su complemento, sino alguien que le complete. A veces, en broma, llamamos a nuestras esposas nuestra media naranja. Pero eso no es broma, es cierto. Cuando Dios creó a Adán, él fue como un violín sin el arco hasta que tuvo a su esposa. Ella fue su complemento, no su competencia. Ustedes, esposas, deben complementar a sus esposos, no terminar con ellos. Y todo esto fue por diseño divino. Segundo, Dios los creó con definitivas diferencias. En Génesis 1:27 leemos, varón y hembra los crió. Permítame decir que esta moderna moda del unisexo es una idea nacida en el infierno. Hombres y mujeres fueron creados por Dios para que sean diferentes. Hoy en día tenemos gente que está removiendo cielos y tierra tratando de borrar esos distintivos. Y dicen que no hay ninguna diferencia real entre hombres y mujeres, excepto en lo fisiológico. Mi amigo, eso es completamente absurdo. Y usted ni siquiera necesita tener una Biblia para saber eso. Famosos psicólogos nos dicen que el cerebro de las niñas y de los niños funcionan de diferente manera. O sea que desde que vienen al mundo son diferentes. En un niño parece que el lado derecho del cerebro predomina, mientras que en las niñas es el lado izquierdo del cerebro el que tiene el predominio. Esa es la razón por la que los niños están más orientados a lo manual, mientras que las niñas parecen estar más orientadas a lo verbal. Yo noté en mis nietas, cuando eran pequeñitas, su esfuerzo por pronunciar palabras, decir frases, mientras que mis pequeños nietos tenían más interés en sus juguetes, en que los usaban como martillos. Lo ve, niñas y niños son completamente diferentes. Esto no quiere decir que las unas sean superiores a los otros, de ninguna manera. Solo son diferentes. Mande a un niño pequeño a una fiesta infantil de cumpleaños. ¿Y quiénes romperán los papeles de regalos de los paquetes y alarán las trenzas de las niñas y botarán el pastel de cumpleaños por todo lado y derramarán el refresco aún sobre los muebles. Pues los niños. Las niñas estarán interesadas en jugar con muñecas, pero los niños buscarán carros y tractores y armas de juguete. Los modernos psicólogos del comportamiento dicen que todo eso es aprendido culturalmente. Mi querido amigo, eso no es cierto. No es comportamiento cultural adquirido. Eso vino ya construido dentro del paquete. Esa es la manera en que Dios los hizo. Ponga en las manos de una niña un rompecabezas de varias piezas y ella tratará de armarlo. Ponga ese mismo rompecabezas en las manos de unos niños y utilizarán las piezas como municiones. Es la diferencia en cómo esas pequeñas criaturas fueron hechas. Veamos las diferencias diseñadas por Dios aquí en la Biblia. En primer lugar, Dios diseñó al hombre como proveedor y Dios diseñó a la mujer como su ayuda idónea. Veamos Génesis 2:15. Tomó pues Jehová, Dios, al hombre, y lo puso en el huerto del Edén, para que lo labrara y lo guardase. O sea que Dios le dijo más o menos lo siguiente: Adán, tienes la responsabilidad de ir a trabajar. Te he puesto en este huerto para que lo trabajes y lo cuides. Y en Génesis 2:18 Dios dijo: No es bueno que el hombre esté solo. Le haré ayuda idónea para él. Ayuda idónea para que respalde a Adán, para que él pudiera trabajar. Ella tenía que ser su compañera. En la actualidad tenemos esposos y esposas trabajando ambos fuera del hogar. Yo creo que si es posible, la mujer debe permanecer en el hogar. Sé que a veces esto es imposible, pero si ustedes tienen dos salarios, es mucho mejor y más aconsejable y más de acuerdo al diseño bíblico que sea el hombre el proveedor para las necesidades de su hogar, vivienda, alimentos, educación y transporte. Si es que la esposa tiene que trabajar también fuera del hogar, que su salario sirva para gastos misceláneos, para otras cosas que necesitan, no que quieren. Pero nunca a expensas de sacrificar el tiempo con los hijos, ni a expensas de la vida hogareña en su totalidad. Los jóvenes matrimonios deben aprender a conformarse al principio con tener menos e ir descubriendo la satisfacción de ir adquiriendo juntos, poco a poco, aquellas cosas que tendrán en su casa, su verdadero hogar. Aquello de hogar, dulce hogar, solo será realidad cuando papá, mamá e hijos viven rodeados de una atmósfera de concordia, de amor y de fe. Epicuro fue un filósofo griego que dijo: A quien lo poco no le es suficiente, nada le es suficiente. En la Biblia el hombre es el proveedor y la mujer es la ayuda idónea. El hombre es el protector, la mujer es la que nutre. Veamos Génesis 3:16. A la mujer dijo: Multiplicaré en gran manera los dolores en tus preñeces. Con dolor darás a luz los hijos, y tu deseo será para tu marido, y él se enseñoreará de ti. Ahora veamos lo que Dios le dijo a Adán en el verso 17. Y al hombre dijo: Por cuanto obedeciste a la voz de tu mujer, y comiste del árbol que te mandé diciendo: No comerás de él. Maldita será la tierra por tu causa. Con dolor comerás de ella todos los días de tu vida. Ahora demos un pequeño salto hasta el verso 20. Y llamó Adán el nombre de su mujer Eva, por cuanto ella era madre de todos los vivientes. Aquí tenemos al marido como protector y a la mujer como nutriente. Adán debía defender a Eva de cualquier peligro, pero fracasó cuando no se interpuso entre Eva y la serpiente. Dios no culpó a Eva primordialmente por la caída. Dios culpó a Adán. Es cierto, la mujer fracasó. Pero el hombre que debía haber sido el protector es considerado responsable. En Romanos 5:12, la Biblia no dice que el pecado vino por medio de Eva, aunque ella fue la primera en desobedecer. Dios cargó la responsabilidad sobre Adán. Por tanto, como el pecado entró en el mundo por un hombre y por el pecado la muerte, Adán fue el responsable. Dios le había diseñado para que fuera el protector, y no lo fue. Escúcheme, somos los hombres los llamados a proteger a nuestras familias. El gran problema en nuestros países no es el gran número de pecados que nos inundan, sino los padres, los hombres, que han abandonado su responsabilidad. Como protectores de la familia, los hombres, esposos, padres, deben aprender a decir no. Necesitan fijar límites para los hijos y decir no en forma amorosa y razonada. Aún las esposas deben tener sus límites para protección de ellas mismas. Maridos, recuerden que nuestras esposas no solo están bajo nuestra autoridad, sino también bajo nuestra protección. Una esposa bajo autoridad de su esposo jamás irá más allá de los límites como para que su esposo no pueda protegerla. La Biblia enseña que el hombre debe ser el líder y la mujer la que resalta y embellece el hogar. La Biblia dice que el hombre es la cabeza del hogar, es el protector y el proveedor. Ahora, dentro del hogar, ¿en qué es lo que más interesa el hombre? En tener mejores herramientas. ¿Qué es lo que la mujer quiere en el hogar? Ella quiere cosas bonitas. Será un error, mi amigo, si usted trata de eliminar el deseo de ella de crear belleza, porque ella fue construida de esa manera por el Dios Todopoderoso. Ella quiere que su entorno sea hermoso, porque el hogar es, por así decirlo, su nido. Y ella, por instinto, quiere nutrirlo, embellecerlo. Ahora voy a mencionar algunas características de hombres y mujeres, y lo voy a hacer en forma generalizada, cosas que son una tendencia, pero no son la regla. Tendencias en los hombres que pueden o no estar en las mujeres y viceversa. Por ejemplo, el hombre tiene la tendencia a ser más fuerte que la mujer. Ahora, debo admitir que hay algunas mujeres que pueden fácilmente darle una paliza a cualquier hombre. ¿Ha visto usted a esas mujeres que tienen músculos hasta en las cejas? Yo, francamente, no quisiera enfrentarme con una de esas mujeres. Pero, por lo general, los hombres tienen la tendencia de ser más fuertes físicamente que las mujeres. Y espero que en eso estemos de acuerdo. Y si no está de acuerdo conmigo, pues, ¿qué le vamos a hacer? Usted tiene derecho a su opinión como yo la tengo a la mía. En todo caso, este es un buen lugar para terminar este mensaje para continuarlo en el próximo programa.
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6: 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Soy Andrés García Vigio y ha sido un placer estar con usted hoy. 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

0: siempre fuera de ti, oh rey, se ha echado en el foso de los leones.
1: Respondió el rey diciendo:
0: verdad es, conforme a la ley de Media y de Persia, la cual no puede ser abrogada.
1: Entonces el rey mandó y trajeron a Daniel y le echaron en el foso de los leones. Y le dijo el rey a Daniel:
0: Daniel, el Dios tuyo, a quien tú continuamente sirves, él te libre.

0: acercándose al foso, llamó a voces a Daniel, con voz triste le dijo:
1: Daniel, siervo del Dios viviente, el Dios tuyo a quien tú continuamente sirves, te ha podido librar de los leones.
0: Entonces Daniel respondió al rey:

a ti, Señor. Te aplaudimos a ti, Jesús. 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

0: Qué lindo es estar contigo, Señor. Aleluya.
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2: Un tiempo en el que nos encontramos para escuchar a Dios hablar. Entre tanto que llego, dedícate a la lectura pública de las Escrituras y a enseñar y animar a los hermanos. A continuación, escucharemos fragmentos de la Biblia en la Nueva Traducción Viviente.
3: El libro de Salmos, Salmo 89, versículos 14 al 18.
4: La rectitud y la justicia son el cimiento de tu trono. El amor inagotable y la verdad van como séquito delante de ti. Felices son los que oyen el alegre llamado a la adoración, porque caminarán a la luz de tu presencia, Señor. Todo el día se alegran de tu maravillosa fama, se regocijan por tu justicia. Tú eres la fuerza gloriosa de ellos. A ti te agrada hacernos fuertes. Así es, nuestra protección viene del Señor. Y Él, el Santo de Israel, nos ha dado nuestro Rey.
3: El libro de Esther, capítulo 1.
5: Estos hechos sucedieron en los días del rey Jerjes, quien reinó sobre 127 provincias, desde la India hasta Etiopía. En esa época, Jerjes gobernaba su imperio desde el trono real, ubicado en la fortaleza de Susa. En el tercer año de su reinado, hizo un banquete para todos sus nobles y funcionarios. Invitó a todos los oficiales del ejército de Persia y Media, y también a los príncipes y nobles de las provincias. La celebración duró 180 días y fue una gran exhibición de la opulenta riqueza de su imperio y de la pompa y el esplendor de su majestad. Cuando todo terminó, el rey ofreció un banquete para todo el pueblo que se encontraba en la fortaleza de Susa, desde el más importante hasta el más insignificante. El banquete duró 7 días y se realizó en el patio del jardín del palacio. El patio estaba elegantemente decorado con cortinas de algodón blanco y colgantes azules, sostenidos con cuerdas de lino y cintas de color púrpura que pasaban por anillos de plata incrustados en columnas de mármol. Había divanes de oro y de plata sobre un piso de mosaicos de cuarzo, mármol, nácar y otras piedras costosas. Las bebidas se servían en copas de oro de distintos diseños. Y había vino real en abundancia, lo cual reflejaba la generosidad del rey. Por decreto del rey, no había límite de consumo, porque el rey había dado instrucciones a todos los empleados del palacio de que sirvieran a cada hombre cuanto quisieran. Al mismo tiempo, la reina Vasti hizo un banquete para las mujeres en el palacio real del rey Jerjes. Al séptimo día de la fiesta, cuando el rey Jerjes estaba muy alegre a causa del vino, les ordenó a los 7 eunucos que lo servían: Meumán, Vista, Carbona, Bicta, Abacta, Setar y Carcas, que le trajeran a la reina Vasti con la corona real en la cabeza. Quería que los nobles y los demás hombres contemplaran su belleza, porque era una mujer sumamente hermosa. Pero cuando le comunicaron la orden del rey a la reina Vasti, ella se negó a ir. Esa respuesta enfureció al rey y lo hizo arder de enojo. Entonces, el rey consultó de inmediato con sus sabios consejeros, quienes conocían todas las leyes y costumbres persas, porque siempre les pedía consejo. Sus nombres eran Carcena, Setar, Admata, Tarsis, Meres, Marcena y Memucán, 7 nobles de Persia y Media. Esos hombres se reunían frecuentemente con el rey y ocupaban los cargos más altos del imperio.
6: ¿Qué debe hacerse con la reina Vasti?
0: ¿Qué sanción impone la ley para una reina que se niega a obedecer las órdenes que el rey le envía debidamente por medio de sus eunucos?
5: Memucán contestó al rey y a los nobles.
6: La reina Vashti ofendió no solo al rey, sino también a cada noble y ciudadano del imperio. Ahora, en todas partes, las mujeres comenzarán a despreciar a sus maridos cuando se enteren de que la reina Vashti se negó a presentarse ante el rey. Antes de que termine este día, las esposas de todos los nobles del rey en toda Persia y Media oirán lo que hizo la reina y empezarán a tratar a sus maridos de la misma manera. Nada pondrá fin a su desprecio y enojo. Así que, si al rey le agrada, sugerimos que emita un decreto por escrito, una ley de los persas y los medos que no pueda ser revocada. Debería ordenar que la reina Vashti sea excluida para siempre de la presencia del rey Jerjes y que el rey elija otra reina más digna que ella. Cuando se publique este decreto en todo el vasto imperio del rey, los maridos de todas partes, sea cual fuere su rango, recibirán el respeto que merecen de parte de sus esposas.
5: El rey y sus nobles consideraron que esa propuesta tenía sentido, así que el rey siguió el consejo de Memucán. Envió cartas por todo el imperio, a cada provincia en su propio sistema de escritura y en su propio idioma, proclamando que todo hombre debía ser jefe en su propia casa y decir lo que le viniera en gana.
3: El libro de Esther, capítulo 2.
5: Una vez que se le pasó el enojo, Jerjes comenzó a pensar en Vashti y en lo que ella había hecho, y también en el decreto que él había firmado. Así que sus asistentes personales sugirieron lo siguiente.
7: Busquemos en todo el imperio jóvenes hermosas y vírgenes para el rey. Que el rey nombre delegados en cada provincia para que reúnan a esas hermosas jóvenes en el harén real en la fortaleza de Susa. Egay, el eunuco del rey a cargo del harén, se ocupará de que todas ellas reciban tratamientos de belleza. Después, la joven que más agrade al rey será reina en lugar de Vashti.
5: Al rey le pareció muy bueno ese consejo, así que decidió ponerlo en práctica. Por esos días, en la fortaleza de Susa, había un judío llamado Mardoqueo, hijo de Jair. Pertenecía a la tribu de Benjamín y era descendiente de Cis y Simei. Su familia había estado entre los que, junto con Joaquín, rey de Judá, fueron desterrados de Jerusalén y llevados a Babilonia por el rey Nabucodonosor. Mardoqueo tenía una prima joven muy hermosa y atractiva, que se llamaba Adasa, a la cual también le decían Esther. Cuando el padre y la madre de ella murieron, Mardoqueo la adoptó, la integró a su familia y la crió como su propia hija. Como resultado del decreto del rey, Esther, junto con muchas otras jóvenes, fue llevada al harén del rey en la fortaleza de Susa y entregada al cuidado de Egay. Egay quedó muy impresionado con Esther y la trató con mucha amabilidad. Enseguida ordenó que le prepararan una dieta especial y se le hicieran tratamientos de belleza. También le asignó 7 doncellas escogidas especialmente del palacio del rey y la trasladó junto con ellas al mejor lugar del harén. Esther no le había revelado a nadie su nacionalidad ni su trasfondo familiar porque Mardoqueo le había ordenado que no lo hiciera. Todos los días, Mardoqueo daba un paseo cerca del patio del harén para averiguar cómo estaba Esther y qué le sucedía. Antes de ser llevada a la cama del rey, a cada joven se le hacían obligatoriamente tratamientos de belleza durante 12 meses. Los primeros 6 con aceite de mirra y los siguientes con perfumes y ungüentos especiales. Cuando llegaba el momento para presentarse en el palacio del rey, se le permitía elegir la ropa y las joyas que quisiera llevarse del harén. Esa noche, la llevaban a las habitaciones privadas del rey. Y a la mañana siguiente, la pasaban a un segundo harén, donde vivían las esposas del rey. Allí quedaba al cuidado de Sasgás, el eunuco del rey que se ocupaba de las concubinas. Jamás volvía a la presencia del rey a menos que a él le hubiera agradado de manera especial y la mandara a llamar por su nombre. Esther era hija de Abihail, tío de Mardoqueo. Mardoqueo había adoptado como hija a su prima menor, Esther. Cuando a Esther le llegó el turno de ser llevada ante el rey, ella siguió el consejo de Hegai, el eunuco encargado del harén. No pidió nada aparte de lo que él le sugirió, y todos los que la veían la admiraban. Llevaron a Esther ante el rey Jerjes, en el palacio real, a comienzos del invierno del séptimo año de su reinado. Y el rey amó a Esther más que a todas las demás jóvenes. Estaba tan encantado con ella que le puso la corona real sobre la cabeza y la declaró reina en lugar de Vasti. Para celebrar la ocasión, ofreció un gran banquete en honor de Esther a todos sus nobles y funcionarios. Decretó día de fiesta para las provincias y entregó generosos regalos a todos. Aún después de que todas las jóvenes fueron trasladadas al segundo harén y Mardoqueo fue designado oficial del palacio, Esther siguió manteniendo en secreto su trasfondo familiar y su nacionalidad. Todavía seguía los consejos de Mardoqueo, tal como cuando vivía en su casa. Cierto día, mientras Mardoqueo estaba de guardia en la puerta del rey, dos de los eunucos del rey, Bigtana y Teres, guardias que custodiaban la entrada a las habitaciones privadas del rey, se enojaron con el rey Jerjes y conspiraron para asesinarlo. Pero Mardoqueo se enteró del complot y le pasó la información a la reina Esther. Entonces ella se lo contó al rey y le dio el crédito a Mardoqueo por la noticia. Cuando se hizo la investigación y se confirmó que lo que decía Mardoqueo era cierto, los dos hombres fueron atravesados con un poste afilado. Todo el suceso quedó registrado en el libro de la historia del reinado del rey Jerjes.
3: El libro de Esther, capítulo 3.
5: Tiempo después, el rey Jerjes ascendió a Amán, hijo de Amedata el Agageo. Lo puso por encima de todos los demás nobles y lo convirtió en el funcionario más poderoso del imperio. Todos los funcionarios del rey se inclinaban ante Amán en señal de respeto cada vez que él pasaba porque el rey lo había ordenado. Pero Mardoqueo se negó a inclinarse ante él o a rendirle homenaje. Entonces, los funcionarios del palacio que estaban a la puerta del rey le preguntaron a Mardoqueo:
8: ¿Por qué desobedeces
9: la orden del rey?
5: Todos los días le hablaban de lo mismo, pero aún así él se negaba a cumplir la orden. Entonces le informaron a Amán para saber si él toleraría la conducta de Mardoqueo, ya que Mardoqueo les había dicho que era judío. Cuando Amán vio que Mardoqueo no se inclinaba ante él ni le rendía homenaje, se llenó de furia. Como se había enterado de la nacionalidad de Mardoqueo, decidió que no bastaba con matar solamente a él. Entonces, buscó la forma de destruir a todos los judíos a lo largo y ancho del imperio de Jerjes. Así que, en el mes de abril, durante el año 12 del reinado de Jerjes, echaron el plan a suertes en presencia de Amán. Las suertes se llamaban Purim. A fin de determinar cuál era el mejor día y mes para llevar a cabo el plan, se escogió el día 7 de marzo, casi un año después. Luego, Amán se acercó al rey Jerjes y le dijo:
10: «Hay cierta raza dispersada por todas las provincias del imperio que se mantiene aislada de todas las demás. Tienen leyes diferentes de los demás pueblos y se niegan a obedecer las leyes del rey. Por lo tanto, no conviene a los intereses del rey que ese pueblo siga con vida. Si al rey le agrada, emita un decreto para destruirlos, y yo donaré 10.000 bolsas grandes de plata a los administradores del imperio para que los depositen en la tesorería del reino».
5: El rey estuvo de acuerdo, Y para confirmar su decisión, se quitó del dedo el anillo con su sello oficial y se lo entregó a Amán, hijo de Amedata el Agageo, el enemigo de los judíos. El rey dijo:
0: «Tanto el dinero como el pueblo son tuyos, para que hagas con ellos lo que mejor te parezca».
5: Así que, el 17 de abril, citaron a los secretarios del rey y se escribió un decreto tal como lo dictó Amán. Lo enviaron a los funcionarios del rey de más alta posición, a los gobernadores y a los nobles de cada provincia en sus propios sistemas de escritura y en sus propios idiomas. El decreto se redactó en nombre del rey Jerjes y fue sellado con el anillo del rey. Se enviaron comunicados a todas las provincias del imperio mediante mensajeros veloces, con orden de matar, masacrar y aniquilar a todos los judíos, jóvenes y ancianos, incluso las mujeres y los niños, en un solo día. El plan estaba programado para el 7 de marzo del año siguiente. Las pertenencias de los judíos serían entregadas a los que los mataran. Una copia del decreto debía emitirse como ley en cada provincia y proclamarse a todos los pueblos, a fin de que estuvieran preparados para cumplir con su deber el día señalado. Por orden del rey, se despachó el decreto mediante mensajeros veloces y también se proclamó en la fortaleza de Susa. Luego, el rey y Amán se sentaron a beber. Pero la ciudad de Susa entró en confusión.
3: La primera carta de Pablo a los Corintios, capítulo 5, versículos 9 al 13.
8: Cuando les escribí anteriormente, les dije que no se relacionaran con personas que se entregan al pecado sexual. Pero no me refería a los incrédulos que se entregan al pecado sexual, o son avaros, o estafadores, o rinden culto a ídolos. Uno tendría que salir de este mundo para evitar gente como esa. Lo que quise decir es: no se relacionen con ninguno que afirma ser creyente y aún así se entrega al pecado sexual, o es avaro, o rinde culto a ídolos, o insulta, o es borracho, o estafador. Ni siquiera coman con esa gente. No es mi deber juzgar a los de afuera, pero sí es responsabilidad de ustedes juzgar a los que son de la iglesia y están en pecado. Dios juzgará a los de afuera, pero como dicen las Escrituras, quiten al malvado de entre ustedes.
2: 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Esperamos que la palabra de Dios haya cobrado vida en tu corazón. 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

0: Aleluia! Ya se cayó. Ya se cayó en el nombre de Jesús. Estamos penetrando en las tinieblas con alabanza. Dale fuerte ese aplauso en agradecimiento a tu rey.
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1: ¡Aleluya! Ven y juntos alabemos al Señor. ¿Está listo para hacerlo?

0: ¡Oh, apláudale fuerte que decimos!
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6: La tragedia de cualquier charla sobre la oración es que se queda simplemente en eso, una charla. No se trata de que si creemos o no en la oración. Estoy seguro de que usted no continuaría escuchando este mensaje si no creyera en la oración. La oración es una parte vital de la vida cristiana, pero el llevar esto de la teoría a la práctica en la vida real es casi imposible.

No es casualidad que la Biblia contenga varias oraciones. Oraciones de reyes, pastores, profetas, apóstoles, de gente común y corriente como nosotros, al igual que de nuestro Señor Jesús. Bienvenido a esta edición de Visión para Vivir, donde el pastor Carlos Azazueta nos enseñará cómo la oración puede ayudarle a usted en su situación específica. Ahora, si puede, abra su Biblia en la segunda carta a los Tesalonicenses para comenzar el mensaje que hemos titulado: Orar por otros, un deber.

0: Hay muchas cosas que se asumen en esta vida. Por ejemplo, los perros ladran, las mulas trabajan, los bebés lloran, la lluvia cae, los chefs cocinan, las flores brotan, el sol brilla, y los cristianos... los cristianos oran. Sí, si alguien hiciera una lista de las cosas que se esperan que hagan los cristianos, de seguro la oración estaría incluida en esa lista. Cuando la gente piensa en los cristianos, piensa en gente que ora. Puede ser que nuestras oraciones no sean largas o elocuentes, o dichas de pie en público, o expresadas de rodillas en privado. Sin embargo, la oración está presente en nuestras vidas. Muchas personas se acercan a la familia de Dios debido a la oración. La oración es esa fuerza invisible que sostiene a iglesias y organizaciones cristianas de pie hoy en nuestros días. Periódicamente es necesario que retomemos el tema de la oración, aunque sea un supuesto o algo que se asuma. El día de hoy vamos a apreciar el valor de la oración y nos vamos a dar cuenta de que la oración no debe ser una opción casual, sino un involucramiento esencial. Tenemos una definición de lo que es la oración dada por el escritor Robert Mulholland. Él dice lo siguiente: la oración es el acto mediante el cual el pueblo de Dios se incorpora a la presencia y la acción de Dios en el mundo. La oración llega a ser una ofrenda de sacrificio de nosotros mismos hacia Dios, para ser agentes de cambio de la presencia y las acciones de Dios en los eventos y las situaciones diarias de nuestras vidas. El apóstol Pablo predicaba fervientemente en Corinto, y según el libro de los Hechos, capítulo 18, los primeros 5 versículos, sus queridos amigos creyentes en Tesalónica estaban experimentando gran persecución. Él deseaba poder hacer algo, cualquier cosa, para poder ayudar a esos creyentes a los que amaba tanto. Es muy difícil encontrarse en una posición en la cual aquellos a quienes uno tanto ama están sufriendo, ¿no es cierto? Y aun cuando estamos con ellos, ¿con cuánta frecuencia sentimos que no tenemos el poder suficiente para ayudarles? Y a manera de disculpa, nos acercamos a ellos y les decimos: amigo, estaré orando por ti. A veces usamos esa frase como alguna manera de debilidad, porque no sabemos qué otra cosa podemos hacer, como si esto fuera nuestro último recurso. Pero nada puede estar más alejado de la realidad. Recuerdo a un escritor que dice las siguientes palabras. Dice: usted nunca podrá hacer nada más allá de la oración hasta que usted haya orado. La oración debe ser nuestra primera prioridad. Valga la redundancia, porque la palabra prioridad enfatiza algo que es prioritario, una sola cosa. Y la forma más poderosa que tenemos de ayudar a los demás, ¿sabe cuál es? La oración. ¿Por qué? Porque en la oración participamos activamente en lo que Dios está haciendo para llevar a cabo su voluntad en cualquier situación. Nos volvemos colaboradores de Dios cuando oramos. Así como lo dijo el autor Mulholland, para ser agentes de cambio de la presencia y las acciones de Dios en los eventos y situaciones diarias de nuestras vidas. Pablo reconoció que la oración era un gran don, un gran regalo, y fue ejemplo para nosotros no solo en cómo interceder por los demás, sino también en cómo infundirles nuevas fuerzas en el Señor para que hicieran la voluntad de Dios. Para poder apreciar completamente este privilegio dado por Dios en la oración, debemos entender qué es la oración y qué es lo que hace la oración en nuestras vidas. Comenzaremos leyendo el texto escogido para el mensaje de hoy, en la segunda carta a los Tesalonicenses, capítulo 1, versículos 11 y 12. Solamente 2 versículos. Dice la palabra de Dios: por lo cual, asimismo oramos siempre por vosotros, para que nuestro Dios os tenga por dignos de su llamamiento, y cumpla todo propósito de bondad y toda obra de fe con su poder, para que el nombre de nuestro Señor Jesucristo sea glorificado en vosotros, y vosotros en él, por la gracia de nuestro Dios y del Señor Jesucristo. Una de las tareas importantes de todo predicador es la de motivar a la gente a salir de una pasividad y entrar en acción. A veces requiere años mover a la acción a un grupo de personas, pero Curiosamente, en otras ocasiones, es asombroso ver cómo esto puede ocurrir de la noche a la mañana. A veces la gente pasa de ser meramente espectadores a ser participantes, y esto sucede en cuestión de segundos. Es como la historia que recuerdo de aquel viejo guardabosques llamado Jacobo y un pescador llamado Samuel. Jacobo siempre se asombraba de ver a Samuel que regresaba todas las tardes con 2 o 3 cordeles llenos de pescados. Esto ocurría incluso cuando los demás pescadores regresaban apenas con 1 o 2 pescados de pequeño tamaño. En aquel lago en particular abundaban los peces, pero parecían eludir a todos los demás pescadores, de modo que no había límite en cuanto al número de pescados que podían atrapar por día. El límite tenía que ver solamente con el tamaño, a fin de proteger la provisión continua. Todos los que pescaba Samuel eran suficientemente grandes como para poder llevárselos a casa. La curiosidad del guardabosques creció hasta que finalmente decidió averiguar su secreto. Él dijo: «Samuel, me gustaría saber cuál es tu secreto». Samuel, que no era un hombre de muchas palabras, le dijo: «Bueno, si quieres, te veo aquí mañana por la mañana». Así que el día siguiente, antes del amanecer, el guardabosque se hallaba en el lugar convenido. Samuel llegó y encendió el motor del bote. Como en una media hora o 45 minutos más tarde, ambos hombres se encontraban en un lugar completamente retirado. Para Samuel era muy importante que nadie los viera. Cuando apagó el motor de la lancha, todo lo que oyeron fue un profundo silencio. Jacobo dedicó a ponerse cómodo en su asiento y ver lo que Samuel hacía. Samuel abrió su caja de herramientas de pesca, sacó un cartucho de dinamita, encendió la mecha, esperó unos segundos y luego lo lanzó al aire. Cuando el cartucho cayó en la superficie del lago, hubo una tremenda explosión. En cuestión de segundos, peces muertos de todo tamaño aparecían flotando por todas partes. Sin decir ni una sola palabra, Samuel empezó a remar y con su red recogía los pescados más grandes y los ensartaba en su cordel. Pues bien, usted podrá imaginarse lo que el guardabosques gritó a todo pulmón: «¡Un momento! ¡Pescar con dinamita está prohibido! ¡Tendré que ponerte una multa o irás a parar a la cárcel! ¿Cómo se te ocurre?». En ese momento, Samuel, con la calma que le caracterizaba, metió su mano nuevamente en su caja de herramientas, sacó otro cartucho de dinamita, encendió la mecha y lo tiró entre las piernas de Jacobo mientras le decía: «¿Vas a quedarte allí sentado todo el día o te vas a poner a pescar?». Es asombroso poder ver cómo alguien puede pasar de un espectador a un participante en cuestión de segundos, ¿no es cierto? Si hubiera una manera en la que yo, querido oyente, pudiera arrojarle un cartucho de dinamita entre sus piernas y lograr que usted se involucrara más en cuanto a la oración, de verdad que lo encendería sin vacilar. A mi parecer, la tragedia de cualquier charla sobre la oración es que se queda simplemente en eso, una charla. No se trata de que si creemos o no en la oración. Estoy seguro de que usted no continuaría escuchando este mensaje si no creyera en la oración. La oración es una parte vital de la vida cristiana, así como la respiración misma lo es para nuestra vida física. Pero el llevar esto de la teoría a la práctica en la vida real es casi imposible. No creo haber encontrado jamás a un creyente que se sienta completamente satisfecho y orgulloso de la vida de oración que lleva. La mayoría de nosotros tendría que confesar que entre lo que creemos que la Biblia dice respecto a la oración y lo que hacemos, hay una diferencia abismal. El asunto no es tanto si creo o no en la oración, sino si realmente la practico o no. Y déjeme preguntarle algo a usted. ¿Practica usted la oración? ¿De verdad lo hace? No es mi deseo añadir peso a sus sentimientos de culpa. Yo sé que ya se siente culpable lo suficiente. ¿Y sabe qué? Yo estoy con usted. También yo batallo con mi vida de oración. No hay ningún beneficio duradero en que yo lo haga a usted sentir culpable. Mi deseo es poder ayudarle a recordar que usted y yo tenemos un poder dinámico que solo usted, mi querido hermano o hermana, puede aprovechar en su esfera de influencia. Todo lo que se requiere es lo que usted quiere aprovechar. Es posible que usted esté envejeciendo antes de lo debido. Yo lo estoy haciendo. Es posible que le hayan aparecido algunas arrugas en la frente en estos últimos años que usted ha vivido. Y estas se originan por la preocupación o la ansiedad. Usted está activamente dedicado a complicar la obra de Dios porque no deja las preocupaciones en manos del Señor en oración. Yo entiendo que usted dice que le permite a Dios obrar. Y usted dice que espera en Dios. Y usted dice que Dios tiene el control. Pero si somos verdaderamente honestos, no lo hacemos. Mi deseo es que después de escuchar este mensaje, usted participe más directamente en la oración, en lugar de limitarse solamente a cruzarse de brazos y contemplar a otros que lo están haciendo, así como el guardabosques y el pescador, ¿recuerda? ¿Pero qué es la oración? Permítame comenzar con una definición. Si se me dieran dos palabras, diría que la oración es una disciplina invaluable. Es una disciplina, sí, pero es invaluable. Usted gana más en 5 minutos de oración que en 5 días de trabajo. Usted obtiene más poder en 1 minuto de oración que en 1 año entero de ansiedad. Es una disciplina invaluable. Mediante la oración, usted puede alcanzar al otro lado de la calle, puede alcanzar al otro lado del país, o incluso puede alcanzar el otro lado del mundo. Usted puede ponerse en los zapatos de otra persona en ese momento y representarlo delante de Dios. No conozco ninguna otra cosa que tenga ese poder. ¿Usted sí? Lo hermoso de todo esto es que Dios está en su trono y Él nota cuando oramos y cuando no lo hacemos. Dios, por lo general, tiene que pasar por alto mucha de nuestra actividad. Una definición un poquito más precisa sería: la oración es hacer contacto deliberado con Dios, en palabra o en pensamiento. Es un contacto deliberado. No es un bostezo como diciendo, ojalá que Dios intervenga en esto, ñam, ñam. O, Señor, hazte cargo de esto, como si fuera un asunto casual. No, es una conexión planificada. Es un propósito determinado. Señor, esta es mi necesidad. O, Señor, en ti me concentro en este momento. Señor, aquí estoy. Hazte cargo, Señor. Glorifícate. Expresa y deliberadamente me dirijo a ti en esta situación. Hice la siguiente lista de las formas en que lo hacemos. Por ejemplo, nosotros expresamos en oración nuestra alabanza. Expresamos con una oración cuando nos confesamos nuestros pecados. Expresamos en oración cuando pedimos ayuda. Declaramos nuestras necesidades por medio de la oración. Expresamos nuestra gratitud a través de la oración y entramos en el mundo de otra persona en lo que llamamos una oración de intercesión. Que por cierto, esta es una de las principales preocupaciones de este mensaje. La Biblia, en Hebreos capítulo 4, versículo 16, dice que la oración nos acerca confiadamente. Encontramos en Santiago 5, 16 que por medio de la oración adquirimos sabiduría. En Mateo 7, versículos 7 y 8, nos dice que la oración buscamos, pedimos, llamamos y encontramos. En Filipenses 4 leemos que en la oración nos libramos de la ansiedad. En Efesios capítulo 6, versículo 18, después de habernos puesto toda la armadura, dice que somos inútiles sin la oración. Si no oramos, al habernos vestido de la armadura, simplemente seremos más pesados, mucho más torpes. Si no oramos poniéndonos esa armadura, somos inútiles. Mientras preparaba este mensaje, me llamó la atención una declaración en la primera carta de Pablo a los Tesalonicenses, precisamente el capítulo 5, versículo 17, que tiene que ver con oración. Tan pronto cuando usted la lea, va a recordar este versículo de memoria, estas palabras. ¿Recuerda usted dónde se encuentra? Es posible que usted lo haya usado muchas veces. Dice 3 palabritas nada más. Orad sin cesar. Orad sin cesar. Es, a decir verdad, una declaración un tanto extraña, ¿no es cierto? Nuestro Dios es un Dios realista. No espera que andemos noche y día con los ojos cerrados o que nos pasemos 24 horas del día constantemente en una oración verbal. Me gusta la forma como lo dijo alguien. Escuche. Orad sin cesar no quiere decir que debemos irnos a algún monasterio o andar todo el día con las manos juntas y con los ojos cerrados. quiere decir más bien vivir con Cristo de tal manera que uno puede hablar con Él o escucharle en cualquier momento. Qué maravilloso es andar de camino y ver el paisaje y decir, Señor, gracias por hacer algo tan hermoso como esto. Si usted ve ovejas en el campo y se acuerda de que alguien tiene ovejas, le dice, Señor, bendice a tal o cual persona. Luego, si se ríe por algo que alguien con buen sentido del humor le dice, agradézcale a Dios por el buen sentido del humor y la dádiva de la risa. Si usted mantiene la perspectiva correcta, puede hablar con el Señor todo el día. Respecto a una multitud de asuntos que le vienen a la mente, dice, Él está justo a su lado, Él está allí, Él quiere que usted ore sin cesar. Quiere decir vivir con Él en todo momento, de modo que no haya nada entre su alma y el Salvador. Alguien le preguntó a una mujer que trabajaba limpiando casas, ¿cuál era su método de oración favorito? Me encantó su respuesta. Ella dijo, no sé nada de métodos, pero sí mucho en cuanto a la oración. Cuando oro, lo que hago es esto. Estoy lavando la ropa y le digo al Señor, Señor, lava mi corazón para que sea limpio. Más tarde, cuando estoy planchando, le digo, Señor, alisa esos problemas acerca de los cuales yo no puedo hacer nada. Y cuando barro la casa, digo, Señor, barre en todos los rincones de mi vida. Eso es a lo que yo llamo, de verdad, orar sin cesar. Tal vez usted sea un estudiante y todo el día está dedicado a hacer tareas y resúmenes e informes. Usted puede llenar su día de oración sin necesidad de cerrar los ojos. Muchas personas piensan que es pecado abrir los ojos al orar. Yo conozco personas así. Es más, en ocasiones me han criticado a mí. Espero que ellos mantengan sus ojos bien abiertos cuando oran y cuando van manejando, eso sí. Pero he aprendido una valiosa lección. No se necesita un templo para orar. No se necesita ninguna catedral. No se necesita música de órgano o de piano. Ni siquiera se necesita de un lugar completamente tranquilo. Puede hacerse en cualquier lugar, a cualquier hora y por cualquier razón. Es simplemente hacer contacto deliberado con el Dios viviente y conectarlo con el mundo en el cual nosotros vivimos, en cualquier momento y cualquiera que sea nuestra necesidad. A veces simplemente empiezo a cantar y le digo al Señor, Señor, esto es para ti. Otras veces ni siquiera puedo pronunciar palabras y me echo a llorar. También le digo al Señor, no puedo decirte nada. Pero ¿sabe qué? Me reconforta saber que el Señor lee mis pensamientos. Me alegro que aquí diga Pablo, sin cesar. La expresión quiere decir incesantemente, incansablemente. Alguien la parafraseó diciendo, orar con el fervor de una tos persistente. ¿Se pone a pensar usted en eso? ¿Una tos persistente? A veces escuchamos a alguien toser tanto que nos incomoda y parece que no se le puede acabar esa tos. Bueno, alguien lo tradujo de esta manera. Orar sin cesar es como esa tos persistente que vuelve una y otra vez. Esa es la idea. Es como una dieta regular en su vida, conectarse regularmente con Dios. ¿Recuerda usted aquel hermoso himno que dice estas palabras? ¿Vive el hombre desprovisto de paz, gozo y santo amor? Eso es porque no llevamos todo a Dios en oración. Ya vimos lo que es la oración, pero ¿por qué es importante? Bueno, yo hice una lista de 4 razones por las cuales orar es importante. Estas 4 razones se encuentran en diferentes pasajes del Nuevo Testamento. Primero, la oración enfoca mejor mi perspectiva. Sin la oración veo solo en 2 dimensiones. Con la oración veo una tercera dimensión. Sin la oración veo solo lo visible. En oración veo lo invisible. Dios me lo muestra en oración. Así que la oración reenfoca mi perspectiva. Sopla el polvo de los lentes de mi vida y me permite ver a una distancia que yo nunca imaginé. En segundo lugar, la oración calma mis temores y mis nervios. No recuerdo jamás haber terminado de orar y todavía sentirme nervioso. Me parece que siempre que acudo a la oración nervioso y lleno de ansiedad, en caso de necesidad y esa petición de intercesión, nunca continúo o la termino sintiéndome nervioso o con ansiedad. La oración calma mis temores y mis nervios. Tercero, la oración transfiere las cargas. Así es, la oración me quita de los hombros ese gran peso que había estado llevando y lo pone en hombros que pueden llevarlo. La oración transfiere esa carga de mí hacia el Señor. Cuarto lugar, y esta sobre todo es lo que quiero hablar con más detalle. La oración eleva a otros que están en necesidad. Así es, la oración toma las necesidades de los demás, las saca de mi mente y corazón, así como la de ellos, y se las presenta a aquel que sabe que es lo mejor para nosotros, y ese es Dios. Antes de concentrarnos en esta segunda carta a los Tesalonicenses, en el capítulo 1, quisiera que viéramos brevemente lo que dice la carta a los Colosenses, capítulo 4, versículo 12. Aquí tenemos a un gran intercesor, un hombre del cual usted quizá no haya escuchado mucho en su vida cristiana, pero es alguien que debiéramos conocer mejor. Él se llama Epafras. Colosenses 4:12 dice, «Os saluda Epafras, el cual es uno de vosotros, siervo de Cristo, siempre rogando encarecidamente por vosotros en sus oraciones, para que estéis firmes, perfectos y completos en todo lo que Dios quiere». Epafras, qué nombrecito, ¿verdad? Ya sabe qué nombre ponerle a su siguiente niño cuando nazca. No es cierto. Epafras era de Colosas y estuvo visitando a Pablo. Observe lo que dice en cuanto a él y anote en el margen de su Biblia la palabra intercesión. La intercesión tiene lugar cuando pedimos fervientemente en oración a favor de otra persona. Yo animaría a usted en su iglesia que comenzara un círculo de Epafras. Personas que estén intercediendo por otras personas con esa característica especial que él tenía, esa agonía que él experimentaba. La palabra castellana agonía se deriva de la luz griega de esa palabra. Epafras agonizaba en oración, pero no indica una agonía de morir, por ejemplo, o mejor dicho, es una agonía de un esfuerzo intenso y fervoroso. Lo que está diciendo es que Epafras se esforzaba arduamente al tomar las cargas y las necesidades que acosaban a aquellos hermanos, y con sus labios, con su mente, con su lengua y con su garganta se las presentaba a Dios en oración. Qué hermoso es poder tener cerca a personas como Epafras. Pero no sería más hermoso que usted que me escucha y yo pudiéramos ser como este hombre, persona de intercesión. No intercedemos por otros cuando no conocemos sus necesidades, ni tampoco presentamos delante de Dios para que Él intervenga en las vidas de gente que no conocemos. A veces tenemos muchos problemas cuando queremos orar por personas que no conocemos. Sí, nos dan la lista de los misioneros que están en otro lado del mundo y oramos por ellos, pero no lo hacemos con esa intensidad que debiéramos hacerlos. ¿Por qué? Porque nos hace falta conocerles. Todo eso es teoría. Si lo único que consigo es lograr que usted me observe a mí cuando oro o escuche mis palabras. Lo que quiero es poner un cartucho de dinamita sobre sus piernas. Quiero ver que usted lo haga. De verdad que sí dará resultado. Lo que usted diga y cómo lo haga, así como la manera en que usted se dirige al Padre Celestial, eso es asunto suyo. Si lo hace parado, si lo hace sentado, si lo hace de rodillas o postrado, o incluso acostado, no importa. Lo que tiene que hacer es tirar el anzuelo, pesque, ore. Deje de estudiar acerca de la oración. Deje de ir y aprender qué es la oración. Deje de dar a la gente peticiones de oración. Mejor póngase a orar.
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2: Dios abrirá un camino. Cuando parece que no hay forma de que algo pueda suceder, Dios abre un camino. Este es el concepto que encontramos en Ruth capítulo 3. Veremos la mano de Dios proveyendo para Ruth y Noemí a través de la bondad de un pariente redentor, hecho posible a través de cuatro leyes extrañas que se encuentran en el libro de Deuteronomio. Sirve para mostrar cómo Dios abre un camino incluso para una viuda extranjera que puso su fe en él. Bienvenido a Través de la Biblia, el programa donde conocemos a Dios en su palabra. Mi nombre es Geyel Ortiz y estoy contento de que usted esté con nosotros en el día de hoy estudiando la Biblia, la palabra de Dios. Estamos en la recta final de nuestro estudio en Ruth. De hecho, en nuestro próximo programa terminamos el estudio de Ruth y el autobús bíblico nos llevará al Nuevo Testamento y la próxima parada será el libro de los Hechos de los Apóstoles. Desde ya oramos para tener un buen tiempo en este importante libro que habla sobre la historia de los inicios de la iglesia. Un recurso que usted puede descargar gratuitamente durante este mes es el librito ¿Qué realmente pasó en el día de Pentecostés? Este librito explica los eventos que ocurrieron en el día de Pentecostés desde tres puntos de vista: la espera del Espíritu Santo, querer el Espíritu Santo y testificar en el poder del Espíritu Santo. Obtenga su descarga gratuita visitando a través de la biblia.org/recursos. A través de la biblia.org/recursos. Oremos para iniciar. Padre, te damos gracias por el poder de tu palabra para darnos vida y gozo. Hoy, usa este estudio para traer frutos en la vida de quienes escuchan ahora a través del mundo. En el poderoso nombre de Jesús te lo pedimos y oramos. Amén. Y ahora, iniciamos nuestro recorrido bíblico de hoy, con las enseñanzas del Dr. McGee en la voz de nuestro maestro Samuel Montoya.
3: Continuamos hoy nuestro estudio del capítulo 3 de Ruth. Y en nuestro programa anterior decíamos que Noemí le dice a Ruth que vaya a la era de Booz y le pida que sea su pariente redentor. La era se instalaba por costumbre en la parte más alta de la colina para que el viento pudiera soplar a través de ella desde cualquier dirección. Ahora, el aventamiento del grano se empezaba en la tarde. Todas las familias que trabajaban en determinado campo, el dueño, su familia y sus siervos, acampaban alrededor de la era. En aquella tierra, el viento empieza a soplar en las horas de la tarde. Por la mañana no hay brisa alguna, pero en la tarde, el viento comienza a soplar y se lleva el polvo y la arena por todas partes. Luego, a la puesta del sol, o durante la noche, el viento deja de soplar. Ahora, cuando el viento comenzaba a soplar, los hombres empezaban a trabajar furiosamente para aventar el grano. Cuando el viento dejaba de soplar, los hombres, por supuesto, tenían que dejar de aventar también. Luego, al concluir esta labor, celebraban una gran fiesta, una fiesta mayormente religiosa. En realidad, todo lo que hacía esta gente tenía alguna relación con su religión y con su Dios. Muchos de los hermosos salmos acerca de la naturaleza serían apropiados para esta fiesta de la era. Permítanos sugerir, por ejemplo, el Salmo 19, versículos 1 y 2, que dicen: «Los cielos cuentan la gloria de Dios, y el firmamento anuncia la obra de sus manos. Un día emite palabra a otro día, y una noche a otra noche declara sabiduría». Allí estaban bajo la capa del cielo, bajo el sol del día y bajo la luna y las estrellas de la noche. Así se celebraba la era en los tiempos de Ruth y Booz. Era un tiempo para comer y beber y para dar gracias a Dios por una cosecha gloriosa. Noemí continúa hablando con Ruth y le dice aquí en el versículo 3 de este capítulo 3 de Ruth: «Te lavarás, pues, y te ungirás, y vistiéndote tus vestidos irás a la era, mas no te darás a conocer al varón hasta que él haya acabado de comer y de beber». Lo que Noemí pidió que Ruth hiciera no era algo inmoral o malo. ¿Cree usted que Noemí le pediría a Ruth que hiciera algo malo durante la celebración de un servicio religioso? Solo los maliciosos podrían pensar tal cosa. Esta era una cosa amable. Ruth tampoco tuvo que llevar a Boaz a la puerta. No era necesario porque él ya estaba enamorado de ella. Noemí sabía cómo piensan los hombres porque ella había tenido un esposo y dos hijos. Ella sabía cómo piensan y por eso le instruyó a Ruth que le dijera a Boaz que ella quería que él fuese su pariente redentor. Había cuatro cosas que Ruth debía hacer. En primer lugar, debía lavarse. Amigo oyente, ¿sabe usted que hay cuatro pasos que nos traen al Señor Jesucristo? El primero es ser lavado. Cuando usted llega al Señor Jesucristo, la cuestión del pecado es arreglada. El apóstol Pablo lo expresó de la manera siguiente allá en su carta a Tito, capítulo 3, versículo 5. Nos salvó no por obras de justicia que nosotros hubiéramos hecho, sino por su misericordia, por el lavamiento de la regeneración y por la renovación en el Espíritu Santo. Tiene que ser así, porque en Isaías, capítulo 64, versículo 6, leemos que todos nosotros somos como suciedad y todas nuestras justicias como trapos de inmundicia. Cuando un bebé nace, lo primero que se hace es lavarlo. Cuando usted nace de nuevo, amigo oyente, y llega a ser hijo de Dios, Él lo limpia y lo lava. Lo viste de la justicia de Cristo mismo y le permite pararse en su presencia. Y este es solo el primer paso de la salvación. En segundo lugar, Ruth debía ungirse. Y esto habla de la unción del Espíritu Santo. El apóstol Juan, el apóstol del amor, dice en su primera carta, capítulo 2, versículo 27, «Pero la unción que vosotros recibisteis de Él permanece en vosotros, y no tenéis necesidad de que nadie os enseñe. Así como la unción misma os enseña todas las cosas, y es verdadera, y no es mentira, según ella os ha enseñado, permaneced en Él». Si vamos a comprender la palabra de Dios, amigo oyente, nuestros ojos necesitan ser ungidos por el Espíritu de Dios a fin de que veamos la verdad. El apóstol Pablo dice en su primera carta a los Corintios, capítulo 2, versículos 9 y 10, «Antes bien, como está escrito, cosas que ojo no vio, ni oído oyó, ni han subido en el corazón de hombre, son las que Dios ha preparado para los que le aman. Pero Dios nos las reveló a nosotros por el Espíritu, porque el Espíritu todo lo escudriña, aún lo profundo de Dios». Bien, en tercer lugar, Noemí le dijo a Ruth, «Ponte tus vestidos». En otras palabras, debía quitarse esa ropa de luto que llevaba

dice allá en su carta a los Filipenses capítulo 3, versículo 9, y ser hallado en él, no teniendo mi propia justicia, que es por la ley, sino la que es por la fe de Cristo, la justicia que es de Dios por la fe. Por último, la cuarta cosa que Noemí le aconsejó a Ruth que hiciera era ir a la era. Debía ir a la era y decirle a Booz exactamente cómo se sentía. Una vez un predicador fue invitado a hablar a un grupo de jóvenes. Después de la reunión, una delegación de los jóvenes se le acercó y le dijo, «Convidamos a la reunión esta noche a un amigo y creíamos que él aceptaría a Cristo como su Salvador, pero no lo aceptó. ¿Quisiera usted, por favor, hablar con él?» El predicador aceptó hablar con el joven y comenzó haciéndole varias preguntas. Le preguntó si creía esto y que si creía aquello, y el joven lo creía todo en cuanto a las historias de Noé y Jonás. Luego, el predicador le mostró el plan de salvación por medio de Cristo, y todos se pararon allí con él. Por último, desesperado ya, el predicador le preguntó, «Joven, ¿no quiere usted aceptar a Cristo como su Salvador personal ahora mismo?» Y el joven contestó, «Eso sí quiero hacer». Sus amigos habían discutido con él y el predicador también había hablado mucho con él, pero nadie hasta ese momento le había preguntado si quería aceptar a Cristo o no. Amigo oyente, ¿le ha dicho usted alguna vez al Señor Jesucristo que usted ha confiado en Él, que le ama o que desea servirle? Si no se lo ha dicho a Jesucristo, ¿por qué no se lo dice ahora mismo? Aquí pues estamos en la era. Una de las leyes extrañas de aquel entonces hacía necesario que Ruth se declarara a Booz. Aunque es muy obvio que él estaba enamorado de ella, él se hallaba en una posición difícil. Ella era viuda. Ella debía pedirle que fuera su pariente redentor. Por muchas semanas, Booz había estado caminando por los campos con Ruth. Se contuvo lo mejor que pudo sin declararse a Ruth porque sucedía que había otro pariente más próximo que Booz. Si Booz hubiera traído a discusión el tema del matrimonio, Ruth bien pudiera haberle dicho, «Bueno, eres muy amable en querer casarte conmigo, Booz, pero quiero más a este otro. Voy a pedirle a él y no a ti». Booz, pues, tenía que esperar hasta que Ruth diera algún indicio de que ella misma quería que él fuese su pariente redentor. Noemí, pues, instruyó a Ruth que fuera a la era y que le dijera a Booz cuáles eran sus intenciones. Pero Noemí le amonestó a que no dijera nada, sino hasta cuando él terminara de comer y de beber. En otras palabras, no debía interrumpir su trabajo hasta cuando hubiera terminado el día. No debía interrumpir la celebración de acción de gracias a Dios por haberles dado una cosecha abundante. Noemí continúa hablando aquí en el versículo 4 y dice, «Cuando él se acueste, notarás el lugar donde se acuesta, e irás y descubrirás sus pies, y te acostarás allí, y él te dirá lo que hayas de hacer». Los hombres de aquel entonces se acostaban como radios de una rueda alrededor de la era para proteger el grano de algún merodeador que pudiera tratar de robarse el grano durante la noche. Cada hombre se acostaba con su cabeza hacia el grano. Noemí, pues, le dijo a Ruth que ella debía ir al lugar donde Booz se había acostado y acostarse a sus pies. Allí debía extender el borde del manto de Booz sobre ella para que él supiera que ella buscaba refugio y protección. Ahora, esto era una manera simbólica y humilde de decirle a Booz que ella estaba dispuesta a aceptarle como su Goel, o sea, su pariente redentor, para tomar el lugar de Malón, su primer esposo, en un matrimonio levirato, o sea, un matrimonio de esta naturaleza. Ruth bien pudo haber ido ante los ancianos de la ciudad para demandar que él lo fuera. Pero el método que fue adoptado por ella, según la sugerencia de Noemí, fue una manera callada y reticente de proceder. Y veremos que así lo interpretó Booz. Leamos ahora el versículo 5. Y ella respondió, «Haré todo lo que tú me mandes». Noemí no le está aconsejando a Ruth que haga alguna cosa mala como lo pueden creer algunos. Sucede que Noemí era la suegra de Ruth. Usted puede estar seguro de que lo que Noemí le instruyó que hiciera era algo honorable. Continuemos leyendo el relato en los versículos 6 al 8 de este capítulo 3 de Ruth. Descendió, pues, a la era e hizo todo lo que su suegra le había mandado. Y cuando Booz hubo comido y bebido y su corazón estuvo contento, se retiró a dormir a un lado del montón. Entonces ella vino calladamente y le descubrió los pies y se acostó.
Y aconteció que a la medianoche se estremeció aquel hombre,

0: y se volvió, y he aquí una mujer estaba acostada a sus pies. Rut obedeció todo mandato e instrucción de Noemí. Y a la medianoche, Boaz se puso intranquilo y se dio una vuelta y descubrió que alguien estaba acostado a sus pies, y al investigarlo más, descubrió que era una mujer. En la oscuridad, él le preguntó su identidad, y la contestación de Rut fue notable. Leamos el versículo 9 de este capítulo 3 de Rut. Entonces él dijo, ¿quién eres? Y ella respondió, yo soy Rut, tu sierva. Extiende el borde de tu capa sobre tu sierva, por cuanto eres pariente cercano. Rut está diciendo que quiere que Boaz sea su pariente redentor. En lugar de llevar a Boaz ante el público para obligarle a cumplir su deber como Goel, es decir, como pariente redentor, Rut calladamente le da una oportunidad para rechazar o aceptar el oficio. Y podemos estar seguros de que Noemí y Rut no habrían proseguido más el caso. No le habrían puesto en aprietos públicamente, ni le habrían obligado legalmente a hacer lo que no tenía en mente ni en su corazón para hacer. Pero Noemí y Rut tenían toda la indicación como para creer que él solo estaba esperando poder actuar como Goel, o sea, como pariente redentor, cuando se presentara la oportunidad. Continuemos leyendo ahora el versículo 10. Y él dijo, «Bendita seas tú de Jehová, hija mía. Has hecho mejor tu postrera bondad que la primera, no yendo en busca de los jóvenes, sean pobres o ricos». Las palabras de Rut son las que él había esperado escuchar. El hecho es que la felicitó por la manera expedita y sagaz en que ella se había portado. La bendijo y no la culpó por su método de proceder. Ahora, cuando Boaz hizo este descubrimiento sobrecogedor, probablemente despertó a todos los que dormían en la colina alrededor de la era cuando le dijo, «Bendita seas tú de Jehová, hija mía. Has hecho mejor tu postrera bondad que la primera, no yendo en busca de los jóvenes, sean pobres o ricos». Cuando Noemí trajo a Rut con ella a Belén, estamos seguros de que Rut era la comidilla del pueblo. «Ella es bella», decían unos. «Bueno, ten cuidado con ella, casará a todos los hombres de Belén», decían otros. Lo interesante fue que Noemí le había dicho a Rut que en Judá ella sería condenada al ostracismo. Le dijo que ninguno tendría interés en ella. Y Rut lo aceptó. Pasó por alto a todos los varones porque creía que no tendrían interés en una muchacha de Moab. Pero aquí está Boaz, un hombre que la ama y que quiere ser su pariente redentor. Era obvio para el pueblo de Belén y para él mismo que ella no había estado casando a los jóvenes. No se había afanado por buscar un esposo. Eso, además del hecho de que ahora le pidió que fuera él su Goel, es decir, su pariente redentor, clarificaba que ella hablaba en serio. Boaz continúa entonces hablando aquí en el versículo 11 y dice, «Ahora pues, no temas, hija mía. Yo haré contigo lo que tú digas, pues toda la gente de mi pueblo sabe que eres mujer virtuosa». Boaz está contentísimo con la petición de Rut. No sacrifica nada. Quiere hacer todo lo que ella quiere que se haga. Rut era una mujer admirable. Cuando salió de Moab y llegó a Belén, aquel pueblo le observaba. Los del pueblo observaban cada acción suya. Antes de mucho tiempo, tuvieron que admitir que ella había renunciado a todo cuando salió de Moab. Se había declarado a favor de Dios. Confiaba en el Dios de Israel, el Dios vivo y verdadero. Empezaron a alabarla y a decir cuán maravillosa persona era. Y creemos que esto es muy extraño para un pueblito porque todos se conocen tan bien en los pueblos pequeños. Amigo oyente, permítanos decir que el pueblito de Belén sí chismeaba. Pero podríamos decir que por excepción esta vez eran chismes buenos. Continuemos leyendo en el versículo 12 lo que dice Boaz. Y ahora, aunque es cierto que yo soy pariente cercano, con todo eso hay pariente más cercano que yo. Boaz había investigado un poco este asunto y se dio cuenta que un hermano de Elimelec todavía vivía. Boaz solo era un sobrino de Elimelec, y aunque él quería ser el Goel de Rut, es decir, el pariente redentor de Rut, insistió en que el hombre que era el pariente más cercano, o sea, el hermano de Elimelec, decidiera si quería asumir la responsabilidad o no. Y le dice entonces a Rut aquí en el versículo 13 de este capítulo 3 de Rut, «Pasa aquí la noche, y cuando sea de día, si él te redimiere, bien, redímate. Mas si él no te quisiere redimir, yo te redimiré, vive Jehová. Descansa, pues, hasta la mañana». Boaz había pensado mucho en este asunto antes, porque inmediatamente mencionó a otro pariente quien tenía un derecho de mayor prioridad bajo la ley, siendo un pariente más cercano que él. Sin duda, Booz había pensado muchas veces en insistir en su propia prerrogativa, pero sabía del otro pariente, lo que trajo trepidación a su corazón y duda en cuanto a su acción. Como no podía estar seguro en cuanto a Ruth y al otro pariente, Booz esperaba pacientemente el tiempo propicio para actuar. Ahora ese tiempo ha llegado. La buena voluntad de Ruth le hizo resolverse a activar este caso con toda la energía e influencia que le fuera posible reunir. Trataría de quitar este obstáculo. Continuemos leyendo los versículos 14 al 16 de este capítulo 3 de Ruth. Y después que durmió a sus pies hasta la mañana, se levantó antes que los hombres pudieran reconocerse unos a otros, porque él dijo, «No se sepa que vino mujer a la era». Después le dijo, «Quítate el manto que traes sobre ti y tenlo». Y teniéndolo ella, él midió 6 medidas de cebada y se las puso encima, y ella se fue a la ciudad. Y cuando llegó a donde estaba su suegra, ésta le dijo, «¿Qué hay, hija mía?». Y le contó ella todo lo que con aquel varón le había acontecido. En el resto de este libro se evidencia el hecho elocuente de que Booz poseía pleno conocimiento de los aspectos legales de este caso, lo cual ningún otro pudo haber poseído a menos que hubiera pasado mucho tiempo pensando en las diversas complicaciones legales. No solo le señaló a Ruth la presencia de otro pariente, sino que también le señaló al otro pariente la dificultad legal que él enfrentaría si se casaba con Ruth. Él sabía más en cuanto al estado legal del otro pariente que lo que el mismo pariente sabía. Aquella noche fue el punto decisivo en la vida de Ruth, y fue el momento decisivo en la vida de Booz. Booz rogó a Ruth que esperara hasta la mañana para regresar a casa antes de la luz del día, a fin de que nadie la reconociera. Evidentemente, si Booz hubiera rechazado la proposición de Ruth, o él o ella habrían sido deshonrados. Ella podría haber actuado con presunción y bien pudo haberle llevado delante de los ancianos de la ciudad. Si el otro pariente hubiera insistido en su propia prerrogativa, Booz no quería, mientras tanto, echar ninguna sombra negra sobre el carácter de Ruth. Ejerció, pues, las mayores precauciones con ella. Ahora, el versículo 15 nos dice que antes de que Ruth saliera por la mañana, él llenó su manto con 6 medidas de cebada. Este hombre no fue solamente generoso en el campo, sino que también lo fue en la era. En el campo, Ruth tuvo que espigar, pero en la era, ella recibió una porción generosa de cebada por la que no expendió ninguna labor. Ruth regresó a su suegra antes de la luz del día, y Noemí le llamó diciéndole, «¿Qué hay, hija mía?». O sea que Noemí quería saber si Ruth iba a ser la señora de Booz o no. Y veamos la respuesta de Ruth aquí en los versículos 17 y 18 de este capítulo 3 de Ruth. Y dijo, «Estas 6 medidas de cebada me dio diciéndome, a fin de que no vayas a tu suegra con las manos vacías». Entonces Noemí dijo, «Espérate, hija mía, hasta que sepas cómo se resuelve el asunto, porque aquel hombre no descansará hasta que concluya el asunto hoy». Ruth contó las experiencias de aquella noche a una suegra interesada. Como señal de su recibimiento por Booz, Ruth se refirió a la cantidad de grano que ella había traído a casa. Evidentemente, era más de lo que había traído el primer día cuando espigaba en los campos de Booz, aunque la cantidad de los manojos que había dejado caer había hecho posible que ella trajera mucho más que lo esperado de otro modo. Noemí sabía ahora que su intuición femenina no se había equivocado. El resultado demostró que Noemí tenía toda la razón desde el principio. Ahora, ella le dice a Ruth que ya que ha pedido que Booz sea su pariente redentor, ahora ella no puede hacer más nada. Todo lo que debe hacer ahora es sentarse y descansar porque él no parará hasta concluir el asunto, es decir, hasta llegar a ser su pariente redentor. Y amigo oyente, Cristo obró por nosotros así de esta misma manera. Por eso le es posible a usted descansar hoy en la redención de Cristo, porque Él no descansó hasta morir sobre aquella cruz y hasta decir, «Consumado es». Y bien, amigo oyente, vamos a detenernos por hoy, porque nuestro tiempo se ha agotado. Será pues hasta nuestro próximo programa, que Dios le bendiga ricamente.
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